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con una nueva edición de Modo Vinilo, el espacio donde el sonido analógico es protagonista. Y desde este momento el tocadiscos ya empieza a girar y estaremos haciendo un recorrido por una selección de discos, canciones y clásicos en su formato original. Fernando Verón de Astrada, Arcoiris Analógico. También pueden seguir toda la movida en nuestras cuentas, arroba Arcoiris Analógico, arroba Urbana 106.9 y arroba Vinilo Cultural. Ya estamos listos para iniciar el programa de hoy. Escucharemos en el inicio a The Cure con Lullaby en la versión 12 pulgadas, uno de los temas más oscuros de la banda, el sencillo de Disintegration de 1989. Luego se viene Stereo MCs con Connected, el tema incluido en el álbum del mismo nombre, Connected, que fue el mayor éxito del grupo británico. Luego se viene Thievery Corporation con Sound the Alarm, el dúo norteamericano formado por Rob Garza y Eric Hilton, reconocidos por fusionar reggae, dub, bossa, electrónica y world music. Escucharemos luego a Gorillaz con Dirty Harry, el temazo incluido en el álbum Demon Days del 2005. Y para cerrar este primer bloque, escucharemos a Björk con Human Behavior, en la versión remixada por Speedy J, el DJ y productor neerlandés, de este tema incluido en este caso extraído del maxi de Human Behavior, un maxi que tiene otro remix también de Underworld, un remix bastante largo de 11 minutos. Bueno, en este caso escucharemos el otro, el de Speedy J. Recuerden que en este programa solo suenan discos de vinilo. Suban el volumen y que suenen fuertes los discos.

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0: Estamos en modo vinilo por Urbana Radio, con todo el sonido analógico que suena directamente desde los vinilos. Vamos a escuchar a continuación a Nelly Furtado con Turn Up The Light, el tema lanzado en el 2001, en este caso en la versión Sunshine Reggae Mix. Luego se viene Amy Winehouse con You Know I'm No Good, el tema incluido en el álbum Back to Black. Escucharemos después a The Thing Things con Shut Up And Let Me Go, Yeah Yeah Yes con Eye Control, y cierra este bloque Pink con Get The Party Started. Recuerden que en este programa solo suenan vinilos. Suban el volumen y a disfrutar de la música.
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Seguimos dándole play al tocadiscos en modo vinilo por Urbana Radio para que puedas escuchar los discos desde donde estés. A continuación vamos a escuchar a Leyenda Urbana con Indios, el tema incluido en el álbum Dois, y es uno de los de las canciones más recordadas de Leyenda Urbana y parte central del periodo de mayor reconocimiento de la banda en Brasil durante los años 80. Luego se viene Simple Minds con Don't You Forget About Me, la canción editada en 1985 como parte de la banda sonora de la película The Breakfast Club. Es el tema que se convirtió en el mayor éxito internacional de la banda. Luego se viene Jen Loves Jezebel con The Motion of Love. La canción lanzada en el álbum The House of Dolls fue uno de los sencillos que dio mayor visibilidad a la banda. Y para cerrar este bloque, escucharemos a Franz Ferdinand con Outsiders, el tema incluido en el álbum You Could Have It So Much Better del 2005. Suban el volumen y que suenen bien fuerte los discos.

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2: Suena Electronic con Getting Away With It. Luego se vienen Tori Amos con Professional Widow en la versión de Armand Van Helden. Y cierra este bloque Peggy Goo con It Goes Like Na Na Na. Suban el volumen y a disfrutar de la música. Recuerden que en este programa solo escuchamos discos de vinilos.

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6: Seguimos con todo el sonido analógico en modo vinilo. Suena Blondie con Heart of Glass. Luego se vienen The Human League con Don't You Want Me. Yazoo con Situation. Eurythmics con Love is a Stranger. Y cierra este bloque Roxy Music con Love is a Drug. Suban el volumen y que suenen fuerte los vinilos.

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0: 7 puntualmente, buen día. Gustavito y Luis, ¿qué tal, Luis?
1: Muy pero muy buen día, comandante Gustavito y tropa de Urbana al máximo.
0: Vamos a tratar de pasar bien.
1: Vamos a tratar, comandante, ¿de qué depende?
0: De mi humor.
1: No, yo no digo eso.
0: ¿Y qué es lo que quería decir entonces? No, usted está tercer urinón otra vez, ya toditos de la mano. Eso ya. ¿De qué depende? ¿De qué depende? Compañerismo ya en demasía.
2: Don Carlos. Sería bonito levantarse un día y encontrarse con que al fin la vida de uno depende de uno mismo.
0: Ah, que yo no sabía eso, que la vida depende de uno mismo. Pero qué bien. Pero qué bien.
1: Espalda,
0: sí. ¿Y qué es que yo quería? ¿Mi abuelo quiere que te diga?
1: No.
0: Ah, perdón. Pido disculpas, mucha gente. Los chicos no van al colegio. Algunos no van por el tema de.
3: De grosero que andas.
0: Tienes razón.
1: Hay un colegio muy grande cerca de mi casa, comandante, y no vi ningún vehículo.
0: Te estoy diciendo. ¿Quiere que te envíe por WhatsApp todos los informes de la vida? Por eso es que. ¿Eh?
1: No, es muy temprano.
3: Ahora.
0: Pero, dejate joder la bola. 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
4: Así es.
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4: Así mismo. Así
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4: Bueno.
5: Buen día, comandante, ¿cómo te va? Y vamos a hacer el esfuerzo, comandante, para pasar bien. Todo depende de vos, comandante. Si hace un pequeño esfuerzo... vamos a pasar bien, comandante.
0: No, es que yo tengo que hacer un gran esfuerzo, sí, no un pequeño. Pequeño.
4: ¿Cómo
0: está esto, Eduardo? 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
6: Buen día, comandante, ¿cómo andamos? Comandante, hoy es día de cabeza huevo, cabeza huevo.
0: Si el fútbol lo supe, mejor por lejos.
4: Así es.
0: ¿Hoy qué fecha es? ¿9?
1: El 9.
0: Y hasta ahora que sigue tu mariposa.
1: Sí, ese ya tenemos que sacar.
0: Quería contar algo, verídico. Sí.
1: A ver.
0: El último partido donde hicimos Gustavito Defensores fue el de Olimpia. ¿Sabe quién estaba en la cabina? Una mariposa.
4: Nada más y nada menos.
0: Ahí, acá transmitiendo y la mariposa sí. Acá. ¿Sabe de quién me acordé?
1: ¿De quién, comandante?
3: ¡Ahora!
0: Bueno. 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
3: Ahora sí.
1: Pero,
3: a ti, Luis Fernando, a ti.
1: ¿Pero qué significa ver una mariposa, comandante? Eso es un cambio positivo en la vida personal, según estoy leyendo. Simboliza transformación también.
0: ¿Y por qué se le dice mariposón?
1: ¿Qué?
0: No, a un rarito, ¿por qué se le dice mariposón?
1: Mariposón, eso es verdad. No, no,
0: no, no, no. Es mentira lo que yo te digo.
1: No, por supuesto.
0: Cuando la persona es rarita, pero en el buen sentido alguien le dice mariposón.
7: Pastuso Gómez.
8: Presente.
0: Bueno, déjate.
7: Polidoro Robledo. Presente. Ecuménico Malbrán.
9: Presente.
7: Florindo Flores.
10: Hola.
7: Florindo Flores.
10: Hola.
7: Más fuerte.
10: Hola.
7: Grite.
11: ¡Ay! ¡Ay, mariposa!
0: Ahí está.
11: Siempre tienes la cara.
0: ¿Qué es lo que pasa esta mañana?
1: Está un poco raro, comandante de la mañana.
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8: Buen día, Arturo. Vos sabés, Arturo, que el presidente de Nacional tenía razón, Arturo, cuando te dijo que a veces vení tilinga.
0: No dijo así, no dijo así, no dijo así, mi amigo Enrique Sánchez. 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
9: Comandante, a la M me mandó la GTG. Y comandante, le quise puede decir el verso ese que vos decís siempre, que le dije, salí afuera, mojate. Le dije, ¿y para qué? Me dijo, salí afuera, mojate. Y salió, comandante, y me olvidé del verso. No sé cómo continuaba, comandante. Te está mojando todavía afuera, comandante.
0: Decirle, ¿por qué querés que me moje? Y vos le vas a decir, porque a las flores le viene muy bien el agua. Todas ustedes dicen, anda, mojate, mojate. ¿Para qué querés que me moje? Porque a las flores le viene muy bien el agua.
1: Brillante, comandante.
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0: Ya para el día de última hora confirman que Rivarola envió informe y Senado cita al Banco Central del Paraguay. El IPS aprueba en Gente y León, plantea que ampliaciones no sean norma. Familias evacuadas, temporal e inundación afecta con severidad al sur del país. Advierte sobre el mal uso de las bocas de una de las elecciones. Pese a la derrota, Cartista están para apoyar la ley de capitalidad. Espada de San Miguel, histórica visita al Paraguay. De Estados Unidos acusa a Maduro y su esposa de tortura, está para el día último.
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12: Saludos.
13: Tengan cuidado, gente, dice que hay alerta Mertel.
0: A la puta.
13: Mertel.
0: Arturo Ruiz, disléxico. No llama nada, nadie más.
14: Comandante Luis Pérez, Gustavito Sánchez. Le llamaste a Pablito Ceballos, lo que dijo.
0: Entre tanta información y datos que leemos todos los días, ahí no es muy útil. 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
15: Buen día, comandante Eudavito Angelito. Ya que estamos, comandante, ¿te acordás de tema? A mí no me gusta el pollo. A mí no me gusta el pollo. A mí no me gusta el pollo.
0: Sí, me acuerdo. Ese que le dice por el pollo, la pierna, la pechuga, ese, y le respondo, a mí no me gusta el pollo, porque le iba a tocar una. A mí no me gusta el pollo. 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
4: Ah, no vende pibe ahí para vender con... No, ya. Ah, pues ella le ha levantado, bebé, ánimo. A ver,
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16: Buen día, comandante, buen día, Luis Pérez, buen día, Gustavito, buen día, Angelito. Acá de camino a la escuela con los mellis, Demian y Daina.
17: Bueno.
16: No nos para ni la lluvia.
17: Bueno.
0: Brillante, buen viaje y a cuidarse.
17: Sí, gracias a vos.
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0: Comandante, anoche le dije a la gente heavy, alza el paraguas porque va a amanecer lloviendo, alza el paraguas porque va a amanecer lloviendo. ¿Y sabes qué me dijo hace rato? Nos olvidamos el paraguas.
1: Sí, bueno.
2: Sí.
1: La mujer acierta en singular y se equivoca en plural.
3: Hablando de paraguas, comandante.
4: ¡Odio los tipos como vos! ¡La puta que me hace perder mi tiempo!
3: Señora, por favor, tranquilízate un poco, ¿eh? Para mañana sábado, comandante, lluvias dispersas. Y también para el domingo, lo mismo, lluvias dispersas, pero en horas de la mañana, según estoy viendo aquí en meteorología, comandante.
5: Hipócrita.

0: Día, comandante, Uta y Toloifer. Qué importante eso, comandante, había sido. Hasta el clima te quiere parecer.
1: ¿Por qué dice eso?
2: No entiendo.
3: ¿Entendiste, Herrero?
1: No agarro. ¿Qué le ponen?
0: Buen día, comandante, Uta y Toloifer. Qué importante eso, comandante, había sido. Hasta el clima te quiere parecer.
1: Pero yo no soy inestable. Yo lo que mantengo es estabilidad en lo que hago, digo, constante, perdón, no estabilidad. Yo no soy inestable, yo soy constante. Si es que te vas por eso, no sé por qué se va el clima. ¿Qué tiene que ver mío con...? ¿Qué dice? Venga,
3: ponemos.
2: No, por el clima está angélicamente, porque...
1: ¿Y eso dice por Argelio?
2: Ayer salió el sol, salió el arcoíris, vio el arcoíris como antes.
1: Yo he visto el arcoíris ayer.
2: Sí, hermoso.
1: Y le dije a Sani no va a llover más, le dije.
2: Puta, ahí también vio la foto del arcoíris.
1: Bueno, listo. 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Se le envía el arco y la... Que me disculpen las nenas y los nenes que van a
4: jugar.
1: Pero esto no disimula más. Con razón que le dice a Gustavito positivo y él le dice confirmado o viceversa. No agarro más. Perdón.
4: Ahora sí. A ti, Luis Fernando.
1: Claro.
4: A ti te toca.
1: Loco.
4: Ahora te vas. Te vas. Preponer de Grace Cole. Ahora.
1: Pecho nugget, patita, pechugón 100%, pechuga de pollo, pechugón vuela.
4: Ahora te toca a ti, Arturo.
1: Bueno, listo, ya listo. ¿Quién fue el primero que estornudó y llevó la gripe a casa o a su trabajo? Momento de apercibir.
4: Tú de Freddie Mercury. Te vas de ese cuerpo. Ahora te vas. Ahora te vas. Ahora. ¡Cuenta!
2: ¿Cuántos años de oficio, comandante?
1: Un huevo y la mitad del otro.
5: Comandante, hablando del clima, ¿viste que todos los huracanes tienen nombre de mujer? Falta un huracán que se llame Máximo.
3: ¿Entendiste, Herrero?
5: ¡Que arme quilombo!
3: ¿Entendiste, Herrero?
1: A mí me parece que es otra empresa más simple con Interpisa, ¿no? 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

0: Comandante, siento que Luis Fer le dijo a Gustavito que salga afuera y se moje. ¿Se entendió?
1: ¿Quién le dijo? ¿Vos le dijiste a Gustavito?
2: No, él me dijo a mí.
1: ¿Qué te dijo?
2: Salí afuera a ver,
1: mojate.
2: Mojate un poco, me dijo.
1: Yo ya lo aguanto. Ya, ese romance ya.
3: ¿Entendiste?
1: Gustavito va por 50 años. Este chico ya se separó de la señora. Ya rompió sus relaciones con la señora, que no aguantó más. La señora escucha la radio de mañana. Le dijo, Luis Fer, ya no disimula más. Era mayor, digo, separada, divorciada. No aguantó más. La señora escucha la radio de mañana. Le dijo, Luis Fer, ya no disimula más. Era mayor.

0: nombre de mujer. Si tuviera el nombre de hombre, no pasaría nada. ¿Se entendió?
1: Sí, se entendió. Brillante. Lectura comprensiva.
2: Qué fuerte.
1: Sí. 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
3: Comandante Lucho de Gutaito, hoy viernes, comandante, ¿hay o no hay boliche esta noche?
1: Hace rato que ya no hay boliche, hace rato.
3: Permiso, comandante.
1: Porque ellos salen entre dos y después se juntan con los amigos y hacen sus secretos.
4: Yo off hoy, Rey, off.
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5: Comandante, ¿cómo se llama la veteranita que llamó recién?
1: ¿Cómo se llama la
0: Buen
1: veteranita?
0: Buen día, mi bigotudo, para el oyente que dijo que los huracanes tienen nombre de mujer. Si tuvieran nombres de hombre, no pasaría nada.
1: ¿Cómo se llama ella?
0: ¿Se entendió?
2: Dice su nombre Boya.
1: ¿Eh?
2: Boya.
1: Boya.
2: Asumo que es su apellido, pero el nombre no deja.
1: Boya.
6: Sí, eso es lo que a mí me encanta.
1: ¡Banana!

0: Buen día, comandante. Luis Fer, Gustavito. Comandante, acuérdate lo que te dije la vez pasada. No hace falta buscar polo para saber que es positivo.
1: Sí.
2: Y seguro le tocó un huracán tipo Luis Fer, comandante. Por eso nomás que dice eso.
3: Solo quiero ser uno de ellos. Taina Lipinski, Clau Espínola y Dani Wick.
4: Dani Wick, exactamente, comandante. Arrancan este lunes nuevamente en Urbana.
3: Urbana a las 19.
4: 19 horas.
3: Que sea con éxito.
5: Chicos, el segundo puente que está ahí cerca al costado de Nuevo Super 2 ya está clausurado. Nadie puede pasar por ahí. El agua pasa encima del puente.
6: Hicieron mal entonces ese puente porque por abajo tenía que pasar el agua, no por arriba.
7: De ahí me han de picar payaso, me han de hacer idea.
8: Veteranita, tu abuela, decir al oyente. Buen día.
9: Buen día a todos tus compañeros. Esa señora que dijo que si los huracanes tienen nombre de hombre, seguro que se llama Lucifer.
10: Hermosote, hoy es viernes. Hoy se moja, perro. Se moja porque se moja.
1: Así es.
4: Pues sí, está para mojarte hoy, Gustavito. Pero a mí que hoy en casa pelis nomás.
1: Sí.
3: ...7:20 en nuestra mañana.
1: Y purete. Siempre se escucha esa música los domingos.
4: ¿La música de Rocky?
1: Sí.
11: Hola, tío Arturo, ¿cómo estás? Le mando un saludo a Gustavito, el mejor DJ. Le voy a contratar para mi cumpleaños. Soy Ana Luz.
3: Ana Luz, muy bien, Ana Luz, muy bien.
2: Depa, Peli, Smirnoff, Invasión, el Air Fryer. Surge.
12: Champán, no sabes bien eso que vamos a ver, como loco.

0: ¡Dile, gallo, pues, que está!
1: Hola, comandante, Riffer, Tadito. Comandante, te he fallado nuevamente. En este clima, caí.
2: Te dije.
1: Con las garras de una mujer desnuda.
2: Te dije.
1: ¡Maldita!
2: Te dije, nunca confíes en una mujer desnuda.
3: Sí, eso es lo que a mí me encanta.
2: Paranas, amigo.
3: Sí, lo que más me encanta es esas cosas.
4: Angelito está con todo hoy viernes, comandante, ¿eh?
3: Sí, señor, así mismo es. Las 6 de la mañana estoy ya despierto. Estoy a 1000 por hora. Estoy trabajando como un loco. Para mí no hay pandemia.
4: Ya sabes, no, pero... Como siempre, la pandemia ya pasó hace un montón.

0: Gustavito en los controles.
1: Viernes. Ya vi.
0: 7:23.
2: Por fin, caramba, viernes de Yaumina.
0: ¿Qué es, don Moncha? Moncha, ¿verdad?
3: La mismísima.
0: Moncha. La verdad, cuando se metió con Gustavito, qué chido, como tuvieron la pareja. Cada 2 o 3 meses por ahí.
3: Pero fue muy fugaz Arturito. Eso.
0: No, yo no me iba a meterlo a ella, no.
4: Ay, Arturito. Vos sabés todo, Arturo.
5: Comandante, pero a nosotros nos gustan las veteranitas, ¿verdad?
0: Manolito.
6: ¿Hoy qué día es, Mikey? ¿Eh? Ayer era jueves. Well. Entonces, hoy es viernes, Mikey.
7: ¿Cómo hace Angelito para aguantar levantarse tan temprano? Ayer pasé por tu casa y estaba chupando, Angelito. ¿Cuánto tomaste de anoche, Angelito? ¿Cuánto tomaste?
8: Hasta 3 lo que yo conté, después ya no conté. ¿Qué hicimos de eso, la gente?
9: Buen día. La que dijo que la tormenta tiene nombre de mujer nomás. Señora, tu arroz se está quemando.
3: No, sí,

0: Ya me apagaste otra vez el ventilador con mis ropas mojadas, boludo. ¿Qué es lo que te molesta y apagar el ventilador, la reputa? Toda mi ropa llena de agua y no, carajo.
1: Me apaga que te enoje.
2: Angelito, estás con todo hoy, será.
3: Bueno. A mí que enderezará.
4: Clásicos.
5: Buen día. A ese que le dijo al oyente que vaya a ver si nos está quemando su arroz. Vamos a preocuparnos de que nuestro amiguito funcione todavía, de que se pare todavía al menos. Cuidado. Y después vamos a preocuparnos por el arroz de la señora. ¿Te parece?
6: Ala, está 7:26.
7: Ojalá que me inviten esto ya.
8: ¿Qué cosa es el arroz?
6: Dice Eduardo Domingo, aclara que puede seguir la granizada en el interior del país.

0: gusta.
1: Qué buena mezcla, Gustavito, para levantar este tiempo argel de viernes. Aguante las chis.
0: ¿Entendí, Terro?
2: Entendí.
3: Comandante Iñan. La cuña, comandante. La cuña competen y demonio.
2: La cuña competen y demonio, seguro.
4: Buen día. Ese que se está metiendo con las mujeres, pero cornudo ha de ser.
5: Aquí te toca, Luis Fer, espíritu de CrossFit. Aquí te toca, Luis Fer, espíritu de Antojito, espíritu de Harry Potter. Sal de él.
6: Ahora. ¿Quieres promo de parabrisas? ¿Quieres promo de parabrisas?

0: Luis Fer, gordito, te estoy esperando afuera de la radio para ir a desayunar, venir pues. Siempre se va a ver comandante al bloque.
1: A mí que enderezará.
2: Endemoniado,
3: ¿te gusta? Hija de mil Gustavito, como tu tema está levantando las minas por la calle, papá. Olvídate.
4: Comandante de Luis Fer, los viernes está más feliz que vendedor de Checa, me parece hoy, comandante.
5: Gustavito, te queremos, pequeño demonio.
1: Gustavito, ya está pasando la raya.

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1: Buen día, Arturo.
2: Buen día, Oscar. Hoy tenemos fútbol, juegan ustedes. Queremos saber qué va a pasar esta tarde con el tiempo.
1: Lluvia, dice.
2: Bueno, ojalá sea un desarrollo normal de los partidos y que no afecte el espectáculo.
1: En el caso, vos sabés, de nuestra cancha, tenemos una... ¿Cómo se llama eso?
2: Drenaje.
1: Perfecto.
2: Está muy bien. Está muy bien, y ojalá no pase a mayores porque todo es tan fuerte. Lluvia torrencial, acordate que un partido se suspendió y se jugó al otro día, bien. Partido de Libertad, que había ganado, ¿a quién le ganó Libertad?
1: Recoleta.
2: A Recoleta. Y Julio Dos Santos se despidió de Cerro, más que despedirse, le hicieron en Cerro, ciclo cumplido, 4 años, se mostró siempre muy atento con nosotros. Explicó la charla que tuvo y su alejamiento de Cerro Porteño. Fue un crack, una figura notable jugando al fútbol en Cerro.
3: Fueron casi 4 años dentro del club haciendo eso y sí, también ya necesitaba buscar otro objetivo, así que se dio esto y bueno, sin ningún tipo de rencor y entendiendo la situación.
4: Dijiste muy bien y te conocemos, sin rencor, entendiendo la situación. ¿Te habló directo Blas Reguera? ¿Cómo fue, Julio?
3: Sí, sí, me reuní con el precio, la cual le agradezco su tiempo para comunicarme personalmente porque... Muchas veces en el fútbol falta ese tipo cara a cara para algunas cosas, ¿verdad? Y bueno, sí me reuní con él y súper, la verdad que de lo que era un poco la idea que tenía sobre mí, hablaba muy poco y después hablaba mucho más de lo que era el club, lo que la idea que tiene y todo eso, así que...
4: Julio, y con relación a los técnicos que fueron pasando, vos estabas ahí como tu mote es... manager, ¿cómo se dice? Team manager, sí, ¿pasaron varios técnicos sí. ahí? Contigo.
3: Sí, mucho.
4: ¿Y muchísimo. Con quién tuviste tu mayor afinidad? En el buen sentido de la palabra, ¿con quién tuviste mayor charla?
3: Y la verdad que, intentaba llevarme bien con todo, ¿verdad? Porque yo siempre me encargaba de que no le falte nada al cuerpo técnico, a los jugadores, ¿no? Entonces siempre tenía esa conexión con todo, pero sí, conocí mucha gente a la cual valoro mucho y nada, encontré amigos como el cuerpo técnico de Bernay, con Ale, José, Mingo, o sea, son gente del club. Entonces, sí, se me dio la linda oportunidad de conocer mucha gente y con diferentes tipos de ideas.
4: ¿Qué le pasó a Cerro en los últimos tiempos? ¿Qué le ocurrió a Julio Dos Santos?
3: Y ocurrió que lastimosamente los jugadores no consiguieron rendir todo lo que saben, ¿verdad? Porque... sin duda hay un grandísimo plantel como pocas veces y bueno, lastimosamente los resultados no se están dando. No se puede plasmar en resultados toda la calidad que hay.
4: Pero ocurre, Julio Dos Santos, que los técnicos traen sus jugadores, recomiendan, duran poca presencia en campo por eso.
3: Y pasa que el fútbol es cierto, ¿no? Es muy difícil un entrenador que venga no es que traiga a su propio jugador, pero obviamente tiene que también tener gente de confianza que conoce y bueno, lastimosamente muchas veces se dio bien, otras veces no, y bueno, eso es así el fútbol.
2: Bueno, y Cerro Porteño le propuso a Sportivo Luqueño cambiar de escenario, ir al Defensor del Chaco, no jugar en Itauguá. Y ayer charlamos con Daniel Rodríguez en el Extra, en Fútbol a lo Grande, NPI, la conversación que hubo, pero se mantiene en jugar en cancha del 12 de octubre de Itauguá. Aquí está el presidente de Luqueño.
4: ¿Hubo una intención de que se te pidió cambiar de escenario y no jugar en Itauguá contra Cerro, Daniel?
5: Sí, Arturo, sí, hubo conversación con la directiva de Cerro Porteño, sí. Te confirmo que efectivamente se dio eso. Directamente era cambiar el escenario. Para nosotros, prioridad en este momento es la parte deportiva.
4: ¿Por qué? ¿Querían ir al Defensor? ¿Es en dónde?
5: Sí, ellos querían ir al Defensor. La verdad que me llamó la atención, Arturo, el que hayan querido cambiar el escenario del partido, ¿verdad? Pero Luqueño es local, así que nosotros no nos movemos de la cancha del 12 de octubre de Itauguá.
4: Bueno, ¿y cuál fue un planteo? Por ejemplo, ¿pagamos nosotros arrendamiento? ¿Si hay más que pagar o cómo fue Daniel Rodríguez en Cerro?
5: Bueno, Arturo, la verdad que no entramos en detalles. Sí fue un llamado que recibí de parte del presidente. También he conversado con el vicepresidente. Pero no entramos muchos detalles, Arturo, porque, bueno, no... No había ninguna intención de parte nuestra de cambiar el escenario del encuentro, así que no fuimos más allá de que una simple intención de parte de Cerro Porteño de querer cambiar el partido y llevarlo al Defensores del Chaco.
4: Manteniéndose Itagua.
5: Manteniendo nosotros la cancha de 12 de octubre, que estamos muy agradecidos con su presidente porque nos sentimos como si fuese nuestra casa.
2: Y el reconocimiento que hace Daniel Rodríguez, las entradas son estas. Para partido de mañana, el juego va a arrancar a las 19:20. Preferencia Norte 40.000, Platea 30.000, Graderías Norte 30.000. Hablamos para Luqueño. Vamos para Cerro Porteño. Preferencia 60.000 guaraníes, Graderías 30.000. Son los sectores ocalesinados, 30 y 60. Las entradas accesibles.
1: Sí, para Cerro incluyendo.
2: Sí, por supuesto. Bueno, y lo que dice con relación a las sensaciones que tiene para jugar una Copa Internacional Deportivo Luqueño. La mente puesta en eso. Aquí está Daniel Rodríguez.
5: Somos conscientes de que podríamos inclusive estar a un partido de entrar en la Copa Libertadores. Sí. Porque si... Bueno, pero esto es fútbol, ¿verdad? Hay que jugar los partidos. Los equipos que están en cuarto de final son dos equipos muy, muy duros. Recoleta es un equipo durísimo, un gran equipo, un gran plantel. Pero yendo a tu pregunta puntual, mira que si nosotros eventualmente si pasamos esta fase, si logramos superar a Recoleta, dependiendo de cuáles serían los equipos semifinalistas, ya podríamos tener asegurado en gran medida, en gran porcentaje, nuestra participación en la Copa Libertadores. Ten en cuenta que en la llave de Cerro Porteño y San Lorenzo,
4: Sol.
5: Suponiendo que San Lorenzo le gane a Cerro Porteño, bueno, San Lorenzo aún saliendo campeón no puede participar. También hay dos equipos intermedios que aún saliendo campeones tampoco pueden participar. Y en nuestra llave, asumiendo de que nosotros pasemos nuestra llave, y si enfrentamos a Libertad que tiene grandes chances de o entrar por el acumulativo o salir campeón en el clausura, o Independiente, en el caso de que Independiente le gane a Libertad, tampoco Independiente puede, si sale campeón, puede participar en la Libertadores. Así que en realidad no son tres partidos. Podríamos estar quizás a un partido de la Copa Libertadores.
2: Yo tengo el nombre de el que va a reemplazar, y perdón que no, pero me voy a callar porque no quiero entrar.
1: Ya. Yeah.
2: No, yo no. Que hacer renuncie lo que tenga que anunciar, así me evito problemas. Los que se quedaron fuera del club, Oscar, estamos hablando con Julio Santos, mi aprecio para vos, Julio, y mi respeto. Gustavo Ibarra, preparador físico. Jerónimo Rago, fisioterapeuta. José Ábalos, nutricionista. Julio Dos Santos, que hablamos con él, manager, y Aldo Riquelme, en prensa. Aldo, por toda la atención brindada también, muchísimas gracias en Cerro Porteño. Hoy se reúne Reguera con el plantel juvenil de Cerro, 1-1. Esto no edito lo que te estoy diciendo. Esto los jugadores de Cerro separados, ya está. Ahora, hoy...
1: Juvenil.
2: Sí, hoy se reúne con los juveniles, 1-1 Reguera. Elimina, ahorita íbamos a hablar.
1: Los juveniles que están en primera.
2: Con los juveniles, acá nos dice primera, puede ser reserva también.
1: ¿Te cuento por qué?
2: Sí, señor.
1: En estos últimos tiempos, te digo porque vamos a estar en el grupo de Copa de Oro, la atención de los equipos está en la posibilidad de clasificar a la Libertadores de juveniles.
2: Perdón, tenés razón, con lo de primera, los juveniles de primera.
1: Claro. No, perdón. Está bien. No para acá,
2: ¿no?
1: Porque...
2: No, con lo de primera, tenés razón. Sí. Importante el dato de Oscar. Sí. Hoy se reúne Blas Leguera en Cerro, y que no haya celo de Olimpia, porque Cerro, así fue la vida. Cerro, ahora todo lo que está pasando. Hoy Reguera se reúne con los juveniles del plantel, 1-1, como dice Oscar, con los que están en primera división.
1: Sí.
2: Bueno, muy bien. Ahora tenemos a... Tu amigo Javier Torrente, vos fuiste sos muy amigo de él.
1: Es conocido.
2: Bueno, pero yo he visto que antes me andaba, que hablaba con él y eso.
1: Es que él, cuando estuvo aquí muchos años, su entrenamiento era Año Guazú, y nos cruzamos.
2: Ahí, muy bien. Hablamos con él, momento de Rubiñú.
1: Saludos, Javier.
2: Compromiso ante Olimpia.
1: Sí.
2: técnico de Rubeño.
4: Bueno, Javier, se viene, vienen de una victoria, se viene Olimpia, el partido el domingo en tu cancha, en Rubeño.
6: Sí, señor, en la Arboleda.
4: Bueno, formando el equipo, pensando, conociendo al rival, estudiando la Olimpia, Javier.
6: Sí, bueno, un equipo que tiene jugadores con jerarquía, que utiliza normalmente dos esquemas base, 4-3-3 y 4-4-2, y que producto del buen juego y las individualidades logra resultados importantes.
4: ¿Y va a recuperar a Richard Ortiz en la media cancha, Olveira en la portería y otros jugadores que serán cuatro en total para este equipo?
6: Aparentemente sí.
4: No, aparentemente, pero digo, ¿te preocupa más tu equipo para hablar más del adversario? ¿Cuál es tu filosofía en ese sentido de enfrentar a uno de los punteros del campeonato?
6: No, nosotros tenemos que hacer lo nuestro, ese es nuestro trabajo. Sí. Después, cuando uno se arrima a su máximo potencial, después el resultado te puede bendecir o te puede salir en contra, pero perder como nos tocó perder con Cerro, jugando como jugamos, es un orgullo. Y si nos toca ganar, bienvenido, y si no nos toca, pero hacemos nuestro trabajo, estamos contentos de lo que hicimos.
2: Bueno, y para Gerardo Ortiz, muy buena recuperación, Gerardo, tenés para un tiempo de reposo, fractura uno de los dedos. ¿Quién? El arquero de Nacional, Gerardo Ortiz.
7: Hola, Gerardo.
2: Así que, ¿eh?
7: Hola, Gerardo, más un saludo.
2: Saludale, ¿no?
7: Hola, Gerardo, querido. Pronta recuperación, querido.
2: Bueno, ¿qué?
7: Es arquero de Sol.
2: Sí, también.
8: Tío Arturo y tu Juante, ¿qué dice, va a llover o no?
2: ¿Mi qué?
7: Tu fuente.
2: Yo le pregunté al entendido en la materia.
7: Yo soy tu fuente.
2: Sí. Y vos decís que va a llover, no sé. ¿Puede afectar el espectáculo?
9: Ahora llegué a mi casa, me mojé toditos, gracias.
2: ¿Eh?
9: Ahora llegué a mi casa, me mojé toditos, gracias.
7: No,
2: después.
7: ¿Viste? Por,
2: y hoy fútbol, intermedia, esta tarde, mañana. Eso es lo que va. No, no. Se llama meteorología, porque el señor no sabe.
7: O, cuando hoy quieres saber. O...
2: ¿Qué es el pronóstico? ¿Hay fútbol?
8: Yo te creo, tío Oscaro.
7: ¿A qué hora? ¿Qué partido de primera hay hoy?
2: Hoy intermedia, mañana primera.
7: Bueno, partido de intermedia. ¿A qué
2: pero hora? Todo tiene su trascendencia y su importancia. Entonces, eso es lo que
7: hay. Tenemos posibilidades de lluvia en Asunción y la zona central.
2: Sí.
7: Toda la tarde, no lluvia intensa.
2: Pero llovizna.
7: Entre 40, 50%.
2: Bueno.
7: Lo que está pasando ahora, viste que ahora llueve, para, así bueno. Estamos.
2: Así está, y así posiblemente hacer este fin de semana.
7: Soy tu
2: también.
7: Asesor.
2: Te agradezco mucho, porque un día metiste la
7: ¿algo
2: pata.
7: Más?
2: Un día metiste la pata, fueron todos con pilotines, piloto, a llover, y un sol de la gran.
7: Eso es Sol de América.
2: Brillante.
8: Tío Artu, el tiempo está al caguetero.
7: Está alcahuetero.
2: ¿Al que chimosea, veo?
7: No, alcahuete que...
2: ¿Y qué alcahuete qué?
7: Y te... bueno, algunas cosas así... Nonsense.
8: Sabes luego.
7: ¿Eh?
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3: 8:10.
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1: 8:37. Estamos con Lorena Canán. Lorena, buenos días.
6: Buenos días, señor Arturo. ¿Cómo le va? Un gusto saludarle y a la gente que la acompaña.
1: Gracias. Capitana del Cuerpo de Bomberos Voluntarios del Paraguay, 48 aniversario. El pasado 4 de octubre, y contaban con actividades tanto hoy, mañana, sábado. La gente contempla el tradicional desfile en la calle Palma, Lorena.
6: Sí, nuevamente este sábado 10 vamos a estar desfilando sobre la calle Palma desde las 8 de la mañana. Invitamos a toda la ciudadanía, amigos, familiares que nos acompañen para celebrar de esta manera nuestros 48 años de vida. No lo pudimos hacer el domingo 4 por las actividades de las elecciones nacionales. Entonces pasamos para este sábado 10, vamos a estar desfilando con todos nuestros bomberos a nivel nacional, móviles, unidades especiales, y bueno, vamos a estar ahí esperando que nos acompañen en este desfile por los 48 años de vida del Cuerpo de Bomberos Voluntarios del Paraguay.
1: ¿Por qué te hiciste en esto de la de bombera?
6: ¿Por qué me dices?
1: Sí, ¿qué te llevó a vos a título personal, si sos tan amable en responderme?
6: Sí, yo tuve una situación particular, una pérdida de un ser querido en el año 99. Y bueno, en aquel momento supe el trabajo que hizo Bomberos para rescatar al familiar que lamentablemente, bueno, después falleció. Y tuve que pasar mi periodo de duelo. Luego, en el año 2002, yo me incorporo al Cuerpo de Bomberos, pero esa fue una de las motivaciones que me llevó a estar hoy en esa institución ya casi 24 años.
1: Bueno, Luisfer.
7: Sí, dice la información, Capitana Lorena, ¿qué tal? Buen día. También el juramento de sus nuevos miembros, dice. ¿De cuántos nuevos miembros estamos hablando?
6: Y estamos hablando a nivel nacional más o menos de 400 bomberos. Este sábado hay un acto central en la ex caballería donde vamos a tomar juramento a aproximadamente 150 bomberos del departamento central.
7: Buenísimo.
6: Será a las 17 horas.
7: Buenísimo. Y también se realizará la entrega de nuevos equipos.
6: Sí, eso también será el sábado a las 13 horas en el cuartel de la primera compañía Bomba Asunción. Son unos equipos adquiridos con fondos del Ministerio de Economía y Finanzas. Son equipos de extinción que se van a estar entregando a varias compañías, la mayor parte a compañías a cuarteles del interior para fortalecer sus capacidades técnicas con la entrega de estos equipos.
7: Súper, buenísimo entonces la información que nos brinda la capitana Lorena Canán. Y actualmente entonces, comandante, también sigue la colecta para los bomberos, ¿es así?
6: Sí, seguimos con la colecta. Una semana más vamos a extender, ya que estamos con, eso hay que decirlo, hay que reconocerlo, tenemos una baja recaudación, entonces ha pedido la mayoría de nuestros cuarteles, aparte con las inclemencias del tiempo también, que nuestros bomberos tuvieron que salir a las asistencias, no hubo como un tiempo para dedicarle el 100% a la salida a las calles. Entonces vamos a tener una semanita más.
7: Perfecto, entonces se extiende una nueva semana más, Gustavito, audiencia de Urbana al Máximo para la colecta. Y hay que ayudar, hay que colaborar, los bomberos siempre están para nosotros, entonces también hay que retribuirle, comandante, a los bomberos que siempre están para nosotros.
1: Pero todo el esfuerzo que hacen es muy grande, sí. Así que muchísimas felicitaciones. No sé si le preguntaste, ¿hubo tenido otro trabajo? ¿Cómo es, Lorena?
6: Sí, yo trabajo en la Facultad de Ciencias Médicas, dedico mi tiempo laboral de 7 a 13 horas de lunes a viernes y luego el tiempo libre que me resta le dedico al compromiso que hoy tengo como presidenta de la institución de manera voluntaria, pero sí, todos los bomberos tenemos un trabajo paralelo remunerado a bomberos.
1: Y hay que tener, hay una parte humana muy fuerte en la vida de ustedes, ¿verdad?
6: Sí, sí, yo siempre digo que es como un apostolado esto, ¿verdad? Porque es una entrega y aparte que, bueno, es algo que nos mueve de trabajar y servir a la comunidad de manera voluntaria.
1: Y por eso muchas felicitaciones, te preguntaba Luis Fer con todos los compañeros, Lorena Canán, capitana del Cuerpo de Bomberos Voluntarios del Paraguay. Así que muchas felicidades, conmemorando 48 aniversario, muchas felicidades Lorena y mucha fuerza en toda la actividad que hace.
6: Muchas gracias, señor Arturo, y por este espacio importante que siempre nos dan. Y también quiero aprovechar y comentar algo que yo sé que a la audiencia también le va a interesar muchísimo. Hoy a las 11 horas la Municipalidad de Asunción va a hacer entrega del aporte que teníamos pendiente y veníamos reclamando hace unos meses. Hoy se va a dar ese acto a las 11 horas en el despacho de la Intendencia.
1: Muchísimas gracias y muchas felicidades por este tiempo. Gracias, muchas felicidades.
6: Un abrazo, gracias. Hasta luego.
1: Adiós, gracias.
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12: Muy bien, nos vamos a Gustavito Lefebvre con Facundo, anduvimos bien, nos reencontramos mediodía, remonumental satelital al niño Jorge, nuestro más sentido pésame, falleció el papá de nuestro querido compañero, así que para Jorge, para toda la familia, en nombre de quienes hacemos y estamos acá en este medio, mucha fuerza para el niño Jorge, ya venía enfermito el padre, así que estamos todos muy apenados y compartiendo sentimiento del niño Jorge y toda la familia. Así que al niño, desde aquí, nuestros más sentidos pésame. Nos reencontramos 11:30.
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0: Sean todos muy bienvenidos a una edición más del Happy Hour aquí en la 106.9 Urbana Radio. ¿Cómo anda, señor?
1: ¿Sos feliz? ¿O no sos feliz? No sos tan feliz, ¿no?
0: Hoy es el cumpleaños de Rodri, nos mandamos saludos. Espero que Rodri esté bien. Y que, nada, que cumpla todos sus sueños.
1: Que antes de soplar la velita pida tres deseos.
0: ¿Y cómo se llama?
1: Viernes, lluvia. Qué increíble, ayer, que muchos lugares de trabajo ayer dieron libre a sus empleados ya de las 2 y no pasó nada. Eso me encanta, ¿verdad? Porque previmos en el después, pero era...
0: Bueno, lo que pasa es que ahora es muy fácil decir, era evidente que no iba a caer granizo. Nosotros dijimos que no iba a... ¿verdad? Pero es mejor prever que... Igual me encanta que aprovecharon los perros de que vendían tatami. O sea, ¿cómo aprovecharon? Aprovecharon mundial esa gente, ¿verdad? Imagínate que mi mamá me dijo, oh, sí que compre. Mamá, bonito estacionar el auto adentro, bajo 3 pisos, subsuelo, bajo tierra, estacionado. ¿Para qué querés? ¿A qué querés? Lo que es el capitalismo, ¿verdad? Bueno, milangas. Ah, vos trabajaste a las 9 nomás. ¿Por qué trabajaste tanto? Te explotaron. Che, man, yo no sé cómo vamos a hacer, porque mañana yo tengo... Yo no sé cómo vamos a hacer eso en la Comic Con. ¿Qué hay que hacer? Pues me dijo de 2 a 4. Yo no iba a llegar de 2 a 4 ahí. Pero me dice temprano, ¿cómo es?
2: Más temprano. Sí, claro.
0: Yo no sé a qué hora me... Porque tengo que hacer... Mañana tengo el playback o algo de la música del Colegio Lumen.
2: No, ¿no?
0: Y es de 4
2: temprano,
0: a 9.
2: Mientras más temprano, mejor.
0: ¿Y mediodía es lento?
2: Sí.
0: Yo termino de grabar cocina y después me voy.
2: Dale.
0: No puedo hacer. Pero grabo en teoría de día 12 para hacer se extiende.
2: Desde las 2 de la tarde grabo
0: cocina. Ah, es las 2 de la tarde recién. Sí. Y de 2 a 3, entonces así, rápido, express. Estoy. Bueno, ok, muchas gracias. Cuidado, ay. O sea que, peinata, ¿a quién le decís? Ah, ¿por qué? ¿Qué pasó? Bien, ¿no? Ah, bueno, gracias, Luis Fernando. Bueno, ¿cómo está la gente? Se puede comunicar ya con nosotros a 0975-106-900 o directamente a twitch.tv/popespin. Hoy tenemos un gran programa, gente. Y bueno, le deseamos toda la fuerza a Sara, que no está acá por que se murió alguien. Se murió su tía, creo. Ayer escuché, ayer me avisó en el baile que por favor, y le dijimos, por favor, Sara, anda. Anda a enterrar. Anda a enterrar velale a tu... ¿Cómo se llama? Anda a dolele. ¿Cómo el duelo hacerle? Anda a hacerle el duelo. Sin problema. También le damos los pésames al niño Sosa, que falleció su papá. Así que, nada. Viernes de duelo hoy. Impresionante. Así te toca arrancar el programa. Tantas muertes. No, se me cerró acá el gozo.
3: Hola, Chelo, ¿cómo le va? Ya estamos también en twitch.tv/popespin.
0: Ah, estamos sin conexión, gente, ¿eh? Hola, César, ¿cómo va? Hola, Dani. O sea que no voy a poder hacer porque este monólogo del día de hoy tengo que hablar de Ann Carson. Y si no tengo acá el gozo, es medio complicado.

Ayer por la mañana, cuando desde Estocolmo la quisieron llamar para darle la noticia a Ann Carson, les costó encontrarla. Estaba en Islandia, según contó la secretaria de la Academia Sueca, estaba escuchando el sonido del viento. Cuando digo Academia Sueca me refiero a los premios Nobel, ¿ok? Parece un detalle inventado, ¿verdad? Estaba escuchando a la señora, estaba escuchando el viento en Islandia. Parece un detalle inventado, pero por favor, necesito que se queden hasta el final y van a ver que le queda justo, ¿sí? Hace unas semanas nosotros hablamos de ella, no sé si se acuerdan, en el monólogo de la señora que no gritaba en el concierto de Rosalía, la que escribió un artículo entero sobre ese concierto en una de las revistas literarias más serias del mundo, el London Review of Books. Bueno, esa señora canadiense de 76 años, poeta y profesora de griego antiguo, acaba de ganar el Premio Nobel de Literatura, Ann Carson. La academia dijo que se lo daban porque su obra, jugando con la tradición clásica, inventó formas nuevas para la literatura de hoy. Y no te olvides eso, el concepto, jugando que ya vuelve, ¿sí? Jugando. Y no te voy a leer el currículum, te quiero contar otro artículo que ella publicó en la misma revista en marzo del año pasado, un ensayo sobre su letra, sobre su caligrafía. Ann Carson tiene Parkinson y de todos los síntomas, el que más vergüenza le dio fue que se le deshizo la letra, ¿verdad? Ella, que llenaba cuadernos, estantes enteros de cuadernos, día tras día, año tras año, escritos a mano, de repente ve que los trazos se tuercen, se quiebran, que las vocales se encogen hasta volverse manchitas, que la letra pierde la inclinación elegante que tenía. Y tacha párrafos enteros, le da vergüenza. Y hay una pregunta que se hizo un pensador ya francés que se llama Roland Barthes, mirando los cuadros de un pintor que escribía a mano sobre la tela y que ella repite en el ensayo como un estribillo. ¿Cómo trazar una línea que no sea estúpida? Ahora, fíjate lo que hace una mujer que tiene la cabeza llena de griego cuando le diagnostican una enfermedad. Va a buscar el nombre y encuentra que Galeno, el gran médico de la antigüedad, ya hablaba de un mal de las piernas que llamaba esquelotirbe en griego, sería la pronunciación, que quiere decir más o menos desorden de las piernas. Y ella lo traduce de puro juguetona como la juerga de los miembros, el cuerpo que se va de farra sin pedir permiso. Ahí tenés el juego que premió la academia. Una filóloga que frente a su propia enfermedad, en lugar de compadecerse, hace un chiste con un diccionario de griego. Y esto es un concepto que ustedes lo pueden llevar también a sus vidas. O un concepto que en algún momento van a decir, sí, la verdad que esta pariente que se queja de esto y lo otro, estoy tratando de hacer la traducción. Y acá viene algo que me hace elegir el texto y del cual estamos hablando en este momento. Ustedes saben que a mí el boxeo me fascina, es una de las tantas cosas que también heredé en esa fascinación de deportes que hablaba ayer de la chanchu, el boxeo. Mi mamá, cada vez que peleaba Tyson, salíamos del asado de donde estemos, cumpleaños, donde sea, y nos íbamos a ver a pelear la Tyson en el programa, en el canal Space. Bueno, Ann Carson boxea 3 veces por semana en una clase donde todos tienen Parkinson, cada uno con su grado de daño neurológico. Calientan, hacen fuerza, hacen juego de piernas y en un momento dado el entrenador grita que se pongan los guantes. Todos corren a los casilleros y se pasan frente a la bolsa pesada, se paran, ¿verdad? 6 golpes cada uno con su número. El 1 es jab, el 2 es directo, el 3 y el 4 son ganchos, el 5 y 6 son uppercuts, ¿sí? No sé si usted hace boxeo, nunca hizo. No sé si yo porque hago boxeo tengo miedo de pecar de algo muy interno y ustedes... Pero no se sientan mal, ¿eh? Porque no, tampoco no vamos a hablar de boxeo en sí. Que por cierto, le mando un saludo a mi entrenador Renzo. El entrenador canta combinaciones de números rápido, ¿verdad? 1, 2, 3, 4, 5, 5, 6. Y cada uno tiene que pegar lo que corresponde. Y ella cuenta que cuando intenta una combinación difícil, siente a las neuronas esforzándose adentro de la cabeza. Sabe que suena a locura, pero lo dice igual. Pero fíjate qué clase de boxeo es este, ¿verdad? Porque no hay nadie enfrente, no tenés un rival que te va a tirar un golpe. El rival está adentro y ese rival no pierde por puntos, ¿verdad? Ella lo escribe sin vueltas. La palabra degenerativa significa que, por más que se esfuerce, no va a ganar. Y lo dice con calma. Y para mí, esa es la valentía de este ensayo. No te vende una historia de superación, no dice que le ganó al Parkinson, dice, me pongo los guantes igual. Ese testimonio es
todo lo que tiene la grandeza de la madurez y la grandeza humana. Y acá te tengo que ser honesto, porque seguro que alguien que me está escuchando tiene a su papá o a su mamá, o lo tiene a él mismo, ¿verdad? El ensayo dice que el boxeo frena la enfermedad. La revisión más grande que se hizo hasta ahora, la de la colaboración Cochrane del 2024, con más de 150 estudios, dice algo más modesto y más útil. Casi cualquier ejercicio regular mejora los síntomas y la calidad de vida. Y no importa tanto cuál. Luifer, por favor, dame un vaso de agua, te suplico. Que frene la enfermedad, ¿verdad? O sea, cualquier ejercicio va a ir frenando la enfermedad, pero no sé si está totalmente probado. Así que no hace falta que salgas a comprar guantes en este momento. Hace falta moverse y hablarlo con el neurólogo. Ahora sí, lo mejor. Ponerse en el primer guante es fácil. Ahora el segundo, ¿cómo lo haces? Ahí todo, usas la boca y ya no tenés, porque ya tenés la mano completamente enfundada. Y el entrenador grita que no uses los dientes. Opa, acá salté yo. Entonces lo que se hace es buscar a alguien en el gimnasio y pedirle que te ponga el segundo guante. Y Carson, que se pasó la vida enseñando griego y la cultura griega antigua, mira esa escena, una persona parada frente a la otra, levantándole las manos para pedir ayuda, y reconoce un gesto de hace casi 3.000 años, que es la súplica, ¿verdad? O sea, tener el guante acá y con el otro, como que, ¿verdad? El pedir, el mendigo que te hace así con la... El mismo gesto de Príamo, el rey viejo de Troya, padre de Héctor, que va y le pide en la Ilíada, en la tienda Aquiles, el hombre que mató a su hijo, y le pide que le devuelva el cuerpo. Príamo le extiende sus manos. Por favor, soy esto. Y después anota algo que me parece lo más lindo que leí este año. Ella cuenta que desde que se enfermó, ve una puerta negra siempre ahí, en el borde de todas las cosas. La mire o no la mire. Algo que me parece lo más lindo que leí este año. Ella cuenta que desde que se enfermó, ve una puerta negra siempre ahí, en el borde de todas las cosas.

0: camino más corto a esa casa. Hoy la llamaron de Estocolmo y estaba en Islandia escuchando el viento. En diciembre va a tener que subir a un escenario y extender las manos para recibir el premio. Así que piensen en esa imagen cuando suceda y que lo escucharon acá para darle el contexto. Una señora de 76 años con temblor en la mano derecha, levantando las dos manos frente a otro, como Príamo, como en el gimnasio, solo que esta vez no es para pedir. Si este fin de semana le querés hacer el mejor homenaje que se le puede hacer a un escritor, a una escritora, a un artista, la tienen que ir a leer. O tienen que por lo menos darle una oportunidad y la leen. Ya te dije el mes pasado por dónde entrar, Autobiografía de Rojo. Y si lees en inglés, busquen ese ensayo. Guantes puestos, doctora Carson Santos, muy bienvenidos. Esto es El Capiado.
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1: 9:24 de la mañana. Acá me dicen que me pasa Kick.
2: Puede ser, chicos.
1: Lo voy a evaluar este fin de semana con mi amigo Mitch. Ah, justo lo dijiste, me dice, buen día, Pope, buena jornada para todos, Gabriel de Itá, un saludo a Gabriel. No sé qué habla.
3: ¿Cuándo me va a nombrar Colegio República de Cuba, República de Suecia? Eso es más y denso, lo, siempre el lumen y eso, lo alfa, eso. Pobre Pope, boludo, pero bueno, así sos vos. En fin, Pope, boludo, yo ayer puse cartón, edredón, no pasó naranja, boludo. Pero bueno, me puse al día mis series. Eso es bueno. Yo siempre dije que la gente que tiene más mala caligrafía, así menos entendible, generalmente tiene mucho más conocimiento. No sé exactamente cuál es la cohesión entre una y otra cosa, ¿verdad? Pero yo estoy fervientemente con eso.
1: 9:25 de la mañana. Yo creo que ayer muchos... se frustraron porque no hubo desgracia, ¿verdad? Hay algo, que de esto lo hablábamos también en algún momento dado, que le alegra al ser humano cuando ve el parabrisas roto ajeno y no el suyo. Ah, mirá, Ana, y siente pena por el otro. Poranga, ¿verdad? Pero hay ahí en el fondo, así, tío, qué cagada, ayer no explotó el cielo. Me hubiese gustado ver cómo yo tenía suerte y el resto no. Llorando con su parabrisas 3 días poniendo su hula ahí para tapar. Eso está en el fondo de ustedes, chicos. Para que vean que el ser humano en sí no es del todo bueno, ¿verdad? Hay también algo que tiene que reprimirse. Que ayer, hablando con una persona, me encantó este concepto que me compartió, que probablemente lo profundice el lunes. Que es la diferencia entre reprimirse y refrenar. Que no son la misma cosa. Refrenar es una decisión que vos tomás para no hacer algo. De casi manera estoica, entendiendo que frenar ese impulso te va a ayudar a conquistar el mayor placer. ¿Entendés? Supongamos que viene y me bardean acá. Me encantaría romperle la cara. Entonces no es que me reprimo, refreno las ganas de explotarle la cara a una trompada para que después eventualmente yo no me tenga que quedar con la carga de la culpa porque le pegué y todo eso. ¿Entendés? Y ahí lo que crees. Luego te refrenas. Así lo puedes llevar a cualquier otro lado. Vos me parece que tenés Parkinson. No entiendo el chiste que parece tener que... Ah, ahora entiendo. Sí. Y no, no es el internet acá, chicos. No hay nada que pueda hacer. O sea, dejen de llorar. Pope, tenemos al entrenador de boxeo. Saludo al profe Mortero Bala, dice. Hoy nos vamos a escuchar la risa de Rodri Bajón. Lo divertido. Soy César Ramírez, dice.
4: Buen día, ¿qué tal, Popelín? ¿Cómo andamos? Va al aporte de salud, va al equipo de Urbana, Sarita también, a mi Languita, y un feliz cumpleaños para Rodrigo, el mero mero de las consolas. Che, Pope, está cribillándose en baila, sea, qué loco.
1: Qué fuerte, acá Pipetas Pine dice, cuando le ves a Gentel, ¿te refrenas o reprimís? Dice, qué fuerte. Además, ¿qué es lo que me voy a refrenar y qué es lo que me voy a reprimir cuando le vea a Gentel? Por favor, chicos. Por favor, mi señora, ¿qué pasa? Dios
5: mío. Buen día, Bobelí. ¿Cómo va? Estoy ya presente.
1: Pero por supuesto que me refreno, ¿eh? Me refreno. Pope, regálame tu remera y usa de vuelta la de Ramones. Hoy viene con Roberto Coronel. ¿Viste lo que hizo Macho Alfa, Lomo Plateado? Le llamó a su ex señora para preguntarle por el actual... Y pedirle la camiseta de su actual por su cumpleaños a un crack. Aunque le tiró un te espero el 15-10. Es mi cumple, dice. Ah, bien, me parece muy bien. Hay que llevarse bien con la ex o con el ex. Vamos al ataque, Pipeta, le dicen acá a mi señora. Impresionante. Sí, no sé qué está pasando porque estamos saliendo así. A mí me molesta. Dale, Pipeta, anda al programa hoy. Pobre Rodri, llama para reírte, necesito escucharte, ¿viste? Tanto que se quejan, después cuando no tienen, se dan cuenta. Y ya es demasiado tarde. ¿Cómo va a poner solo chat, César? 9:29 de la mañana. Cuando le veo a Gentel o a la Cochi, yo le reparto, soy Pope, dicen acá. Basta. Para que veas cómo se ve Popelín, un abrazo desde Brooklyn. Me dice Daniel Galeano. Ok, sí, entiendo, Dani. Bueno, vamos a ver qué vamos a hacer hacemos un refresh.
2: De Pope, ¿cuándo te vas a ir con tu remera de Memphis al bailar?
1: O sea, que ya no tengo más remera de Misfits. Tiré. Me parece que mi remera de Misfits se fue en el concierto de Poppy Pianito. O era la de... No me acuerdo. Hoy viene Flatma, chicos. No sé, porque estamos sin producción también hoy. O sea, está Luifer, pero bola. No está Luifer. Prueba que sea el internet y no Twitch, dice. Ok. Pipeta, el día de la presentación de Gentle hubo que cuquex. Basta, chicos. Dios mío. Hoy me... Ah, no te avisé, Pipeta, pero me fui al programa del Chure donde me entrevistaron. Sí. Y pensaba yo, esta pregunta ya veo que ya viene con titular de crash. Y traté de frenar, así como viste la cúpula de Israel, los misiles, que trata de frenar todos los golpes. Pero evidentemente algún misil caerá. Duro va a estar. Pope, Somber en el Asunciónico. Man, vi lo que es el ¿cómo se llama? El Lollapalooza Argentina, que aparte va a estar cachiporros, impresionante. Pero yo te voy a decir una cosa, probablemente si otra vez la mitad de estos artistas de Lollapalooza al Asunciónico, puede que llegue a tener el mejor Asunciónico de todos los tiempos. ¿O me equivoco? O sea, le tenés a Travis Scott, Charlie XCX, The Killers, siempre The Killers, viene bien. Tini, David Guetta, David Guetta es un lindo. Queens of the Stone Age, olvídate. O sea, te tenés que ir a esa Asunción, Nico, si llega a estar Queens of the Stone Age. The Neighborhood es una muy buena banda que estuve explorando para buscar música en urbana. Rawayana, sé que tiene sus fanáticos. Le mando un saludo a Albert y a... y a Ivette, dos fanáticos de Rawayana. Fontaine D.C. es muy bueno. Y si llega a venir Somber, chicos, que es mi nuevo Paco Amoroso y Catriel, Somber sería una locura. Con el solo hecho de venir Somber, para mí ya se justifica todo la Asunción. A eso agregale que también están en cartelera de Lollapalooza, y te voy a decir los que yo conozco por lo menos. Prodigy, Dillom, Cage the Elephant. ¿Qué más? Y a lo mejor no la conozco tanto. Así habla, así leyendo rápido. Y cachiporro, obviamente, ¿verdad? Pero bueno. Recomendame un tema. ¿Cuál? ¿De dónde? Todos geniales menos Tini. Chicos, Tini va a explotar. Feo, o sea. Tini explotó el Paraguay cuando vino. Pope, fíjate si está conectado al Wi-Fi o está usando tus datos, dice. Bueno, me voy a fijar. Asca, dice. 9:32 de la mañana. Breve pausa, ya volvemos.
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1: 9:41 de la mañana. 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Pasa que no le dieron la pastilla como a Bradley Cooper en la película Sin Límites, dicen acá. No sé con respecto a quién hablan. ¿Qué bajó lo que le pasó a Rodri? Estaremos... su risa, dice.
2: Pope, y sé que Rawayano también tiene sus fanáticos. Un saludo para los que me consiguen la genética. ¡Qué loco!
1: No, Pope, corregime si estoy equivocado, pero ese Traces of Death se podía alquilar en el videoclub, ¿verdad? Claro, en el videoclub alquilamos nosotros Todas a la Muerte, porque Flatma, hola Flatma, ¿cómo estás?
3: Hola, Pope, ¿qué tal? Estamos hablando de gore.
1: Estamos hablando, si tuvimos una etapa gore. Gore es cuando te gusta la sangre, buscas la muerte. Y yo me acuerdo que allá por 16, 17 años, yo tenía, o sea, íbamos al videoclub y alquilábamos Trazos de la Muerte. Y que era, no veía solo.
3: Claro.
1: Porque ver solo es muy fuerte.
3: Muy psicópata. ¿Te quedas con lo
1: no,
3: otro?
1: No, no, pero tipo, no, bueno, no sé, qué sé yo, pero la otra vez, ¿sabes cuál vi ahora hace poco? Lord of Chaos.
3: Ok, la de Nicolas Cage, está ahí, si no me equivoco.
1: No, si te equivocas.
3: Okay,
1: Lord of Chaos está aquí en Culkin y se trata de el inicio... de la banda metal o de la movida metal en Noruega. Y que Noruega, vos ves un país así todo muy civilizado, todo así muy, muy elevado intelectualmente, muchas iglesias, la cuestión católica, los valores estaban en auge. Entonces es como que nace una contracorriente de decir, no, esto de sentir empatía nos hace débiles y empieza a entrar desde el otro lado. Kieran Culkin hace es el protagonista porque es el vocalista de la banda que se llama...
3: ¿No era Burzum?
1: Burzum, exacto.
3: Claro, conozco el caso.
1: Bueno, y el caso es terrible, boludo, o sea, porque el caso vos ves como desde la estupidez comienza a ponerse densa la cosa.
3: Okay.
1: Porque el personaje es tipo, como Marilyn Manson, ¿verdad? Marilyn Manson nosotros siempre sabíamos que era un...
3: un personaje.
1: Y es un personaje, ¿verdad? O sea, capaz se mandó sus macanitas.
3: Se manda hasta ahora, contra hecho puto.
1: Claro, pero no creo que realmente mate gente por sacrificios.
3: Sí,
1: ¿entendés?
3: Sí, sí.
1: O le ofrezca el cuerpo a Satanás. Entonces, pero Marilyn Manson era como que te daba así, hija, qué miedo el personaje. Tipo, Milo Agauto, te da miedo, pero sabe que un personaje.
3: Es parecido.
1: Entonces, en este caso es como que vino un loquito y compró el concepto y se convirtió en ese loquito y empezaron a matar, empezaron a quemar iglesias.
3: Sí, sí, sí.
1: Y se le escapa de la mano todo ese, hasta que después el loquito le mata al el que inició todo el culto, ¿verdad?
3: Ahí está, Mayhem. Ahora
1: Mayhem y después Urzum es el otro.
3: Urzum es solista, sí. el asesino.
1: Sí.
3: Y creo que esto me van a tirar una, capaz me corrigen, pero no era que lanzaron la portada del álbum al tipo, al cadáver del tipo. Creo que le mató a Euronymous, se llamaba, que le mataron.
1: Euronymous, no, Euronymous. Euronymous es el vocalista de Mayhem.
3: Ok.
1: Lo que pasa es que Mayhem tenía un, me parece que no sé cuál de los perros, baterista o lo que sea, se saca la vida. Y ahí Euronymous va a la casa y le encuentra muerto al perro.
3: Ah, sí, ¿verdad?
1: Y él le saca fotos al cuerpo.
3: Que
1: se acaba de suicidar y después llama a la policía a avisar.
3: Ajá, sí, sí, sí.
1: Y de esa foto el perro nace su tapa de...
3: ¿Qué es?
1: Qué oscuro, claro. Pero digo nomás, no lo hizo así de un lugar, lo hizo más que nada pensando en el marketing.
3: Claro.
1: ¿Entendés? Porque vos, a mí lo que me gusta de la película que desarrolla demasiado bien es que por estúpido, básicamente, o por superficial, mejor dicho, le pasa lo que le pasa.
3: Ok.
1: Porque ese final es terrible. El final es cuando le empieza a apuñalar el otro y el otro así, tipo, como que no está entendiendo, o sea...
3: No dimensiona.
1: Exacto, no está dimensionando que le están matando, boludo, que va a perder la vida y... Y como que trata de negociar todavía con el otro. Boludo, esto está buenísimo para el marketing. Le clavan y boludo, es terrible. Terrible.
3: Mira, poche, alto obra ha sido, nunca vi.
1: Esa película, vos sabés que es rarísima. Porque yo empecé a ver y dije, pues me dijo, Guille, jale, tenés que ver. Man, me generó una oscuridad. Ahora entiendo porque cuando yo le mostraba películas violentas a mi edad, a la Chanchu, me decía, no quiero ver esta porquería, pobre. Sí, yo sí, no sí. quiero más ver cosas así muy violentas. Antes me encantaba, ahora no podría.
3: Yo tampoco, yo también tengo una bajada así. Ahora estoy súper chill, no me gusta.
1: Yo estoy medio chill, o sea, me gusta así alguna cosita de acción y eso, pero ese gore de Lord of Chaos es una locura.
3: Así, un asesinato así estilizado, pega, pero...
1: ¿Mayhem vino a Paraguay alguna vez? Dice.
3: Chao, no, no.
1: No, o sea, espera, estás preguntando, lo que pasa es que no sé si estás preguntando o estás diciendo. El primer cantante de Mayhem era un loquito que se suicidó. Sí, se sacó la vida. Porque Euronymous era el guitarrista y ahí agarró la posta. O me parece que ya tenía la posta. Es una leyenda de la foto. Algunos dicen que estaba armado, otros dicen que es la escena del suicidio. Yo estoy seguro que es la escena del suicidio. Sí, vino, te juro, dice. Espera, esto es... En el 2018...
3: Ah, pero eso ya era todo trulla, así tipo...
1: La agrupación noruega, dice.
3: Tranquilito.
1: Como tranquilito. ¿Y eso? Hace 8 años. No, pero acá no están, ¿sí, no?
3: No estaba el tipo ese, el nombre del asesino este. Que vive en Francia ahora.
1: ¿Y cómo no explotaron? Entonces yo ni me di cuenta, boludo. Bueno, pero yo me... Esto... ¡Qué loco!
3: ¿Y esos tipos no era que tiran así pedazos de ovejas en los conciertos? Así tiran carne de ovejas.
1: No me acuerdo, no sé.
3: Sí, eso es muy heavy. La escena metal nórdica es muy heavy.
1: Y sí, ¿verdad? Porque está medio aburrido, ¿no? Paraguay, una afirmación, dice. Nueva agrupación ya, dice, pero tienen el collar... Ah, del cráneo que se suicidó, claro. Bah. Los perros recorrían con un collarcito con pedazos de cráneos del que persona que se sacó la vida. Ahora, decime vos, si encontraron una subasta el pedazo de cráneo de Kurt Cobain, ¿no compras?
3: Se compra. ¿Pero cuánto vale?
1: Y yo te digo, arranquemos la subasta.
3: $2,000.
1: Muy bien, $2,000 es lo que yo tenía.
3: Sí, $2,000. Kurt Cobain vale su cráneo.
1: $2,000. Está papa $2,000.
3: Después se revende eso. Si está en crisis, le
1: y se
3: revende.
1: Tira a 6,500.
3: Se tira 6, tranquilo.
1: 6,500. ¿Compras?
3: No, 6,500 no, bro.
1: Y bueno, pues eso se puede tirar mucho más.
3: Pero vos, Pope, vos sí, soy no, no, famoso.
1: 2,000 ya.
3: Eso es un programa de Cocinando Familia para 2,000, vos.
1: 2,000 ya me pegaría así en el matrimonio, me afectaría.
3: Sí, sí.
1: Va a ser muy. Bart Birkens es el asesino, dice.
3: Ah, cierto.
1: Sí, son, dice, si te mandas. ¿Vieron qué onda en Chile? Dice.
3: ¿Qué pasó ahora en Chile?
1: No sé qué pasó en Chile. Nosotros no somos muchos de consumir cosas chilenas, ¿verdad? Lo máximo que consumimos fue lo de la ley.
3: Ni los chilenos.
1: No, los chilenos sí, pero digo nomás, o sea, lastimosamente, a mí me encanta. La gente de Chile es muy, muy calurosa, así buena onda. Se inundó todo Chile y dice, finalmente Euronymous era el más cuerdo, dice. Exacto. Euronymous era el más cuerdo. ¿Sabes cómo qué es? Como que vos estás en el baila. Uh-huh. Y alguien se enoje, ¿verdad? Ahí te...
3: Ok, claro.
1: Así de pila.
3: No entendió...
1: No entendió que era un juego.
3: Tal.
1: Se está inundando todo. Dice Kudai. ¿Qué época? Dice. Ah, Kudai es chileno. No sabía. 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
3: Charlando de tragedia, mi parabrisas, boludo. Se rompió.
1: Hija, no puedo estar tan feliz con Dios. ¿Y por qué?
3: Y te hago toda la historia.
1: Se te cayó el...
3: Se me cayó el granizo. Se me cayó vacidolo.
1: ¿Y explotó el parabrisas?
3: Está resquebrajado. Bastante resquebrajado.
1: ¿Y no puedes sacar así tipo Ace Ventura?
3: ¿Cómo era Ace Ventura?
1: Y que pateaba y sacaba nomás y dejaba libre.
3: No, ni pedo. No puedo.
1: ¿Por qué? ¿Hay tipo un cuasi va a ser?
3: No, está todo... Se moja todo después, boludo. Pero lo que pasó. El sábado... yo no sé si le tocó Rocío. Pero si es... la salida de Rocío se dan en el auto de Rocío. Vos podés manejar, pero te dan en el auto de Rocío. ¿Me explico?
1: No.
3: Por ejemplo, mi novia tenía que irse a un lado. Y generalmente cuando mi novia tiene algo para hacer, nos vamos en su auto. Yo manejo. Pero es su cosa, ¿verdad?
1: ¿Por qué te vas a su auto?
3: Y porque es su salida.
1: Tengo una camioneta, rey.
3: ¿Eh?
1: Tengo una camioneta.
3: No, lo tenemos el mismo auto, de hecho.
1: ¿Vos tenés una camioneta?
3: No.
1: ¿Ya no más?
3: No, ya. ¿Por qué? Decir la marca.
1: No, y claro que no.
3: No, un auto nomás.
1: Ah.
3: Un mini sub, ¿verdad? Los dos tenemos el mismo auto.
1: Sí.
3: Es decir, su salida, no vamos a su auto. Ah, su salida, bueno. Así, ¿verdad?
1: Ah, pero una cuestión tacañiles.
3: No, una cuestión de así de acuerdo, no sé yo. Así, nos movemos así, ¿verdad?
1: Bueno. Raro. Igual generalmente se sale con el auto del hombre, te cuento.
3: A no ser, ¿verdad? Que haya algo raro, ¿verdad?
1: Yo no podría salir con el auto, mi señal me ha sido bajo.
3: Bueno, lo que sigue. Nos vamos al funeral de no sé qué puta del papá de su profe, no sé qué. Sí, nos vamos ahí y dejo. Me voy, estaciono debajo de un super y estoy tranquilo, estoy esperando. Entonces me dice, salí, búscame. Salgo, empiezo a analizar. Entro, pa, me cae así el coso.
1: ¿Entras dónde?
3: En el lugar, para buscarle.
1: Ah, ah, ok.
3: Yo estaba dentro del auto mientras
1: ¿El auto de tu señora que se rompió?
3: No, el mío se rompió.
1: ¿Y por qué te fuiste en tu auto?
3: Y porque estaba detrás. Porque justamente sucedió nomás porque yo vivía cerca de lo de Salomón.
1: Ah, vos vivías, o sea, vos le fuiste y le dejaste en el velorio tipo un Bolt y te fuiste y después volviste, ¿verdad?
3: Sí, sí, sí, sí. Y ahí volví, boludo. Y reventaba el auto.
1: Sí, sí.
3: Y después volvimos allá a su...
1: Ah, vos, espera, espérame, tiempo. Chicos, estoy tratando de entender lo que me dice Flatman.
3: Dale, dale.
1: Sacaste el auto tuyo, dejaste afuera y te fuiste con el auto de ella a buscarle.
3: No.
1: Llevaste nomás tu auto ya directo.
3: Nos fuimos con mi auto porque es el que estaba atrás.
1: Ah, bueno, sí.
3: Tipo, estaba todo estacionado.
1: ¿Y para qué hiciste toda la no, la porque, burocracia? Por, o sea, que yo salgo cuando es mi actividad y cuando
3: al final, porque esa es el destino, ¿verdad? O sea, el destino quiso romper mi auto.
1: Ok, ya, sí, entiendo. Ahora sí entiendo.
3: Y fui, le busqué y después volvimos a su casa y su auto estaba intacto.
1: Sí, así, claro, que obvio. Cliente. ¿Y después?
3: El cliente estaba, boludo. Porque, tipo, era su auto el que tenía que estar roto, no el mío.
1: Claro, exacto. ¿Y qué jugó? Y... Silvio Petirossi, directo, por lo menos, para... A milanar el dolor.
3: No.
1: Ojalá, Peter Pan, boludo. ¿No?
3: Nada, boludo. Así
1: no surgió tipo, nada.
3: Lloramos nomás.
1: ¿Qué? Peter Brook no jugó.
3: Peter Brook no jugó.
1: Peter Crouch. No puede ser.
3: ¿Qué son todos los mismos, boludo?
1: No puede ser, boludo. Un culo tu explicación, Flama. Realmente no se entendió. No sé, pero si salíamos en mi auto, yo manejo, dice. Ahí va a rolar. No, claro, si yo salgo en el auto de Rocío. Maneja Rocío, obvio.
3: No, yo siempre manejo. Yo mantengo eso, yo siempre soy el... Esa es mi hombría, yo mantengo...
1: Está bien, me parece muy bien.
3: Yo tengo cinetosis, o sea, si yo no manejo, me siento mal.
1: No, yo también me mareo, me mareo muchísimo, sí. Más Rocío maneja así, frena de golpe.
3: Es asqueroso, sí.
1: ¿Viste la manejada mujer? muy cobarde.
3: Sí, sí, sí.
1: Cuando va a salir y alguien está así a 20 metros, ya frena de golpe vos. ¿Por qué no cruzaste? Y no me dejas cruzar, no te das cuenta que está viniendo. Y sí, pues mientras estamos discutiendo, ya podemos haber cruzado. No está lista, cosa, ¿qué querés que cruzar ahora? ¡No, ahora no! Frena y pum, pasa.
3: Ahora, yo no discuto. Yo siempre lo que hago es tipo, me atajo nomás del cosito así en la puerta y estoy ahí todo respirando, todo mal. Y ya me reta por eso, porque estoy estresado, me reta.
1: ¿A qué dice? Dije de tu novia para que te deje de una vez. Nos vamos en el auto de mi novia, exclamó la princesa. Lo único que entendí es por qué no le va bien en el stand-up. Carpetazo no jugó, dice, ¿por qué mentís? Me dicen acá. Así mismo, boludo, o sea, no puedo yo. Prefiero nomás, vamos en mi auto, vamos a la Jetour. ¿Qué vamos a hacer? Así es la vida.
3: Está, bueno.
1: 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A ver qué dice la gente. Deracore, este Flatma. Chupar un clavo da más gusto que escucharle, dice César Báez. Pope, sos un excelente jurado. Todas las noches te veo en el Baila Conmigo Paraguay. Te quiero mucho. Muchas gracias, María del Mar. Gracias por tus palabras. No es el destino, es el karma, dice Flan. Nací para manejar, no para ser manejado. Ah, este jugo de mango.
3: ¿Qué dice?
1: No le puedes invitar. Jugo de mango, yo siempre le digo a Flan que te invite y me dijo, no, él no puede. ¿Cierto es? Queremos saber.
3: Cierto, no puede. Está
1: raro, me dio dolor de cabeza acá. Esta conversación. Andate ya, Flan, dice acá, por favor. Alfredo, ¿qué dice?
4: Qué loco, yo pensé que yo tenía un problema ya de salud cuando me subía como copiloto y cuando Lapa tenía que manejar. O sea, es normal que cuando vos estás tan acostumbrado a manejar y maneja a alguien y vos te vas de copiloto que te sienta esa náusea. Qué loco, yo me siento identificado con lo que estoy escuchando, en serio.
1: Es que así, Alfredo. Acá dice Rocío, yo manejo mucho mejor que vos. Sí, sí. Bueno, dale. Primero habló y después pienso, hey, Flatma, choca directo si te grita cualquier cosa, se fue, dice. Pero, man, es así. O sea, no. O sea, que es otro tipo de manejo, mucho más cuidadoso, ¿verdad?
3: ¿Cuándo qué?
1: Y cuando maneja, por ejemplo, mi señora, en mi caso, es más cuidadoso, ¿verdad? Vos sabés que es más cuidadoso. Los guapos, nosotros no frenamos la curva.
5: Hola, Pope. Decime la voz, Flama, que no entendí bien. ¿Puedes explicar de nuevo?
3: Sí, escuchar, no, me gusta.
1: Vale. Acá dice, se está viendo Fórmula 1. Mira vos. Ok, perfecto. Se está corriendo, pero los dos tienen su masculinidad frágil, que Guzmán Cuello, inseguridad machirulo, dice.
3: Está Gus. ¿Viste la otra que tiró su reel ahí? Hay una polémica, después te cuento.
1: No, no, contá la polémica, pero después a la vuelta de la pausa.
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1: Estás escuchando a Doja Cat en Kiss Me More. A la novia se le cobra con el chiquito, dice acá el amigo de Flanma. Impresionante. Buen día, Pope. ¿Viste este? Dice, sí, me pasa acá César Ramírez. Lo que sucedió, terrible. La joven de 22 años que falleció manos del exnovio.
2: Qué barbaridad.
1: El caso es terrible. Encima el video tiene sonido, ¿no? Uh-huh. Es escalofriante. Lo peor de todo, no es ni siquiera lo que sucedió ahí, sino que ella ya venía denunciando esto y no se tomaron nuevamente los recaudos que se tenían que tomar. Yo creo que eso nunca va a cambiar hasta que vos empieces a apretar a las autoridades que tienen que ser sancionadas y que tienen que tomar.
2: Y que así lo.
1: ¿Vos te acordás del caso de Netflix, del documental del caso del niño este que fue como secuestrado y torturado básicamente hasta su muerte?
2: ¿No
1: te acordás?
2: ¿Cuál documental?
1: Algo de Hernán, muy conocido, fue hace unos años atrás. Y donde lo que explicaba el documental es que se hizo muchísimas denuncias. Uh-huh. Y que no se hacían caso, o sea, no hacía caso. Y que el niño fue prácticamente secuestrado por la mamá y por el padrastro. Uh-huh. Para cobrar un seguro de no sé qué, esas cosas que le da el gobierno. ¿Entendés?
2: ¿En qué país fue eso? ¿Estados Unidos?
1: Estados Unidos, claro.
2: Estados Unidos. Sí. Es que siempre lo hace, o sea, eso es lo que hace que la tragedia sea más grave. Es que ya había los antecedentes, ya estaba denunciando. Como su documental, la vecina perfecta, The Perfect Neighbor. La verdad que... ¿Ya se sabía que la tipa era una quilombera, que era una mierda, que estaba...?
1: No, porque vos The Perfect Neighbor era duro, man. Para ella también, si te pones a pensar. Cierto, era una Karen de la pesada.
2: Me recontra
1: que
2: una...
1: Pero es como que cuando vos sentís que viene alguien y te golpea la puerta y parece que te va a echar la puerta, le gritó de todo.
2: Sí, pero
1: que están tu derecho y pri, unos tres disparitos.
2: No, pero el tema es que ella está apresada porque lo que se dedujo en el juicio.
1: The Perfect Neighbor, para hacer explicar, es una mujer blanca que vive en un barrio donde tomaron los afroamericanos, de alguna u otra forma, por ponerlo así.
2: ¿Tomaron?
1: Y tomaron, empezaron a ocupar.
2: Ok.
1: Cosa que en Estados Unidos me contaba mi Rocío, vivieron. Que había barrios residenciales.
2: Sí.
1: Y cuando le alquilaban y venía el que le alquilaba era afroamericano, los otros ya empezaban a huir porque decía que se iba a depreciar el valor de su terreno.
2: Eso se le llama el white flight, la volada de los blancos.
1: Claro, sí. Exacto. O sea, bueno, no sé. Sí. Pero son estupideces que tienen los yankees, ¿verdad? Nosotros no entendemos porque no estamos en esa.
2: Uh-huh.
1: Pero sí se notaba que ya era un barrio que donde ella era la oveja blanca. Negra solamente por el concepto de la oveja negra, ¿ok? Entonces tenía problemas porque ella era encima de esa, el Karen, el concepto Karen, esa que todo se queja y es pesada y llama a la policía 70 veces porque están haciendo ruido los chicos que están jugando en el patio, ¿verdad? En la calle.
2: Sí, sí.
1: Y entonces se empezó a tensar la relación con los vecinos. Y en una de esas, me parece que no sé si agarra el skate de uno y tira, una cosa
2: el
1: así.
2: El iPad de uno.
1: O le grita, no importa, le grita a un pendejo, ¿verdad? Y el pendejo se va y le llora a su mamá. Uh-huh. Entonces la mamá atropella la casa, o sea, entra y empieza a pegar la puerta de la casa. Y en eso la señora agarra una pistola y dispara tres tiros a la puerta, ¿verdad?
2: Sí,
1: y mata a la mamá del chico.
2: Sí, sí, sí.
1: Y ahí se arma el escándalo, ¿verdad? Entonces, de alguna otra forma, yo hago el ejercicio siempre, porque me gusta hacer el ejercicio, de no necesariamente de abogar el más débil, sino tratar de entender de por qué un ser humano es capaz de arrebatarle la vida a otro. O sea, evidentemente eso también está interno tuyo, eso también, y eso dice mucho de nosotros, porque a nosotros nos gusta, como no queremos lidiar con eso, como no queremos lidiar que nosotros somos potenciales asesinos o potenciales tal cosa o whatever. Entonces decimos un monstruo, un esto, y tratamos de etiquetar como para poder distanciarnos. No, man, es parte del ser humano. El que está al lado tuyo le puede matar a alguien, le puede matar a su hijo, no sé, o sea, puede llegar a pasar. Queremos entender cómo pasa eso, nomás. Yo siento que no lo haría, o sea, sí, ¿verdad? Claro. Pero trato de entender a estas personas y en qué contexto, en qué situación toman la decisión que toman. Ese arrebato, agarrar un arma y disparar tres veces, y eso se trata el documental de The Perfect Neighbor.
2: Sí, pero lo que se plantea justamente que esa es una ley norteamericana que más o menos quería explotar la señora,
1: like
2: que
1: Ground
2: es
1: Zero,
2: ¿verdad? Castillo, la ley de Castillo.
1: Ajá.
2: Y que supuestamente si alguien te está hinchando la bola en tu terreno, o si sentía amenazada de muerte o algo así, vos podés matarle.
1: Claro.
2: O sea, lo que se...
1: O sea, la tipa, si vos entras al terreno del otro y ella siendo un peligro, ella te puede matar. Esa era la ley.
2: Esa era la ley, casual.
1: Que es lo que todo el mundo dice. Si entra ladrón, yo le voy a cagar a balazo. Sí, y bola, nadie hace bien, eso. Sí, sí. Realmente. Te entra ladrón, vos tenés la pistola y no lo haces. Como en esa película de Francella, la que hace miles de historias. Y hay un person que es un sindicalista de vecino y que dice, hay que matarla a balazo, hay que matarla a balazo. Tiene la oportunidad perfecta de matarla a balazo al ladrón que está en su casa y se caga todo.
2: Uh-huh.
1: ¿Entendés? Porque mucho de eso también no devela la personalidad y lo que pensás devela tu temperamento. O temperamento o carisma, ¿no? No sé con psicología cómo se llama. Hay una diferencia.
2: Temperamento.
1: Está lo que vos están las acciones que vos realizas racionalmente y están las reacciones que vos ya no controlas en el momento.
2: Temperamento sería más como una reacción instintiva, no como temperamento.
1: Es que no puede ser reacción instintiva con el ser humano, señor psicólogo.
2: ¿Cómo?
1: No puede ser no hay una reacción instintiva en el ser humano. Tiene que declarar algo con respecto a la personalidad. Me estás mirando con cara que te estás confundiendo. Espera, escúchame. Tiene que haber, no sé qué, cuál es lo que quiero saber en el término profesional.
2: Psicológico.
1: Yo, supongamos, vos estás en la calle, cualquier persona, no sé, de los perros te diría, si alguien le grita algo a tu novia y vos estás en la mano ahí caminando en la calle, ¿qué haces? Y yo me voy y le pego, diríamos todos, claro, ¿verdad? Claro. La mayoría. Pero en ese momento no reaccionás así o reaccionás peor. ¿Qué es lo que devela eso? No es necesariamente tú, ¿qué es devela eso? Bueno, esa reacción que vos no sabías que tenías, o por ejemplo, te asaltan a vos y vos entregás todo.
2: Claro.
1: Pero le asaltan a Milagros y la tipa reacciona y le saca el cuchillo y le mata al tipo. O sea, tipo, en un arrebato de... Uh-huh. ¿Qué devela eso de Milagros? No, su personalidad necesariamente. ¿Entendés lo que te digo?
2: Entiendo.
1: Devela otra cosa. Ay, como... Pegaría que... Si bien hay un psicólogo, pero no me estás sabiendo contestar.
2: De verdad.
1: Pegaría saber qué es esa característica humana. La que vos no tenías idea que tenías eso adentro y en el momento surgió. ¿Cómo se llama eso? Por favor, algún psicólogo me defina. Temperamento. No, es temperamento.
2: La sombra yungiana.
1: No le podemos llamar a Cassandra Frutos. Cassandra creo que me va a resolver.
2: Este puede ser instinto de supervivencia. No. Instinto, bien, gracias.
1: No es instinto, vos dijiste instinto, mamerto. ¿Qué tal, Pope? Hoy es viernes, levantá por el ánimo con Lenny Kravitz, Fly Away. Gracias, papá.
2: Bueno, pero no volvimos.
1: Banca.
3: Buenas. ¿Qué hacen, señores? Ya, un asado.
1: 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Qué loco que tu mamá le meten tres tiros porque vos te portaste mal de mitad ahí, dicen acá. No estoy entendiendo. Llegué tarde, pero hermoso el monólogo de hoy. Muchas gracias. Reacción instintiva es si le liquidas a tu próximo. Este es Pope. Tenés que hacerle loco y o estar drogado nomás, dice. No sé qué habla.
3: Temperamento debe ser relacionado con la acción que vos toma un ser a través de un confrontamiento, alguna dificultad, y sale tu forma innata que tenés, digamos, biológica de cómo actuarías, que vos no sabes que tenías eso adentro. Tu parte animal sería, ¿no? Totalmente piloteado. Y el carácter está relacionado con la educación que tuviste, el entorno donde estabas, los ejemplos que tuviste. Más o menos por ahí viene la mano, ¿eh?
1: Sí, no, para mí el temperamento tiene que ver con eso, con lo que acaba de decir. Como que tiene que ver, es una...
2: De nuevo, hay como cierta... Esto es tipo toda una confusión sobre psicología de personalidad, pero la primera, la teoría humoral de los griegos, que es decir, tipo la vil, la melancolía y todo eso, o sea, personalidad sanguínea, sale de eso más o menos la teoría temperamental. O sea, que hay una cierta nota fundamental que es lo que mueve tu personalidad.
1: Claro.
2: Y que esa nota, vos estás en distinto contexto, pero lo que subyace es eso.
1: Pero quiero saber si estás entendiendo lo que yo estoy tratando de explicar. Vos le ves a Milagro, una persona súper tranquila, pacífica, y de repente tiene una explosión porque algo le detonó eso. Uh-huh. En la película, ¿cómo se llama esta película? Donde el caso es, creo que se llama acá. Hicieron, tanto Amazon como Netflix sacaron el mismo caso, que es de una mujer que se mete con el marido ajeno, ella está casada, y se mete con un marido ajeno. En la esposa, la cornuda, digamos, que en este uh-huh. caso, sí. se entera de que esta amiga le se metió con su marido.
2: Okay.
1: Entonces, y eran súper amigas, o sea, las dos familias súper bien, pero bueno, tenían esa cuestión de amante. Entonces la esposa en un momento le llama a ella, después se dejan, ¿verdad? Uh-huh. Y la esposa le llama a ella un día a la casa, así como normal, ¿verdad? Quédate un ratito. Y medio le embosca con un machete.
2: Okay.
1: O con un hacha, mejor dicho. Como va a matarle. Y le empieza a atacar verbalmente. Se empieza la otra a crecer en el monstruo porque parecía que le quería matar o tenía esa gana de hacerle sentir eso. Y la otra chiquitita en un momento dice que hay algo que le termina detonando, que como que borra cassette y le mete 78 hachazos, pero así uno tras otro. Uh-huh. A la cornuda, digamos.
2: ¿Caso real?
1: Caso real, basado en hechos reales. No recuerdo cómo se llamaba la serie, pero creo que fue el año pasado, 2 años. Uh-huh. Espectacular en la serie, muy bien actuada.
2: Parece que vamos a seguir el anime y decir que es el modo Berserk.
1: Modo Berserk, claro.
2: Modo Berserk, es la modo Berserk.
1: Pero nada, y es muy interesante lo que explican, y ahí a nivel psicológico explican esa cuestión de que era un trauma, que justo la otra detonó y que le hizo así shiftear a otra personalidad. 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
5: Buen día, Pope. El humano sí tiene instinto.
1: ¿Qué?
5: Buen día, Pope. El humano sí tiene instinto.
1: ¿Tiene?
2: Tiene.
1: Ah, bueno, ok. Estado de exaltación de llama a eso, dice, jurídicamente es un estado temporal en el cual sacado en sí es tu persona. Estado de exaltación me parece que es la que desarrollaba esta. Entonces, pues, en ese caso, Milagro es una persona muy temperamental y le falta carácter para gerenciar su reacción. Ergo, explora para tu cara de cebollón. Love and Death. Sigmund Freud analizó el humor como una forma de afrontar situaciones dolorosas sin quedar completamente sometidas a ellas.
2: La forma más madura de defensa, según Freud.
1: Depende de su signo es. Sigmund Freud analizó el humor como una forma de afrontar situaciones dolorosas sin quedar completamente sometidas a ellas.
2: La forma más madura de defensa, según Freud.

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0: 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Anxiety.
1: Wow, qué gran happy hour.
2: Estás escuchando Doichi Anxiety. Bystander International, efecto sesgo, actor observador, dice. El 1 de octubre desde que te sigo, que no te estoy escuchando hablar mal de ningún Oktoberfest. Puro anime pedorro, problema de salud de tu perro, alguna putada nueva de la patronal, la decadencia es total, dice Fede. Pero a mí me gusta la celebración de Oktoberfest. ¿Cuál es el problema?
3: Pea, borrachata.
2: Lo que sí me di cuenta es que dentro del código de chetos hay Oktoberfest. O sea, depende del día del Oktoberfest que te vayas. Depende tu nivel de valle.
4: Okay.
2: Si vos te vas, no sé, no sé si es jueves, no me acuerdo muy bien porque la verdad me dijeron.
4: Jueves, viernes, sábado.
2: El sábado. ¿Qué valle? Me dijo.
4: Jueves, viernes, sábado.
2: Paloma Vargas me dijo, ¿qué valle? Te va a ir el sábado. No sé qué puta. Y me voy a trabajar, boludo. ¿Qué valle? Así no, estaba como muy automatizado para ella ir tal día es cheto y tal otro día es ya pila y eso. Había sido. Okay. El Oktoberfest también tiene eso. Wow, ¿verdad?
3: ¿Tienes que ir después o...?
2: Y también depende de cuál Oktoberfest vas.
3: También.
2: Que hay muchos, ¿eh? Sí, sí. Igual sí. Para mí que todos los Oktoberfest es una mesa grande y chupar birra que se te calienta a la mitad.
4: Sí, tener un vaso así.
2: Y está bueno, ahora porque está la fiesta, concierto de la gran pod. Hay como una alegría. Jamás pensé que el paraguayo podía haber conectado con la cultura alemana, ¿verdad? Que estemos tan próximos.
3: Se trata de chuparse.
2: Sí. Chupar y chupar cerveza, y comer chorizo, ¿verdad? Sí. Buena onda, ¿verdad? Y está todo medio disfrazado, no gusta, ni nada, está lindo, ni el Oktoberfest.
4: Pero hay días. ¿Ah? Hay días para ir.
2: Pero hay días, depende de tu belleza. Había sido.
3: Lo que pasa es que si tienes que trabajar al día siguiente, eso indica tu condición de proletario.
2: Que vaya a festejar Oktoberfest en Paraguay. Mentira, Washington, porque lo más probable es que te vaya a un Oktoberfest y no te vaya a un San Juan, pues.
4: Totalmente.
2: Lo más probable.
4: Totalmente.
2: Lo más probable es que vos no te vayas a un San Juan, pero sí te vayas a un Oktoberfest. Esa es la contradicción.
3: Yo voy a llegar al club. Ahí tenés un Oktoberfest, te va, ahí tranquilo. Y tenés ahí chupada, comprar su vasito, le metes.
2: Claro, drama, sí, no,
3: tranquilo.
2: Claro. Porque es un club alemán.
3: Es el club. Sí, es el club.
4: Está sobre.
2: 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A ver qué nos dice César.
5: Flama, ¿cómo vas a comparar Masío con Maradona? Es como comparar la Champions League con la Liga Paraguaya. Soy Marcelo Delgado.
2: El alma salió eso de chupar y comer chorizo. Sí, no, totalmente. Pope es Flama en el baile, dice. Y explica, pues, para los valles que no sabemos a cuál Oktoberfest debemos ir.
4: Decirle algo que ver con el precio de las entradas, porque difieren también, jueves, viernes, sábado, la primera y la segunda semana.
2: ¿Será?
4: Sí, ajá. O sea, esta semana se pasó para la próxima, por el ¿por tema del clima? Claro, porque se venía la tormenta y finalmente no pasó nada, parece.
2: Siento que cuando somos muy cuidadosos, me alteo ya.
4: Sí.
2: Por la forma nomás somos.
4: Es que Paraguay no es un país como para la prevención.
2: Ayer a mí.
4: Ya es para subsanar desastres.
2: Mañana es el primer día de eso. Mañana hay un Oktoberfest.
4: No, pero tenía que haber sido este jueves y hoy, pero se pasó para la próxima semana.
2: No, pero mañana,
4: el sábado
2: mañana
4: se
2: mantiene.
4: El sábado se mantiene, pero el de estos días se pasó para la próxima.
3: Ramón, irte el primer día, ¿es valle o es tipo el que sabe?
4: O sea, el tercer día pasó a ser el primero ahora.
2: Y no sé. Ya no sé más. No entiendo. No entiendo, hay cosas que no entiendo. Así como, por ejemplo, mucha gente no entendió cuando le dije lo del IRP a Masío. Y bueno, y así ya son códigos que ya muy chetos ya.
3: Ok, claro.
2: Es como que cuando hay veces que me voy a cumpleaños y están hablando de relojes.
4: Decís que.
2: Y para mí ahí, viste, nosotros en marca relojes rápidamente decís Rolex. No, pero ahí no.
4: Se cae su discurso entonces. Se cae su discurso entonces al darte él esa respuesta de que no conoce su IRP. Pregunto, ¿verdad? Porque bien.
2: Sí, y a pedazos se cae, obvio. No,
3: claro.
2: Obvio, pero lo mismo le pasa a Gustavo Corbalán que trata de imitarme. Me encanta que me imite.
4: No vi todavía eso.
2: Claro, me encanta que me trate de imitar. pero no va a tener la profundidad porque no conoce, ¿entendés?
4: Claro.
2: O sea, como que es como cuando yo quiero
4: hacer una parodia.
2: Imitar, voy a imitar a un, ¿verdad? Y no sé hablar ya guaraní directo.
3: Claro, claro.
2: Entonces vos tenés que saber hablar guaraní para poder imitar a profundidad el personaje.
4: Acá está.
2: Hay un problema en Asunción, que si nosotros no vamos a la guerra, nos vamos a tener que unir los chetos con los
4: claro.
2: Pilas.
4: Y ya pasó eso en 1932 al 35.
2: Sí, pero todavía pues en esa época no había no, pues, teléfono, iPhone y eso.
4: Ah, claro, claro. Pero había diferencias sociales.
2: Sí, seguro.
3: Es el hábitus de...
2: Sí, pero la diferencia social era que el cheto iba y vendía su joya para que los otros vayan a pelear sí. y mueran por él. ¿Y ahora qué vamos a hacer?
4: Acá dice, entonces, jueves cheto, viernes jóvenes y sábado es valle. Así está segmentado. Muchas gracias,
2: JMQ. Gracias, JMQ, sos hermoso. Emiliano R. Fernández era re cheto, dice acá. ¿Dónde se puede ver la parodia, Pope?
4: ¿Dónde se puede ver? Quiero ver realmente.
2: Vive en la vida.
4: Ah, voy a buscar un poco los reels.
3: Es que entra 100 personajes y hacen todo sobre el show ahí.
2: Sí, le amo igual a Gustavo Corabalán. Gracias por ese homenaje.
4: El tema es que hay que saber hacer parodias. Hay algunas que te van a salir
2: él
4: bien.
2: Él sabe hacer parodias. Lo que pasa es que es para poder entrar en la profundidad. Por ejemplo, yo quiero escribir acerca
3: Pope de... muy profundo. Eso está todo.
4: No, yo creo que hay personajes que tienen gracia. O sea, no todo te va a salir.
3: Pope no yo tiene creo. Gracia. ¿Tú lo dijiste?
4: No, yo creo que para el que imita.
3: Ah, ok.
4: No todo. Claro, o sea, hay gente que siempre es más
2: fácil,
4: la va a pegar.
2: Hay gente que es más fácil.
4: No sé si hace una celeste amarilla pelándose con Mbappé y la gente se va a reír
2: sí,
4: seguramente.
2: Sí, claro.
4: Tiene
2: claro.
4: mucho que ver también con el contexto.
3: Parodias geniales. Pope haciendo celeste amarilla.
2: ¿Qué día se levanta más en el Oktoberfest? Dicen acá. Pero la cuestión es el conceptual, ¿entendés? 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Bueno, está el señor Guillarico que ayer no pudo dar su bloque deportivo del todo porque se dedicó a comer la carne de
4: del negro. Eso? El jueves es lo del negro, ¿verdad?
2: Su regreso, te digo.
4: Va a salir campeón, medalla de oro, plata, bronce.
2: 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Antes, un mensaje de
6: Marcelo. Buenos días, Julio César. Buen día al mejor periodista deportivo del país, Guillermo Mareco. Buen día, Flama. Hace un año que me fui yo con mis socios en Oktoberfest en Alemania, boludo, que queríamos vivir esa experiencia y nos fuimos. En Múnich nos fuimos. Y tembó, ¿verdad? Porque nosotros llegamos ahí y éramos los únicos que no éramos rubios de ojos azules, boludo. Y llegamos así, pedimos la birra y luego pedimos ahí, nos sentamos ahí afuera. Después llegó, nos sirvieron así. Y con todo el mundo con un vaso de vidrio y nosotros con un vaso de plástico, boludo. Y nosotros, ¿por qué vio? No, con vaso de plástico. No, ¿por qué vio? Nosotros llevamos vaso de vidrio. No, latino, ustedes latino se llevan todos los vasos. Hey. De las cores. Después nos fuimos a otro sitio y en todos los sitios, boludo, no servían con vaso de plástico. Después le dijimos, no, nosotros queremos vaso de vidrio. Boludo. Y nos sirvió con vaso de vidrio. La primera servida, boludo, rajamos ahí con esos vasos. Impresionante los vasos de la cerveza alemana, boludo.
2: Claro, ¿entendés lo que te digo? Que ya los alemanes ya sabían que los latinos roban los vasos.
4: Sí. Uh-huh.
2: ¿Viste? Y sí, somos de robar vasos. ¿Qué querés que te diga? A mí me duele cuando voy a leer el Dr. Faye y se rompe el vaso y veo así el vaso roto. ¡Qué dolor! Yo quiero llevar la mayor cantidad de vasos.
3: Te cuento una...
2: Tienes que hacer una casa aparte para tener la cantidad de vasos de los Dr. Faye que llevas.
3: Una robada de vaso que es... Yo estoy en Alemania de intercambio. Y en Navidad hay una tradición que vos tomas vino caliente. Y te haces una boludez en la plaza, se llama Glühwein. Y cada ciudad tiene su tacita especial, ¿verdad? Donde vos tomas el vino. Y vos tenías que ir volviendo. Pero te dejaban un euro. Era tipo el precio del vaso.
2: Claro
3: y,
2: que...
3: Y realmente no tenías que robar. O sea, no tenías que llevar, pero si llevabas o era un euro.
2: Claro.
3: Y yo igual coleccioné. O sea, me chupé un huevo.
2: Flatma, ¿quién le fundió más a su jugador? ¿Diana o Blas? ¿O Arita a Cachorro, dice?
4: Yo creo que... Diana Blas. Porque se metió en el manejo del jugador. Ya es extrafutbolístico esto, sí. Y dicen de que ella presionó para que él tenga un rápido retorno en este primer semestre para tener un lugar dentro de la Copa del Mundo, que finalmente termina resistiendo su lesión y se queda afuera completamente.
2: Eso
4: y ahora no puede.
2: Eso hacen los managers.
4: Y por eso, o sea, se metió en el manejo de...
2: Pero eso hacen.
4: Totalmente, pero yo creo que tu pareja no puede ser tu manejador.
2: ¿Y cómo en la pareja de Icardi no es?
4: ¿Y cómo terminó Icardi?
2: Y estaba
4: demandado. Recogiendo nunca guita. Se pudo consolidar en la selección.
2: ¿Y no
4: estaba
2: cuando
4: ganó
2: Galatasaray?
4: Sí, pero no es lo mismo. Era un jugador que tenía que haber estado en otro nivel.
2: ¿Será?
4: Fue capitán del Milan, del Inter.
2: Corvalán hace parodia, humor para gente de Capiatá para afuera, dicen acá. Años tiene bancando disfraces haciendo reír a más gente que Flatma y Pope, dicen.
3: No, no es posible.
2: Lo que pasa es que Crispin mide la cosa por una cuestión de popularidad y chicos,
4: no.
2: Y no, no funciona así, pero no van a entender nunca, está bien. Lo que pasa es, ¿sabes por qué la temporada ahora está complicada? Porque es un mundo donde gobiernan los idiotas en medios sociales. Antes en la televisión eso no entraba gente como Mario Ferreiro. Nosotros claro. Teníamos muy buenos exponentes. Imagínate, yo hablo un desastre y la gente no se da cuenta lo mal que hablo. Pues yo hablaba, cuando hablaba Mario Ferreiro, conjugaba bien, el plural, el singular, todo súper bien. Y ahora ya cualquier cosa, cualquiera tiene redes sociales, entonces se ve reflejado. Y es mucho más alcanzable ser viral siendo un tabú que siendo una persona preparada y estudiada. Entonces todo comparan con una cuestión de tengo más viralidad, tengo más viralidad. ¿Sabes qué tuvo viralidad? El SIDA, el COVID. Todas esas cosas fueron súper virales. Fue bueno, ¿no, Crispín?
3: A él le gustó esa propaganda de Messi, saco el seguro, le encantó a él.
2: Exacto.
3: Le encantó, sí, le encantó todos los números.
4: Me encantó la comparación, ¿verdad? Con la que cierra, pero está súper bien. Mañana juega Dani Vallejo, 4:30 de la mañana, ante el norteamericano Tony Paul, número 17 del ranking ATP. El paraguayo tiene dos antecedentes, pero con derrota en Houston. Y en Cincinnati, Dani Vallejo va por la clasificación a la tercera etapa de ganar. Va a estar enfrentando al argentino Sebastián Báez o Valentín Bachelot de Polonia. Todo esto en el marco del Master 1000. Digo bien, ya me hiciste confundir todo ya, porque cuando dijiste lo de comunicar bien. Master 1000 de Cincinnati. El paraguayo también en el dobles junto a Ignacio Buse de Perú habían derrotado anoche en el debut a Guido Andreozzi de Argentina y Manuel Guinardó de Francia por 6-3, 6-7 y 10-7. Toda la fuerza para nuestro compatriota Adolfo Daniel Vallejo para que siga escalando en el ranking de la clasificación y por qué no soñar con alguna etapa definitoria en este Master 1000 de Shanghái.
2: Acá dice, pasar del Inter al Galatasaray pero es triunfar. Y no, Momerto, pero viste que el futbolista tiene un pico y después sí. Empieza a bajar otra vez.
4: Yo
2: el
4: creo
2: Galatasaray
4: que,
2: yo no es un mal equipo para ir a jubilarse. El Galatasaray
4: yo creo que
2: es un buen equipo.
4: El mensaje que dejó.
2: ¿Sabes lo que pasa? Que esta gente no conoce Turquía. Man, si vos ves la pasión que tienen los turcos. No, ya, sí. Es muy, muy similar. Además, el turco es Medio Oriente y Europa. Y Galatasaray es la parte europea.
4: Pero es un descenso de categoría.
2: No, y, claro. Ir al a la MLS no es un descenso de categoría.
4: Pero ¿con quién estás comparando? Ojo, ¿con quién estás comparando?
2: Y que
4: si vos estás en la cresta de la ola, en lo más alto de tu carrera, y pasás del fútbol italiano al fútbol turco.
2: Él pasó directo al fútbol turco.
4: Sí, es okay. Un descenso de categoría.
2: Del sea. Inter pasó al Galatasaray, sí, pero le cedió el Inter al Galatasaray.
4: Pero no podés, o sea, él tenía.
2: No, pero espera. Viste que hay carreras y carreras de jugadores, ¿verdad? ¿Sí o no?
4: Sí.
2: ¿El Cacu Romero dónde está jugando? Él tendría que estar jugando en Real Madrid.
4: ¿Cacu Romero? ¿Por quién me dice? ¿Por Cacu Romero Gamarra? No es un jugador.
2: Cacu Romero es, por escándalo, el mejor jugador paraguayo de toda la historia.
4: Sí. ¿Me estás hablando en serio? Estamos en personaje.
2: Bueno, ¿es que querés que te ponga otro ejemplo o qué hacemos? Sí. Vos tenés distintas carreras. La de Mbappé, Cristiano Ronaldo, Messi es una, ¿verdad? Que cuando vos vas viendo el Cristiano Ronaldo, cuando ya empieza a bajar de su prime, que es Real Madrid, en el caso de Messi, Barcelona, que inclusive Messi después se fue al PSG.
4: Sí.
2: Y no, ya no fue su prime ahí.
4: No sé, porque gana el título más importante estando en el PSG, que es la Copa del Mundo.
2: No, claro, pero como...
4: El mejor Messi de toda la historia se vio en ese 2022.
2: Pero no en el PSG.
4: Estando él en el
2: pero
4: PSG.
2: Pero no en el PSG.
4: Pero estaba en ese plantel.
2: Yo entiendo, pero te estoy hablando a nivel clubes nomás. Hablemos solamente a nivel carrera, a nivel clubes. El jugador tiene un pico y después se va a un lugar donde se pueda jubilar.
4: Sí.
2: ¿Verdad? Generalmente, en la historia poética es, vuelve al club de sus amores.
4: Sí.
2: Pasó con David Trezeguet, que se va a River, ¿verdad?
4: Sí.
2: Para sacarlo del descenso y así otros jugadores. En el peor de los casos, seguí jugando en la segunda intermedia, así como hacen algunos acá, ¿verdad?
4: Sí.
2: Que siguen jugando en la intermedia y todo eso. ¿Y por qué no le calienta? Porque quieren seguir jugando fútbol y le viene bien una platita de 800 mil, 2 millones, qué sé yo, lo que sea, ¿verdad? Ahora, mi consulta es, si el Inter Mauro Icardi va al Galatasaray, nadie está diciendo que es un caso de éxito, sino que es un caso en vías naturales. Te va a ir a ese lado. Así como el conductor de radio está en un prime time y de más grande, si sigue en la carrera, probablemente después ya se vaya a madrugada para hacer radio para otra gente. Así no es la vida, ¿verdad? Sí,
4: pero en tu mejor momento no puedes dar ese paso. Y no puedes quedar al margen de la selección.
2: En su mejor momento ese paso.
4: Quedar al margen de la selección
2: Pero mi pregunta es si Mauro Icardi dio en su mejor momento del Inter fue al Galatasaray.
4: No, del Inter fue al París y después al París va al Galatasaray.
2: Ah, ¿viste cómo es distinto? No fue del Inter al Galatasaray.
4: Pero igual del París
2: ya no le fue tan bien.
4: Del París lo mismo.
2: Pero no es Lionel Messi como para del París seguir jugando.
4: Yo creo que tuvo mucho que ver el manejo que él tuvo en representación. Que le cerraron ciertas puertas. Porque el jugador también tiene que estar expuesto a tener oportunidades en la selección, que es una vidriera más que importante, y muchos dicen de que le cerraron las puertas el hecho de su manejo representativo.
2: Acá me dicen, si nos damos cuenta, Pope, que hablas mal, pensábamos que vos no te dabas cuenta, por fin toca ese tema, nervioso me pone realmente. Qué mala pata Vallejos con la llave de torneo, un partido nomás le toca contra un regularcito, después ya le cae un top 10, 15, a los Curepas le caen todos maleta y en 6 meses ya son top 20. Dicen.
4: Pero son situaciones que se dan también.
2: Cierto, el prime de Pope era con Luchi y ahora están donde se puede jubilar con buena platita, dice Franco.
4: ¿Seguro?
2: No, para nada.
4: Nada.
3: Con Guille también.
2: Siempre le había explicado a Franco.
4: Bueno, hoy hay sin memoria. Actividad en el baloncesto, básquet masculino.
2: Me dijo Rocío.
4: Olimpia Colonia Gold, 20 horas en el estadio Suma Conmebol de la ciudad de Luque. Listo para ir a ver, 8 de la noche.
2: ¿Tire?
4: Sí, no, no creo.
2: ¿Worldskate? ¿Qué tenemos hoy?
4: ¿Worldskate? Tenemos hoy actividad.
2: Qué hola. ¿Cómo es lo que le encanta buscar en su teléfono?
4: Sí, boludo, no voy a tener todo uno encima de otro. Comité Olímpico. Tenemos a partir de las 8 de la mañana ya empezó el hockey.
2: No, a partir de la tarde, quiero saber.
4: A la tarde. Y puedes ir a ver el skateboard y el scootering. Esto en el Comité Olímpico y en la Secretaría Nacional de Deportes.
2: ¿Hasta qué hora tengo actividad en el Comité Olímpico para ver si vale la pena ir ahí o me voy al SND?
4: Hasta las 9 de la noche.
2: Lindo, voy a ir.
4: Y en la SND tenés hasta las 10 y media de la noche con el patinaje artístico.
2: Ah, está lindo la MNSX.
4: Mañana sí va a competir ya nuestro compatriota Julio Mirena. A partir de las 9 de la mañana en los 5.000 metros. Esto en el Comité Olímpico Paraguayo. Así que ya va a haber actividad de los nacionales para ir a alentar un poquito este fin de semana a nuestros representantes.
2: 10.48 de la mañana. ¿Cómo salió Vallejo en la Copa Davis? Subimos al top con Paraguay.
4: No, había perdido Paraguay la llave.
2: Pope, tu carrera, ¿cómo se define? En tu mejor momento y un poco de decadencia, fuiste a farra y ahora volvés a tu prime, amor. Estás cerca del retiro, dice. Así es la vida, chicos. Decirle a Guille que se ponga a leer más, porque Mauro pasó del Inter al PSG y de ahí no prendió en ninguno de los dos. Y única opción fue Galatasaray. Fue gracias a Wanda. Y en la selección argentina se le cerró las puertas porque siempre fue showcero. Y te cerró el culo.
4: ¿Por qué fue showcero?
2: Te cerró el culo Rachel López. Y tiene razón.
4: Fue showcero. Y dijimos lo de París.
2: Man, yo creo que la genialidad de Wanda fue llevarle al Galatasaray y ganar una maguita extra.
4: Yo creo que el futbolista quiere algo más. Pero son opiniones dispares, Pope. Está bien, está bien.
2: Es que no, son hechos. No, no hay no opinión acá. Yo no, no te estoy no hablando si, si te
4: cuando,
2: gusta Mauro.
4: Cuando
2: o no.
4: vuelva, o cuando llegue, no sé qué hora va a llegar nuestro ex mundialista. Vamos a preguntarle qué le importaba más a él. Ir a un equipo
2: travesti,
4: a ganar dinero
2: a de
4: o jugar en la selección nacional. Hoy hay fútbol de playa. Ojo con eso. Va a jugar la selección paraguaya el mundialito de Santa María en España. El año que viene va a ser el campeonato mundial de fútbol de playa ahí. 1:30 del mediodía Paraguay-España para ver hoy. Así que pueden seguir a través de...
2: No me voy a ir a ver Paraguay-España teniendo el mundial de skate, boludo.
4: Mañana juega Paraguay-Brasil 10:30 de la mañana y el domingo cierra en el cuadrangular internacional Paraguay-Portugal 10:30 de la mañana. ¿Cómo no te va a gustar el fútbol de playa?
2: ¿Vos te pides a ver hockey?
4: No, todavía no. El hockey original sí ya.
2: ¿Ustedes saturofian ustedes los periodistas deportivos?
4: No.
2: Fútbol.
4: No,
2: eso es lo fútbol. Otro deporte y te va a cambiar la cabeza.
4: Acabo de volver de unos Juegos de Sur que vi una cartelera importantísima
2: de culo va a decir, ¿verdad?
4: De disciplina deportiva. De estuve viendo el vóley, el
2: ¿cuál
4: hockey,
2: es el deporte que
4: el handball.
2: Culo forma.
4: Ya hablamos de eso, Pope.
2: No.
4: El patinaje dijimos.
2: Vos dijiste.
4: Vos estás diciendo tiraste patinaje. Algo de las piernas que trabajan bien, algo así tiraste. ¿Vos tiraste eso, Pope?
2: No, yo no
4: dije. Vos tiraste. Yo dije por una cuestión de disciplina deportiva.
2: José Luis Areco. Y estamos hablando de deportes masculinos, no femeninos. Este deporte es Apoé que descartó la selección. Dice, imagínate si Messi le va a dejar lentear a su lapa, dice. Lo mejor es la natación, dice. No, para el loco,
4: ayer
2: no.
4: Confirmaron también la tercera edición del Rally del Paraguay. Ya tiene fecha de disputa para el año que viene.
2: ¿Y este año?
4: No, y este año que se corrió, papá.
2: El Rally, no el World Rally Championship.
4: El Rally del Paraguay.
2: ¿Y cuándo es?
4: Del parte del campeonato mundial.
2: Ah, no hay ahora. Porque
4: el Rally del Chaco, eso es el Rally del Chaco.
2: ¿Y Rally del Chaco cuándo es?
4: El Rally del Chaco es en la tercera semana de octubre.
2: Ah. eso es lo que te estaba diciendo.
4: Sí, no, pero acá lo importante es que del 21 al 24 de octubre del 2027 en Itapúa se va a cumplir la tercera edición del Rally del Paraguay.
2: Acá dice, Icardi siempre quiso algo más, por eso le agarró a Wanda, algo más quiere, algo, alguien, ay, puta, no, ya no puedo más leer, chico, demasiado largo. El mejor músculo del cuerpo son los glúteos, soy Guille, dice. ¿Quién le hizo la pole al sprint F1 y en dónde? Para el periodista deportivo.
4: Ahora se está corriendo. Y estoy acá al aire, papá, no, no puedo estar en todas.
2: Vamos a una pausa y ya volvemos.
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5: ...10:57 de la mañana, ya nos vamos. Mañana Comic-Con, chicos, ¿eh? En el Centro de Convenciones. Mañana linda actividad. Aparte empiezan los Oktoberfestes.
6: No, pero realmente la...
5: Los Oktoberfest, más allá de tomar, es compartir con los amigos. Con los amigos.
7: Actividad en el Comité Olímpico y en la Secretaría Nacional de Deportes también.
5: También, World Skate Games.
7: Sí, señor.
5: Vayan a WSGASU26, en la página de Instagram. Ahí y tienen todos los horarios por disciplina. También de última con los voluntarios allá. El costo creo que de 10.000 van a venir a entrada. Sí. Es nada. Y te lleva una muy buena sensación. Por otro lado, cualquier cosa me pueden seguir a mí en redes sociales, Pope Spinzi, donde voy a ir dando también qué hay en cada lugar.
6: Bueno, pero realmente el acto importante del show de comedia, Enrique Antojo Bar en Luque. Que va a estar yo hoy mañana. Con Alcides. Mañana tenemos una en Luque, estar haciendo stand-up. Para toda la gente de Luque.
7: ¿Qué hora?
6: A las 10 va a empezar el show. Voy a estar con Marcos Pozo, Samia Romero y Alcides González.
7: ¿Ubicación?
6: El Rico Antojo Bar. Sobre la peatonal de Luque.
5: ¿Y algo pasó en la peatonal de Luque hace poco, ¿verdad? ¿O no?
6: No, nadie murió, nadie se robó nada. Todo perfecto ahí.
5: No hubo algo así de peleas o algo así.
6: No. Nada no pasa ahí. ¿Será? Es el lugar más pacífico de Paraguay, dicen que es. Vayan al fucking show, por favor.
5: Bueno, vamos a tratar de ir. Tampoco
7: vamos
5: a hacer fácil.
7: Mañana
5: que...
7: una buena idea para ir a verle.
5: A las 10 de la noche ir.
7: Y pero.
6: ¿Y a qué hora querés ir?
5: Me duermo.
6: Muy viejo ya, bravo.
7: Una acti, vamos a ir a ver la flama. Tengo que ir a hacer la guana.
6: Pero si me a bailar con Gus, tranquilo, no hay drama.
5: Ahora ya estoy sufriendo que mañana tengo un día larguísimo. Tengo que ir a ver Cocina en Familia. Ahí me tengo que ir a la Comic Con y ahí me tengo que ir a lo del Lumen hasta las 9 de la noche.
7: Y bueno, y cerrás, papá, con flama a las 10 de la noche. ¿Qué mejor que eso? Unas cuantas bebidas espirituosas. Che,
6: pero en Comic Con eso es para patinar, ¿verdad? Eso es lo que yo escuché.
7: No, nada que ver.
5: Sí, hay hielo. Sí.
6: ¿Y yo puedo, los adultos pueden patinar? O claro. ¿O para nenas?
5: No, sí, los nenes grandes somos los de la Comic Con.
6: Me iba a patinar yo, me gusta.
5: Sí, no se organizó por eso. Parece que hubo un día sin asalto en esa parte de Luque. Muy loco fue, dicen.
6: No pasó nada.
5: Te vamos a estar avisando, Flanma, dice. Ya ni siquiera, ¿sabes qué es lo más grave? Que ya ni siquiera sortea entradas para su show.
7: Tenés que armar un show para la gente del Twitch.
6: Y eso ahora estoy armando. Armé ahora no está nadie
7: nomás. No, pero un show especial para la gente del Twitch. Vemos un local, organizamos, le invitamos a la gente, hacemos extensa la invitación, por lo menos, no sé,
5: voy a
7: 50 personas. Voy a
5: monologar yo y vos. ¿Entendés? Vamos a monologar los dos.
6: Ya está, de lujo.
5: ¿Te parece?
6: Sin drama, lo mejor.
5: Bueno, y Guille también.
7: Me gusta.
6: Guille, algo.
5: Un último audio antes de irnos.
8: Pope, ni su mamá no se va a ir a verle nosotros, no me hagas.
6: ¿Quién sos? ¿Quién sos, carajo?
5: Chao, chicos, nos vemos, cuídense, buen fin de semana.

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2: Hola, ¿cómo están? Muy buen día, gusto saludarles. Aquí estamos arrancando. Hoy es día viernes. Hola, Carlos Quise.
3: Feliz, Pablo, que tenemos viernes de soltero. Saludos a todos.
2: Bien, muy bien. Se viene con todo el viernes. Bien,
3: sí. Con el tiempo, con bien. El clima, estoy motivado.
2: Hola, hola, Chochi, ¿qué tal?
4: ¿Qué motivo
2: estás
4: de clima?
2: En la misma
4: alicaído, melancólico, golpeado. Estoy mal porque el clima a mí no me pira.
3: Pensé que no iba a felicitar que Palmeiras iba a ganar y que iba a cortar
4: todavía
3: distancia.
4: No, pero me imagino que va a hablar el ala derecho en algún momento. Sabes que tomé la palabra de que Flamengo no iba a sumar, así que bien, empató Flamengo, achicó la distancia.
2: Sumó.
4: Perdón, de que no iba a mantener la diferencia con Palmeiras. Sí, sumó, pero...
3: Lo que dijimos fue que iba a cortar Palmeiras.
4: Claro, en ese contexto, ya que entramos, yo de Neymar, que entró en el segundo tiempo, hizo un par de goles, hizo ruido, como siempre.
2: 2-0 estaba ganando Flamengo.
4: Sí, señor, lo empató Neymar con dos penales.
3: Igual. Le echaron a Jorginho, ¿no?
4: Le echaron a Jorginho, un poquito antes de los penales de Neymar, así que bueno. Ganó el Palmeiras de Gustavo Gómez y se viene un fin de semana cargado de fútbol. Terminó el parón internacional y ahora la actividad de clubes de vuelta con todo.
2: Sí, 1-0, el gol fue de López, y de esta manera es un punto la ventaja de Flamengo al frente de la tabla de posiciones del Brasileirão. Gómez fue titular y Sosa ingresó en el segundo tiempo del partido. Hola, Juan Pizarracho, ¿cómo estás?
5: ¿Cómo estás, Rubén Darío? Un gran saludo para todos, un feliz viernes de soltero para aquellos que pueden, entonces... En gran...
2: Y bueno
4: este ya se confesó directamente.
5: No, hay que aceptar las realidades.
3: No hay que mentir.
5: Día soleado, nublado, estamos en la misma. Así que eso no cambia nada. Muy pero bien, felicitaciones a los que
4: amarrado,
5: pueden.
4: Amarrado.
6: Sí, estamos... Y vos decís, no hay que mentir.
5: No hay que mentirle a la gente, hay que decir la verdad.
2: Bien, profe, dice, soy tu cuñado. Nati, participas. Juanpi, la remera del Palmeiras y lo del Flamengo... En la remera por la casa de apuestas.
5: Lo de Flamengo era una cuestión por las apuestas, que era un mensaje que establecía, que decía, prohibir no es proteger.
4: Epa.
5: Decía en la camiseta, en donde tendría que ir el lugar del sponsor principal frente a la casaca, porque Flamengo fue el equipo que hizo campaña más fuerte contra esta prohibición de las casas de apuestas en Brasil.
2: Sí, sí, hay una disposición y es del Estado. Sí. Es una disposición del presidente de la República al Consejo. El Congreso tendrá que más adelante estudiar y, digo, acompañar o rechazar la prohibición. Por ahora hay prohibición que casas de apuestas estén como publicidad en los clubes. No solo eso, están prohibidas las casas de apuestas en Brasil para proteger a las familias. Ese es el sentido.
5: Es así, es algo temporal lo que se establece, después se tiene que hacer como recomendaría el estudio.
2: Bueno,
5: ya
2: es una medida que necesita de respaldos para que sea confirmada.
5: Permanente.
2: Por ahora es una decisión del gobierno. Está Javier Torrente en la comunicación con nosotros, un gusto. Javier, juega Rubio Ñu el domingo frente a Olimpia en la Arboleda. Un gusto, Rubén Darío, soy Javier, bienvenido.
7: Hola, Rubén Darío.
2: ¿Cuánto estimuló, cuánto impulsó el triunfo frente a Meliano en condición de visitante?
7: Bueno, era necesario, lo estábamos buscando. Para nosotros hoy es fundamental empezar a sumar de a tres. Y bueno, era una alternativa buena que teníamos.
2: A ver, esta integración, digo, de poner gente fresca, rápida, en el medio, tiene que ver con administrar la carga el desgaste de algunos jugadores o tiene que ver también con la necesidad de darle más velocidad, más frescura al equipo?
7: Bueno, creo firmemente que para buscar la manera de empezar a ganar teníamos que hacer algunos cambios. Nadie desconoce la calidad que tienen algunos futbolistas, pero también, como lo acaba de decir, la frescura, la dinámica en el fútbol de hoy son muy importantes.
2: Sí, Leiva, Montiel, Fretes, que el otro día hizo un partidazo y metió dos goles, le imprimieron otro rango de velocidad.
7: Sí, así mismo, así mismo. Pero bueno, como digo, siempre lo importante es, ya lo habíamos hecho bien contra Cerro y nos quedamos sin nada. Nosotros tenemos que volver a repetir un partido bueno. Después se verá cuál es el resultado, pero tratar de buscar rendimiento.
2: ¿Resulta para ustedes una ventaja oficiar de local en la Arboleda?
7: En nuestra cancha. Los jugadores la conocen. Si bien es una cancha que se usa para muchos partidos de copa o de campeonato y vienen muchos equipos que la alquilan y la usan, nosotros somos locales ahí y es importante hacerse local.
2: La sensación es que Rubio Ñu ha mejorado en líneas generales en función de lo que expone en campo. Sin embargo, en términos de la captura de resultados, creo que no ha acompañado ese mejoramiento, excepto esto que ilusiona de vuelta, la victoria frente a Emiliano, alcanzar el promedio 1 y ver que todavía depende de sí mismo Rubio Ñu.
7: Sí, por supuesto. Nosotros necesitamos sumar de a 3, independientemente, como lo acaba de decir, buscamos primero rendimiento. Nosotros hicimos un gran partido contra Nacional y nos quedamos con la mano vacía. Hicimos un gran partido contra Cerro y nos quedamos con la mano vacía en Copa. Y bueno, con Emiliano se nos dio. Terminamos sufriendo un poquito al final porque nos convirtieron. Pero creo que en el andar del partido la diferencia en favor nuestra debió ser mayor. Así que, como te digo, vamos a enfrentar a un rival de jerarquía, un rival que tiene jugadores de nivel, y lo que vamos a buscar es tratar de repetir un partido bueno para nosotros.
2: ¿El juego aéreo de Olimpia preocupa?
7: Y todo preocupa. Tienen futbolistas importantes. Y aparte recuperan para este partido algunos otros que no habían estado en partidos anteriores.
3: Javier, volviste al fútbol paraguayo después de 10 años, recorriste América. Si tenés que comparar la evolución del fútbol paraguayo, lo que creció y las cosas que faltaría o que te sorprendió que no mejoraron, y te hago todo un montón de cositas o de comentarios para ampliar el concepto, comparado con los otros fútbol donde estuviste, Perú, México, Colombia, por toda América, y conoces más de cerca, porque una cosa es desde afuera, otra cosa desde adentro. ¿Qué comparativo lo podemos hacer?
7: Yo lo que vi es una gran mejora en los campos de juego. Uh-huh. Hoy vas a cancha de 12 de octubre allá a Itaguá o vas a la cancha de Sol de América y son todas canchas que antes tenían otro tipo de piso y hoy permiten un juego por abajo mucho más dinámico que el que se lograba antes. Después, cosas para mejorar. Yo creo que el nivel futbolístico Paraguay, como lo obtuvo este año la selección yendo al Mundial y todo eso, es de los equipos que debería estar participando de las Copas del Mundo. Siempre tienen futbolistas de nivel y un fútbol que quizá uno lo compara con el de Perú, con el de otros países, Venezuela, Paraguay está por encima. Para mejorar siempre hay que seguir mejorando en estructura, ¿no? Uh-huh. Inversión en estructura, estadios, vestuarios, gimnasios, cosas que el fútbol profesional hoy necesita.
4: Profe, ¿cómo estás? Chochi te saluda. ¿Tuviste experiencia en situaciones como esta, digo, de tener que ir tan cuesta arriba para lograr un objetivo como el de la permanencia para Rubio Ñu? Y bueno, en ese sentido, ¿cómo es que el plantel puede mantenerse con la adrenalina en alto pensando en algo que por ahí es posible, pero que es complicado?
7: Bueno, me ha tocado los últimos años, desde cuando me fui de Nacional, allá en 2012, me fui a un Cobreloa que estaba en zona de descenso, ¿no? Y ahí ya empecé y me empezaron a tocar equipos con un semestre malo, mal de puntos. Y bueno, la experiencia la tengo. Después, mantener el nivel competitivo es salirse de estar pensando en ese resultado, en esos puntos que hacen falta, salirse de esa angustia y poner adentro del campo lo mejor para poder ganar un partido, sin tener que pensar tanto en lo otro.
4: Está bien, y con respecto al fútbol paraguayo en general, digamos que se puede caratular a Olimpia como el rival más difícil o de lo que has visto en este último tiempo. ¿Quién te parece que es un poco el que futbolísticamente toma un vuelo diferencial?
7: Sí, creo que Olimpia, Nacional y Libertad hoy están un poquito por arriba del resto.
2: ¿Y Rubio Ñu qué necesita para despegar, Javier?
7: Sí. Tenemos que este equipo estuvo mucho tiempo en segunda división. Se encontró con el ascenso en esta última temporada y tiene que, ojalá nos toque la hazaña de quedarnos y seguir creciendo como estructura, ¿no?
2: ¿Te hiciste una idea de cuántos puntos necesitas como para sostener la categoría?
7: Hoy pensemos en el partido que tenemos por delante.
2: Yo te hablaba del juego aéreo de Olimpia, que es un argumento que utilizan en determinados momentos, porque no es exclusivamente juego aéreo Olimpia, pero se da la coincidencia de que los dos últimos partidos marcaron goles de cabeza a Gamarra frente a Luqueño por Copa Paraguay y ahora Sandoval, y sobre todo en este último partido metió...
7: Sí, nosotros también hemos marcado a través de Ceballos, Blas y varios partidos.
2: Sí, a eso yo iba, que Rubio Ñu también tiene juego aéreo con Blas y con Álvarez y con Vallejos.
7: Así mismo. Y también tenemos buena estatura en el centro delantero. Bueno, nada. Por ahí cuando está Rodrigo en campo, la pegada de la pelota detenida es más precisa, pero también con Rodi o con Montiel o con algunos otros también tenemos buena pegada en pelota detenida.
2: ¿Cuál es el momento de William Mendieta?
7: ¿Cómo?
2: ¿Cuál es el momento de William Mendieta? Que es un jugador de mucha calidad, pero uno ya sabe que...
7: Con unas molestias en los posteriores y estuvo sin entrenar casi 2 semanas, pero hoy ya se movió de buena manera y pensamos que podemos tenerlo con el grupo para el fin de semana.
2: Javier, vos sos un gran observador y un gran conocedor del fútbol paraguayo con estas tus idas y venidas. Te quiero preguntar sobre este debate del estilo del juego en Paraguay. Por un lado, se recuperó el ADN de la determinación, de la sólida defensa, de eso que siempre caracterizó al fútbol paraguayo. Por otro lado, la necesidad de jugar más, de tener más juego creativo de media cancha para arriba. En este contexto, ¿cuál es tu opinión sobre lo que realmente el fútbol paraguayo precisa en función a las características de nuestro fútbol y de las características propias de los jugadores.
7: Sí, y yo creo que fue fundamental recuperar a esa garra guaraní, ese equipo con personalidad, y que producto de algunos jugadores que marcaban una diferencia futbolística, Tato Santa Cruz, Cardoso, en su momento Aedo, Toro Acuña, siempre tuvo futbolistas que se destacaron, el Chiqui Arce, que se destacaron con la pegada, con los centros, con los remates al arco, y yo creo que recuperar la garra y tratar de tener dos o tres futbolistas de característica ofensiva que logran hacer daño es un buen mix para el fútbol paraguayo.
2: O sea, el fútbol paraguayo no debería de apuntar a esa posesión, a ese estilo de juego.
7: Yo creo que si tuviese los futbolistas para hacerlo, por ahí sí, pero a mí no me desvela tener la pelota. Si uno puede ser sólido y peligroso, uno logra un equipo de fútbol. Después la tenencia puede ser mayor o menor de acuerdo a los futbolistas que uno tiene.
2: ¿Y qué opinión tiene de eso de salir del fondo, salir de abajo con la pelota clara como un estilo definido, aún asumiendo riesgos de que una presión del rival te puede exponer a un error y a situaciones que después se lamentan?
7: A mí me gusta que el jugador sepa medir los riesgos. Cuando se puede jugar, se juega, y cuando no se puede jugar y hay que salir largo, se sale largo. Pero cometer errores ahí cerca al arquero para que después... Convertir un gol es muy difícil, ¿no? Entonces, regalar goles tampoco es bueno.
5: ¿Cómo estás, profe? También viendo lo que mencionaba de convertir goles, viendo los datos de Rubio Ñu, en todos los partidos excepto uno, remataron más al arco que el rival. ¿Qué le está faltando al equipo para poder convertir? ¿Estás viendo una evolución en poder a convertir las situaciones que están generando?
7: No, bueno, el tema de generar las situaciones ya es un paso muy importante. Y después, cuando uno da con el futbolista preciso que logra convertirlas, muchísimo mejor. Volvía con esto de Nacional, partido con Nacional, tuvimos cuatro muy claras y le pegó en la cara al arquero, en la punta del pie, en el palo, y no quiso entrar. Y bueno, fútbol, ¿no?
2: Javier, ¿tenés definido el equipo para el domingo?
7: Estamos en eso, sí.
2: ¿Puedes contar con todos?
7: Con todos, sí. Bueno, Blasi no.
2: ¿Blasi por qué no?
7: Por la rodilla.
2: Está lesionado. Sí. O sea, allí Vallejo Álvarez.
7: Tiene un mes por la rodilla.
2: Está lesionado. O sea, allí Vallejo Álvarez.

0: Gracias a ustedes.
1: Javier Torrente.
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1: Él es partidario de sostener esto del juego sólido en defensa y agregarle
3: transición rápida
1: a algunos jugadores arriba.
3: Claro, es lógico, todo lo que se busca es función de ataque. Tienes que hacer lo que el perfil de tus jugadores te permiten. Esa es la lógica, es normal. Nosotros por eso fracasamos en los 3 mundiales anteriores que no fuimos, porque quisimos jugar de una manera donde el perfil de tu futbolista no te permiten. Entonces, ese salir a apretar con jugadores de 70 kilos que tienen poco recorrido porque son velocistas, claramente no te van a sostener un nivel de juego durante los 90 minutos. Cuando volvimos a achicar espacio hacia atrás, porque es lo que más se adapta al perfil nuestro, volvimos a encontrar la ruta que nos llevó a una Copa del Mundo, independientemente que haya aumentado el cupo, todo lo que quieran. Pero Paraguay volvió a ser sólido. Ahora, queremos dar el paso adelante dentro del perfil de los futbolistas que tenemos. Tenemos que utilizar esos recursos, que es la velocidad y algunos jugadores que tiene buen pie, 1, 2, 3, no tenemos tampoco 5 ni 6, y a eso tenemos que potenciarlo. Eso significaría tal vez no marcar, no llenar tanto la cancha defensivamente, pero esos riesgos en algún momento vas a tener que tomar, pero dentro, y lo otro es adelantar las líneas. Estaba analizando Cerro, por ejemplo, y digo, pues todos decimos son buenos jugadores estos. ¿Qué es lo que le pasa entonces? Y ahí vos te das cuenta, pues estamos hablando de la falta de funcionamiento, y uno repasa mentalmente los partidos que jugó Cerro y vamos a encontrar que su línea defensiva de Cerro se para en la cabecera del área a esperar. Cuando vos, equipo grande, Cerro y Olimpia, equipo acostumbrado por la hinchada a atacar, tu línea de zaguero tiene que estar en la mitad de la cancha. Si no hay mucho espacio, y Cerro, para evitar que haya mucho espacio, que es peor a esto que acabo de sugerir, va para atrás. Y es uno de los problemas que tiene que corregir, por ejemplo, un jugador con condiciones como Quintana. Quintana es el primero que se te mete atrás.
4: En la línea del arco.
3: Claro, pero ahí también está la influencia del arquero. Es decir, no es el caso de Rofo, pero Arias era un arquero que no salía nunca, entonces está metido él bajo los 3 palos, entonces tu defensa se para en la mitad de la cancha. Pero si Rofo, es decir, el arquero, te obliga a salir tu defensa acá. Entonces tenés que sacar tu defensa si querés ser ofensivo. No pasa tan solamente sobre el perfil, vos puedes jugar con 4 volantes de contención y ser ofensivo, porque recuperar la pelota en terreno rival, hay un montón de cosas. Ahora, el perfil que dice es lo que te define. Si tenés jugadores para tener posesión, ¿qué mejor que defenderte con la pelota? Es tener la técnica y los recursos. Y lo otro es lo lógico. Perfumo, era una frase preferida de Perfumo, era un jugador que te pegaba, pero que te pegaba de verdad, te pisaba, pero tenía una técnica también con la pelota, tenía ambas cosas, por eso le decían el mariscal. Él decía, saque si quiere ganar, tiene que reventar a veces a la galería. Los jugadores técnicos a veces, los defensores, ya no quieren tirar la pelota a los costados.
4: Por un concepto sí, ya sí, es, claro, porque...
3: Porque el técnico cree que siempre puede salir, pero ahí es donde uno llega a analizar, es buen jugador... o es un fenómeno. El fenómeno es aquel que decide siempre bien. El buen jugador es el que decide generalmente bien. Y el malo, hay mucho, no hay necesidad de descifrar.
1: Claro, y siempre llegamos a este escenario de la toma de decisiones. Claro, eso, sí. En defensa, en gestación, en ataque.
4: Siempre eso, ¿cuándo salir?
3: Buena elección.
4: Sí. ¿Cuándo salir? ¿Cuándo tener la pelota?
3: Y eso es, viene en cada uno, ¿no? Y eso es lo que marca la diferencia. Voy a decir, ¿cómo Valderrama, con la lentitud que tenía, estaba siempre libre? ¿Por qué Messi desaparece 10 minutos? Y Guardiola, dentro de todas las explicaciones que te dieron, yo me quedo con la de él, que dice, está estudiando qué va a hacer en la próxima jugada, es tan inteligente. Y entonces, ¿cómo vas a discutir?
1: Es que Messi ya...
3: No, pero te digo, ¿cómo vas a discutir
1: la figura, a alguien en los otro, últimos 4 años? La figura de Messi y todo lo que es capaz de hacer Messi, yo creo que ya también hace propicio esto, que le agreguen elogios que uno no sabe si realmente es así.
4: Claro, que todo ya
1: está apareciendo el tipo y la explicación no está pensando.
3: Pero tenés que, claro, que creerle a alguien que le robamos el
1: elogio. Y no sé si no es un premio, es un elogio.
4: Claro, es para justificar que camina. Sí.
3: Lo que pasa es que cuando vuelve a aparecer, después de 10 minutos, puede ser por una cuestión física también.
1: Bueno, por eso.

0: Yo te digo, pero, porque digo, en dos minutos podría analizar un poco qué es lo que va a hacer y no esperar 10 minutos para volver. Pero después, repito, cuando es Messi, parecería ser que todos los elogios están bien y son aceptados.
1: Sí, pero, pero dentro de eso, uno analiza el por qué sucede esto, porque todos quisieran verlo a Messi en forma más constante. En sus mejores momentos estoy hablando, ¿no? ahora se entiende que... Pero hoy mismo vos vas eligiendo, hubo partido de la Copa del Mundo, que vos te fijabas en él y él caminaba como la cancha, tratando de encontrar
0: ahora,
1: un lugar donde hacer
0: sí
1: daño.
0: Yo entiendo eso, que a lo mejor está descansando o sumando fuerzas o recuperando energías para explotar, ¿no?
1: Esa es una de las cosas que uno puede pensar, por eso cuando... alguien que lo trabajó y lo tiene de cerca, que tiene un mayor conocimiento de lo que uno puede tener desde fuera del campo, de lo que ve, escucha una opinión de ese tipo para ver, ¿será? Después te deja la duda, ¿será cierto o no será cierto? Pero es una explicación de alguien que lo dijo ya después de que Messi no esté más con él.
2: Y en los dos mundiales, que se tiene como una cuestión estadística muy cargada, se estudia cada centímetro que se mueven los jugadores, en Qatar y en el Mundial de 2026, el jugador que más caminó en los mundiales fue Messi. Pero porque
1: que jugadores que entienden eso.
3: Lo tengo a Eduardo Ledesma.
1: Acá teníamos uno que era muy vivo para jugar, que era el Tigre, la disculpa Ledesma, que era el Tigre Ramírez. El Tigre Ramírez, cuando no le podía pasar a su marcador del lado izquierdo, cuando en la derecha se mudaba automáticamente de punta.
0: Sí, y el Tigre Ramírez también desaparecía porque necesitaba momentos para respirar, para descansar, ¿no? Una cuestión física. Eduardo, un gusto. ¿Cómo estás, Rubén Darío, hoy?
4: Hola, Rubén. ¿Cómo andamos?
0: Bien,
4: lo mismo digo.
0: Un gran estímulo ganarle a Cerro Porteño en la Nueva Olla para estar allí a un punto de los líderes del campeonato.
4: Sí, sí, obviamente siempre es lindo ganarle a un equipo grande con el potencial que tiene Cerro Porteño, con la jerarquía de sus jugadores. Sobre todo la manera que lo hicimos, que creo que lo hicimos de muy buena manera. Como decía también en la conferencia y le decía a los propios jugadores, contra equipo grande siempre uno va a sufrir por momento, ¿verdad? Creo que en ese primer tiempo, por momento, Cerro tuvo también la oportunidad de igualar el partido. Creo que tuvo dos jugadas muy claras que gracias a Dios la pelota se fue arriba al arco, ¿verdad? Pero creo que lo sostuvimos bien y después creo que lo supimos manejar muy bien, sobre todo en esa segunda etapa donde nos estuvimos mucho más firmes en todas las líneas.
0: Me pareció que mejoraron en la zona de contención y se animaron además mucho más, porque en el segundo tiempo varias veces salieron y tuvieron la posibilidad incluso de marcar otros goles.
4: Sí, nosotros estuvimos justamente ayer mirando un poco después del entrenamiento el partido que habíamos hecho ahora con el videoanálisis, el cuerpo técnico y la verdad hay dos, tres jugadas que en el primer tiempo no me acordaba muy bien. Una es un pelotazo que habíamos rechazado y Castro quedó colgado en la jugada arriba con Cervera y lo fueron a presionar bien a Quintana, y una pelota que Quintana deja corta de cabeza para Rofo. Creo que fue una situación clara, Cervera no la pudo llevar de la mejor manera, o si no se quedaba con el arco libre prácticamente. No sé si recuerdan ustedes.
0: Sí. Sí.
4: Y otra que corta a Ale Sosa, ¿verdad? Y que juega con Cervera, que va solo también. Y cuando quiere pasar para Moya, corta el pase Velázquez, que creo que también fue otra situación clara.
0: Sí, esa fue
4: que obviamente, sí, que obviamente nosotros ahí decidimos mal, ¿verdad?
0: Sí, pasaba y era mano a mano.
4: Sí, esas son las decisiones que por ahí no termina teniendo tanta fuerza porque no termina bien, ¿verdad? Pero sí, el segundo tiempo tuvimos la de Pedro del Valle, tuvimos la de Matías que patea al medio campo. Creo que tuvimos un par más. Sí nos pone, o por lo menos a nosotros nos pone muy contento el hecho de que lo habíamos hablado mucho, que la gente que juega por fuera, los extremos, en este caso Alan, Moya, Pedro del Valle que entró también, Oscar que se soltó bien, que pisaron mucho más el área que en otros partidos.
0: Esa integración del mediocampo particularmente a mí me llamó la atención, me sorprendió, porque cuando se juega contra los equipos grandes y con el presupuesto de que van a tener más la pelota, normalmente se apuesta a la recuperación del balón. Y sin embargo, decidiste jugarte con Óscar Romero y dejarlo en el banco a Marcos Gómez, por ejemplo.
4: Sí, la realidad es que Marcos también, el miércoles o jueves de la semana, pasada había sentido un poquitito una molestia en el posterior, justo debajo del glúteo. Y entonces, para no arriesgarlo mucho también y no poner a un jugador que no estaba al 100%, y sobre todo sabiendo que Oscar es un jugador de mucho despliegue, tiene mucha intensidad, tiene mucha dinámica, es un jugador que te va a jugar los 95 a 100 minutos con la misma intensidad, no baja el ritmo nunca, y sobre todo que se suelta bien, ¿verdad? Y creíamos que era un buen complemento para Ale Sosa, que es un jugador más posicional, de buen pase, que se para bien delante de la defensa, que no se suelta tanto. Entonces por ahí en el desorden que Oscar por ahí por momento podría tener en el partido, sabíamos que íbamos a tener siempre la contención de Ale, ¿verdad? Entonces por eso creíamos que iban a estar bien compatibles, y creo que salió bien, ¿verdad? Pero obviamente sabemos que Marco también es un jugador que así como lo mostró, es un jugador que cuando se suelta bien, y así fue como vino el segundo gol, ¿verdad?
5: Profe, ¿cómo estás? Chochi te saluda. ¿Qué pensás de los que, o cuándo, o cómo gestionás, dicen que 2 de mayo se va a caer, que no va a aguantar, que no tiene lo suficiente, que es un equipo que eventualmente no va a estar peleando el campeonato o que no podrá salir campeón?
4: No, obviamente, eso muchas veces ya me preguntaron. Obviamente es normal que se piense eso. Estamos muy acostumbrados y es normal, porque eso se produce todos los años. Y la normalidad es que los equipos grandes con más presupuesto, más jerarquía, más recambio, terminen peleando los torneos y terminen llevándose los torneos, ¿verdad? Eso es algo normal, pasa en el torneo local paraguayo, pasa en el torneo de España. Muchas veces, y Carlos lo sabe que estuvo en muchos planteles, sabe que los recambios muchas veces son los que te hacen ganar los partidos, ¿verdad? Por ahí vos lo podés emparejar a veces contra los equipos grandes, hacer un gran partido, los 70... hasta los 75, 80 minutos, pero en el recambio, cuando refrescan sus hombres, a veces ahí es donde terminás perdiendo el partido, ¿verdad? Porque a veces los recambios de los equipos denominados chicos no son iguales que los equipos grandes. Pero bueno, nosotros estamos, creo que haciendo una buena tarea, queda mucho torneo todavía por delante. Mientras nosotros tengamos la esperanza y el sueño, vamos a tratar de pelear hasta el final del campeonato, ojalá que así pueda ser. Y después, bueno, el torneo se verá para qué estamos y cómo lo terminamos, ¿verdad?
0: Oscar Romero, qué jugador interesante me parece, y capaz de jugar en tareas de recuperación y también con mucha movilidad. Tiene una intensidad muy interesante, se ha afirmado últimamente, viene favorecido también por la secuencia de partidos que tiene. Yo creo que la continuidad le ha hecho muy bien.
4: Sí, como dije antes, él es un jugador con mucho despliegue físico, sobre todo a una alta velocidad. Tiene mucha intensidad, tiene mucho dinamismo. Es un jugador que te podría jugar tranquilamente como un interior más ofensivo y también como un doble 6 que se suelta más, ¿verdad? Por la característica de juego que él tiene. Es un jugador de buen pie y sobre todo es un jugador que a la hora de marcar también ayuda muchísimo, ¿verdad? Entonces, nosotros lo consideramos muy importante. En la Copa Libertadores lo fue, en el torneo local lo fue. Por eso es que termina jugando casi siempre. Y obviamente es una rueda de auxilio constante para todos los compañeros, porque siempre está muy cerca para ayudar, sea en la marca o sea para hacer una opción de pase.
0: Se viene, después del partido de Ameliano se viene Olimpia, después se vendrá Libertad, está Nacional. ¿A qué equipo considerás más fuerte, mejor plantado, mejor posicionado en estos momentos?
4: Mira, la verdad, justamente después del partido de Cerro habíamos hablado un poco con los chicos y le decíamos que primero que nada, primero tengo que ir pensando partido tras partido, y también que tenemos cruce directo con toda la gente que está arriba ahora. Tenemos cruce directo con Trinidense acá en Pedro Juan, tenemos cruce directo con Nacional acá en Pedro Juan, tenemos cruce directo con Olimpia allá en Asunción, con Libertad en Asunción. Entonces son todos los clubes que hoy están peleando el campeonato y la tabla arriba. También tenemos todavía cruce con Guaraní, que es otro que también está peleando arriba. Entonces todos los duelos que tenemos por delante son con la gente que todavía está arriba. Entonces prácticamente eso también va a depender mucho de nosotros, ¿verdad? De lo que hagamos en esos cruces. Si nosotros logramos ganar esos cruces, creo que siempre vamos a estar ahí arriba. Y hoy lo veo muy bien a Olimpia, creo que lo veo recuperado, también lo veo bien a Guaraní, que también con Chiqui se ordenó, se recuperó. Lo veo más, más tranquilo en ese sentido, le están generando poco, más allá del empate el otro día con San Lorenzo. Olimpia obviamente con su recambio, con su manera, cuando no puede jugar bien, tiene los tanques arriba que poniéndole los centros arriba te hacen daño, también están haciendo mucho daño con la pelota parada porque tiene muchos buenos cabeceadores, creo que eso también tiene mucho empuje, mucho ritmo ese equipo, a Nacional también que es un equipo muy competitivo, que tiene muy buenos recambios, muy buen plantel, y creo que hay muchos equipos muy buenos hoy que están teniendo niveles muy altos, el caso de Trinidense también, que le termina ganando a Luque, ¿verdad? Por eso están peleando el torneo. Creo que es un torneo clausura muy competitivo, muy parejo. Por eso hay tantos clubes o tantos equipos con uno o dos puntos de diferencia.
5: En el caso de la salida de Diego Gavilán, profe, ¿por qué se dio? Parecía un camino próspero, al menos el de la primera rueda, y bueno, lo que habían sumado ahí en ese trabajo, por eso te consulto.
4: Con Diego habíamos hablado cuando él vino en el apertura, tratar de bueno, ayudarnos para ganar fuerza. Diego también tenía ganas de trabajar, habíamos charlado un par de veces, yo con Diego, Diego con Gustavo también, y hablando un poco entre nosotros, creímos que Diego podía aportarnos algo que por ahí no teníamos, porque nosotros, si ustedes saben bien, somos todavía un cuerpo técnico joven, un cuerpo técnico nuevo, y consideramos que Diego podía ser un alguien que nos brinde mucho de su experiencia, ¿verdad? Y sí, habíamos acordado que hasta mitad del torneo, la primera rueda, obviamente él quería también tomarse su tiempo, su camino, para seguramente también ahora esperará nuevas propuestas que le puedan llegar, ¿verdad? De trabajo, lo cual nosotros siempre estamos muy agradecidos con él, porque realmente hizo una buena tarea y realmente aprendimos mucho también de él, ¿verdad? En el día a día.
0: En este recambio que realizó el 2 de mayo, el otro día lo vimos en un buen nivel a Cervera y a Moya. Les ha costado un poco la adaptación, pero ahora se está mostrando como aportes interesantes. Háblanos un poco de los dos, Eduardo.
4: Sí, Toby Cervera es un chico que bueno, llegó ya cuando nosotros habíamos culminado la pretemporada, cuando habíamos iniciado la tanda de amistosos. Habíamos hecho 3 amistosos en Asunción, y el último fue contra Nacional. Él llegó justamente un día antes de ese amistoso. Lo habíamos puesto, creo que dentro de lo que es el fútbol paraguayo, más allá del que el fútbol argentino también tiene mucho roce, mucho ritmo. En Paraguay creo que un poquito más la marca es mucho más fuerte. Por ahí le costó un poco el tema de la adaptación, seguramente el cambiar de aire, el conocerse con el grupo y demás. Y bueno, nosotros lo consideramos que lo teníamos que llevar de a poco, y sobre todo que teníamos también un delantero que estaba en un buen nivel y que sigue estando en un buen nivel, ¿verdad? El caso de Matías Cáceres, también Jorge, que nos ayudó mucho y que sigue ahí esperando también su oportunidad otra vez cuando le toque. Y Toby obviamente te da otras cosas que ellos no tienen, ¿verdad? Tiene potencia, tiene mucha técnica, descarga bien, por ahí no es tan fuerte en el juego aéreo, pero te da mucha movilidad, sobre todo con espacio. Entonces lo consideramos para partido con Cerro, y creo que hoy tenemos 3 delanteros de distintas características que nos pueden brindar cada cosa de acuerdo al rival que vamos a enfrentar, de acuerdo a la cancha también y la situación de cada partido. Y el caso de Moya es un jugador formado en River, media punta, que te puede hacer el carril por izquierda o por derecha, de muy buen pie, que te da buena pausa, que se sabe juntar, se sabe asociar con los compañeros, que tiene el uno contra uno y que también, bueno, tiene el pase de gol que por momentos necesitamos para la creatividad de cada equipo, ¿verdad? El caso de Moya es un chico que llegó sin hacer la pretemporada con nosotros. Creo que él, para el nivel que él tiene y que muestra en los entrenamientos y está mostrando a poco en cada partido, con una buena pretemporada estaría mucho más entero para el otro torneo, ¿verdad?
0: ¿Para el lunes vas a tener a todos?
4: Sí, para el lunes tenemos a todos, gracias a Dios, tenemos a todos recuperados. Ya recuperábamos también a los chicos que, bueno, por obvias razones están con los registros de Cerro, ¿verdad? El caso de Rodrigo Gómez, el caso de Tobías Portillo, el caso de Silvero y el caso de Alexis Fariña, ¿verdad? Que no pudieron jugar por Cerro, contra Cerro, porque, bueno, son jugadores de Cerro todavía, pero ellos ya los tenemos también con nosotros, así es que, gracias a Dios, tenemos el plantel completo.
0: Eduardo, gracias por este tiempo, te enviamos un gran abrazo.
4: Dale, abrazo grande, bendiciones.
0: Eduardo Ledesma, el técnico del 2 de mayo de Pedro Juan Caballé.
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0: Va a llegar menos 5, Pato. Hoy tenía su
6: bloque. Sí, sí. Bueno, preparó toda la semana.
2: Que le dejen porque está ahora en NPI.
5: A mí lo que me preocupa es que ya entró en un terreno complicado porque va a arrancar a hablar de periodistas, digo.
2: Sí.
5: No, yo no. No, voy a ser parte de eso. Me voy a quedar callado todo el bloque. No voy a omitir ninguna palabra.
2: No querés opinar de eso.
5: No, es peligro, sí.
2: Tenés miedo.
5: Una cosa. El día de mañana puede ser vos.
2: Es cierto.
5: Y bueno, tenés
2: pero ya sé sobre
6: pero vos sos su hijo, no te va a pegar a vos.
5: No sabemos, la verdad.
2: Hay que vivir una vida... ¿Eh? Sin preocupaciones.
5: Ah, bueno. Nada debe, nada teme.
2: Sí, sin, claro.
5: Impoluto está en otro lado.
1: No le afecta nada. Ya está. No le afecta ni el clima para nada.
2: No, digo. Nada. ¿Viste? Así es, todo es igual.
5: Va a terminar cargándome a mí.
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0: A Matías Miranda le interesa el básquetbol. Y recuerda que hoy juega Olimpia Kings versus Colonias Gol por la Liga Nacional de Básquet.
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0: Hoy arranca una nueva fecha, la fecha 28 de la intermedia. Van a jugar Tacuarí con Paraguarí. Paraguarí está salvado. Tacuarí necesita de los puntos, está en zona de descenso. Van a jugar Sol de América y Carapeguá. Los dos no tienen urgencias.
2: No tienen ahora mismo una situación complicada.
0: La programación... Para el día de mañana prevé Guaireña Encarnación.
1: Ah, Villarreca.
0: La ventaja de Guaireña sobre Encarnación.
1: Y 5 de Fernando.
0: Encarnación le saca 4 a Fernando.
5: ¿Dónde se juega ese partido?
0: En el Parque del Guairá.
5: ¿Vos sabés que tuvo un sueño?
6: Se cambió.
2: ¿Qué?
0: Sí. ¿Qué soñaste?
5: Guaireña gana.
1: Muy bien.
5: Ah. Se parió la burra.
1: Está bien.
5: Más 3 Guaireña.
0: O sea, ¿te quisiste quedar bien con...?
5: No, porque vi en el sueño. La gente
2: Porque estuvieron de acuerdo ayer y acertaron.
5: Me muestra entonces, cosas que no necesariamente pasan, pero que indican algo. Por ejemplo, quise festejando, comiendo un asado.
0: La cantidad de encarnaciones que te están enviando saludos en estos momentos. Yo
1: otra cosa, eso me preocupa.
2: Yo sueño. Claro, hay otras razones.
5: Ah, bueno.
0: Y 3 de noviembre con Fernando de la Mora. 3 de noviembre con Fernando de la Mora.
5: Venía bien y se cortó 3 de noviembre. Ahí no soñé nada, así que no me mire esperándolo.
1: Y gana 9 y complica, ¿eh? Con 9 lo obliga a Villarrica 3, a Encarnación 4 y a...
0: ¿Quién?
1: 3 de noviembre.
0: Así gana 3.
2: Ellos son los más peligrosos.
1: ¿Qué partido que queda?
0: Ahora, si gana Fernando, lo apura... A Encarnación y a Villarrica.
1: Bueno,
0: pero
1: uno de los dos va a sumar.
0: Sí, uno de los dos va a sumar. Al perdidoso. Al perdidoso de Guaireña Encarnación.
1: Villarrica suma.
0: Ay,
6: el gol se grita con el corazón.
0: Dice la misma y cosa.
6: Se festeja.
0: Y toda la fecha.
5: No,
0: ¿sabes qué vamos sumando?
1: No.
0: ¿Sabes qué vamos sumando? Partidos que nos gana Villarrica. No, es lo que vamos sumando.
5: Ojo que
1: no.
0: Pero ¿es así o no es así lo que yo digo?
1: Lo otro partido decía...
0: ¿Cuántas veces dijo que
2: sí,
0: no, Guaireña
2: no perdía contra Santaní? No perdía.
0: Parma no dice Guaireña, dice Villarrica. Y no existe Villarrica.
2: Y
0: es Guaireña.
2: Y claro.
0: Pero es Guaireña, no es Villarrica.
1: No, pero Villarrica, yo digo Villarrica, entonces no pierde
0: Villarrica. Es que no es Villarrica.
2: No es Villarrica.
0: Se llama Guaireña.
1: Bueno, esas son los entretelones que uno tiene los recursos para zafar después.
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1: Ahí está.
2: Ah, muy bien.
1: Sí.
5: Es lo que soñé justamente.
1: Buena cerveza.
0: Y el domingo por la mañana, los partidos son Resistencia 12 de junio y General Caballero con Santani. Los tres que están involucrados en la pelea por el ascenso juegan...
5: ¿A las 10?
0: A las 10 de la mañana. 12 de junio, Resistencia. A las 10, General Caballero con Santani.
5: Está para ver ese General Caballero Santani.
1: Sí, al mediodía, sí. Panorama incierto, el ascenso.
5: Ya tiras algo a la parrilla y arrancas a ver General Caballero Santander.
0: ¿Cómo?
1: Panorama incierto. Incierto para todos.
0: Panorama incierto para todos. Más Eisina, ¿puedes explicar?
1: ¿Y qué van a hacer? Esto que parece que ya está Santaní, que ya está General Caballero. El más cercano de General Caballero. Y 12 de junio prácticamente no. Cuidado con 12 de junio.
0: Ah, cuidado, se puede, 12 de junio.
2: Pero si tiene que enfrentar
0: en estos tres partidos que le queda.
1: Se puede prender el fin de semana.
0: Provenza.
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0: Hoy la dirección de árbitros va a designar a los responsables de la conducción de los partidos de la fecha 14 que arrancan mañana con San Lorenzo Trinidense. Para Trinidense es un partido muy importante. Trinidense,
1: claro,
0: Trinidense gana y se mete en la línea de 26 puntos.
1: Sí, pensando en el acumulativo para la Copa, todo.
0: Y si gana y se pone ahí pensando hasta en la punta del campeonato.
2: Sí.
0: Pero, Trinidense ha apuntado como uno de sus objetivos sumar. Era muy claro Rieder. Él siempre dijo, necesitamos hacer una gran cantidad de puntos, no solamente para jugar copas, que es importante, sino para consolidar la presencia de Trinidense en primera. No se pueden hacer inversiones a largo plazo si no se garantiza la continuidad de un club en primera división.
2: De estar siempre en competencias internacionales, y también siempre hablaba, las veces que charlamos con él, de dar un paso más, de que el equipo mismo tiene que creer que puede pelear más arriba. Y en parte eso se vio en el torneo, que ha sido irregular, que gana un partido y pierde el siguiente. No puede mantener esa...
1: Pero Trinidense tiene un método de trabajo que es bueno, solvencia, cada uno en su territorio, en su área, haciendo lo suyo, caso Santana, haberle conservado a Rúa mucho tiempo, no grande.
0: Esa tripleta de presidente, gerente deportivo y técnico se ha mantenido inalterable desde la intermedia.
1: Y se nota que hay una buena relación, todo con el mismo objetivo, la idea bien clara. No hacen alarde de contrataciones rimbombantes, sino se manejan dentro de una serenidad, una tranquilidad, conociendo su límite. Es decir, en síntesis, una institución ubicada en lo que es su realidad hoy día, y dentro de esas posibilidades se maneja. Creo que le ha ido bastante bien, poquito más atrás, pero con otro temperamento, creo que está Meliano. Y esto va sobre todo para comparar, para darle una señal más evidente, el caso Luqueño. Luqueño, que es más pasional todo, a veces esa pasión hace que tomes decisiones que no estaban dentro de lo que vos tenías previsto, y eso después se paga muy caro, porque no es lo más indicado generalmente. Debería ser siempre con mente fría, que es la ventaja que tiene tanto Trinidense como Ameliano, porque Arrúa llegó a perder 5 partidos seguidos y lo mantuvieron.
0: No se tiene en Trinidense, hay que decir la presión que se tiene en Luqueño,
1: entonces. Pero no. Eso te demuestra que las decisiones apasionadas a veces no es el, generalmente, diría yo, no es el mejor camino, porque tu evaluación la tenés hecha no por un partido ni por dos, sino por todo un proceso. Y creo que esa es una clara diferencia. Y Trinidense, es cierto, ha tenido en todos los campeonatos esos bajones que a veces le dura más que el tiempo que uno desearía, pero ahí está, va a pelear y va a seguir sumando puntos y va a estar en competencia internacional. No sé si está para el siguiente paso todavía, creo que no, que le falta jerarquía, porque a veces uno pregunta, ¿qué te falta? Y bueno, estás por terminar el campeonato, ¿qué te falta? Lo que te falta ya no lo vas a encontrar, ya probaste todo.
0: Lo que hay que saber es si San Lorenzo va a cuidar a algunos jugadores mirando lo que va a ser el miércoles el partido de Copa Paraguay frente a Cerro Porteño, sí, porque San Lorenzo ya está descendido en lo que es el campeonato, va a jugar por cumplir, y en Copa Paraguay tiene sueños, tiene ilusiones.
1: Yo jugaría con todo, sobre todo porque el nivel de entrenamiento, cuando no hay un objetivo, ya hoy es un partido, mañana es un partido más, te sirve como un entrenamiento fuerte y después a llegar bien para el miércoles. No hay una sobrecarga de trabajo en ese aspecto. Al contrario, necesitas un buen entrenamiento porque hoy van y cumplen, pero la mente está en otra cosa y cuando el partido está muy lejos, como vos decís, eso lo podía haber hecho el martes pasado o el miércoles, pero el jugador no piensa así. El jugador se va preparando cuando el partido está cerca, sí. Ahí aumenta la adrenalina, aumenta todo, es otra la tensión, es otra la manera de trabajar y a eso, en eso tenés que apoyarte bastante.
2: Como mínimo gana, si es que pasa San Lorenzo a semifinales, 50 millones.
5: Y ojo que
2: es el que recibe el cuarto puesto en la Copa Paraguay. 50 millones, 100 millones, 250 y 1000 millones para el ganador.
5: Y sobre todo sigue la puerta abierta para ganar un poco más inclusive. Viene aguando fiestas porque empató los últimos dos partidos, lo cual es todo un suceso para San Lorenzo.
0: El mejor equipo Urbana Sport, Lincoln Cristaldo. Guaireña mal. El profe Kisse está para volver al ruedo como DT. Y que agarre Guaireña como buen guaí. Saludos desde la República del Guairá.
2: Buena idea.
0: Saludos a Lincoln, mientras soy tu cuñado, ya está pidiendo por Pato.
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0: Luqueño Cerro Porteño va a ser en Itagua. Cerro hizo algún intento para sacar de allí el partido. Luqueño dijo que no. Va a ser en Itagua, Luqueño que...
1: Y necesita sumar.
0: Necesita.
1: El estadio le conviene más a Cerro que a Luqueño, podría pensar uno, pero con el...
0: ¿Por qué?
1: Y porque un equipo grande, cuando la cancha es más grande, siempre porque se supone el que tiene que atacarte, necesitas más amplitud, y eso te da más tranquilidad, el vestuario más cómodo, el jugador se siente más en su casa, le lleva un vestuario chico a un jugador, ya hay un punto de fastidio, tenía dónde venimos, tal. Es decir, no es lo mismo para el jugador de equipo grande acostumbrado a otro trato, a otra manera de prepararse para un partido. Uno dice, no debería ser así, y a lo mejor no debería ser así, tenés que acostumbrarte, así se juega el campeonato, pero te afecta, ¿eh? Cuando estás ahí te afecta, no es lo mismo cambiarte y ya un vestuario que tenés que agachar para cambiarte, que tu ropa no esté como tiene que estar. Hay muchos detallecitos que influyen en el estado anímico de un jugador. Pero es cierto, te preparan, te hablan, te dicen, pero no alcanza muchas veces. Y en una cancha grande jugás más cómodo, no escuchas tanto el grito de la gente también, porque no va a haber mucha gente. Entonces en una cancha chica el cerrista va a escuchar, el jugador de Cerro va a escuchar
5: el rugido
1: de la gente. Y en el estadio no.
0: Que Norio se comunique con el chico del pórtico. Sí, que hable con Costas o su entorno, por favor, porque en un ratito le vamos a preguntar qué es lo que va a hacer Costas.
5: Epa.
0: Si va a cuidar jugadores para el miércoles frente a San Lorenzo, si va a poner todo o no, porque Costas le había dicho sí o sí hay que ganar la Copa Paraguay.
5: Yo los cuido,
2: sí.
5: Yo los cuido, a los pollitos los cuido, sí.
1: Tirale
5: sí.
1: Ahí a todos.
5: No, si no me queda. Apenas tienen oxígeno para.
0: Pero quedan cuatro días.
2: El mismo dijo que no podían practicar 15 minutos, dijo.
1: Le tirás todo, le concentrás después del partido, le cuidás domingo, lunes, martes, bajo de estricta medida, la prioridad es Cerro, el partido del miércoles, prioridad, si en cuatro días
0: anímicamente
1: no partido,
0: ganar frente a Luqueño le va a venir bien.
1: Pues sigue,
0: ahora, si no gana...
1: Y tenés que enfrentar, ya está jugado, jugátela.
5: No, yo le muestro un camino de prioridad y le doy un caramelito a los jugadores y vamos con todo por esta es la nuestra. Acá quiero
1: que a un grupo que no te respondió en los partidos importantes le vas a dar mayor responsabilidad, dale alternativa siempre. Jugadores de fútbol, el jugador de fútbol, hijo del rigor, y tiene que estar preparado. ¿De dónde sacan que juega un partido el viernes o el sábado, el domingo, el miércoles no pueden jugar?
5: Acá son muy especiales los jugadores.
1: No, si no corren nunca. Jugó después de 8 días.
5: Imagínate.
1: No, y bueno, pero no es porque juegan. No jugaron una semana. Y jugaron
2: mejoraron.
1: A 2 de mayo y a los 20 minutos este partido no empatamos.
0: Provenza.
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0: En un ratito Esteban, en un ratito Mario también. Ya nos dijo Torrente que no va a poder contar con Blasi. Es una resta importante. Bueno, de hecho,
5: por un mes.
0: Ya jugó Álvarez con Vallejo frente a Emiliano. Lo que hay que saber si A ver, yo le preguntaba porque Rodrigo Rojas al banco, William Mendieta al banco en el partido frente a Emiliano y jugó Leiva y jugó con Montiel.
1: Rodrigo estuvo en el banco, Mendieta no sé si estuvo en el banco, me parece que no.
2: Sí pero, estuvo.
0: Pero, fíjate pero vos, digo,
1: entró, yo miré y no lo vi.
0: Entró Rodrigo Rojas sí, Rodrigo, y jugó, pero digo con Leiva y Montiel y Cristian Núñez fue el medio. Entonces ahora, ¿volverá a Rodrigo Rojas al mediocampo? ¿O se va a mantener con esa formación Javier Torrente?
2: No estuvo.
1: Mendieta no estuvo.
2: No estuvo ni en los concentrados, pensé. Okay. En los titulares no estuvo tampoco.
0: Sintió una molestia. Tenía una molestia.
1: Rodrigo le está jugando de volante central desde que llegó el nuevo técnico de Rubeño.
0: Torrente.
1: El otro día no tiene la movilidad de antes, pero es el más criterioso y que llegó Torrente... trató de darle un poquito
0: es muy
1: más
0: fuerte, y es dijo, muy fuerte y es preciso con la pelota
1: sí, sí, eso está eso te habló de tiro libre
2: claro,
1: y
2: claro.
1: No, pero además asumió un liderazgo que él no quiere asumir desde que llegó Torrente tiene más participación procura más, intenta se vistió de laburante y eso está bien no en la dimensión que uno quisiera pero mejoró en ese aspecto.
0: Lamento decir que el bloque prometido...
5: ¿No llega?
0: No, ya no llega. Se difiere para el próximo viernes.
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0: Nos va a contar Mario en un ratito sobre el probable equipo de Pablo Vitamina Sánchez, que vuelve a contar con Coyote, con Richard Ortiz, con Gastón Olveira. Esos parecen nombres fijos para la alineación que va a presentar frente a Rubio Ñu el domingo.
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0: Freire se volvió a lesionar. Y uno dice a veces en estos tiempos en donde la figura de los ojeadores están incorporados en todos los clubes. Uh-huh. Todos los clubes tienen su departamento de scouting, de observación.

0: de estar permanentemente fuera.
1: Hay clubes que han tomado la decisión y a veces uno no está muy de acuerdo, pero al final entiende. Antes se usaban mucho los videos para presentar a los jugadores. Hoy los videos nadie mira porque por fin entendieron, porque es así. Te ponen las mejores jugadas. Entonces,
0: no, pero es una referencia, pero no la definitiva.
1: No podés comprar un jugador por video, no. Definitivamente.
0: No.
1: Ahora, ¿qué es lo que están mirando? Lo que están mirando es cantidad de partidos que jugó las últimas tres temporadas. Sí. Y cuando uno jugó poco, los equipos fuertes ya ni se fijan si por qué, si tienen razón, si fue una casualidad. Dije, no, jugó 7 partidos en el año, 12 partidos en el año, no queremos.
0: Por eso uno no entiende, por ejemplo, el contrato largo de Cerro con Luciati.
2: Que ya venía.
0: Luciati
1: ya. Con Almendra.
0: Y con el mismo Almendra.
1: Ya, nosotros criticamos tanto a nuestros jugadores paraguayos acá, que esto, que aquello. Y yo le pregunto, ¿y los extranjeros que vienen?
0: Sí, llegó tarde, Pato, llegó tarde para el bloque. Provenza.
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0: Alan Benítez es el que está de vuelta para retornar y le viene bien a Libertad porque, bueno, allí Flores y Robert Rojas serán centrales. Hola Pato, ¿qué tal?
4: ¿Cómo te va?
0: Diferí para el próximo viernes.
4: Bueno, muy bien, muy bien.
5: Sí, muy bien.
3: Pero con información fresca.
5: Tirá una de las dos rápido, tirá una de las dos.
4: Una voy a tirar.
3: Una corta, ¿verdad?
4: Bueno, ustedes saben.
3: Pero la fuerte.
1: No hay presentación.
4: Ustedes saben que todavía no se vendió.
0: No hay tiempo para la presentación.
4: No, rapidito.
3: Pato y la farándula.
4: Que Blas Reguera dijo que Blas Rivero, su tocayo, estaba con sobrepeso.
5: Sí.
4: Entonces, ayer, la esposa de Blas Rivero habló con un periodista de nuestro medio.
5: Dayana, ¿no?
4: Sí, Dayana Bresano. Habló con Roberto Coronel, con quien en un pasado fueron pareja y tuvo una nena preciosa.
5: Habló con su ex, Roberto Coronel.
4: Habló con su ex. Sobre contarle que su actual marido puede jugar el sábado y está a disposición.
5: Llamó a su ex a preguntarle por el actual.
4: Exacto.
5: Impresionante.
4: Ahí está.
1: No, Roberto no pidió, la señora llamó.
4: No, Roberto pidió la nota para saber qué pasa con Blas Rivero porque él es hincha de Cerro.
5: Roberto es un fenómeno.
0: Hola amigos de NPI, qué gusto poder compartir con ustedes Urbana Sport. Pato, entonces la información que tenés es que Blas Rivero está disponible para jugar el partido frente a Sportivo Luqueño el día de mañana.
4: Según
0: Si lo considera Costa, por ahí también Costa dice, bueno, vamos a esperar que se ponga a tono.
5: Pero lo usó hasta ahora.
0: Que se ponga en el peso que corresponde.
5: Pero hasta ahora no dijo eso.
0: Hasta aquí lo ha metido, ¿no?
5: Y no por eso arranque, yo creo que Costa
1: no, pero había un partido que estando con sobrepeso lo puso y lo tenía Guillermo Benítez en el banco.
5: No, lo otro es una cuestión de la directiva, lo del sobrepeso y lo de...
3: Lo dijo el propio Reguera.
0: Semana candente en la intermedia y está en línea con nosotros Humberto Loro Ovelar. Rubén Darío, soy Humberto, ¿cómo estás? Bienvenido.
6: ¿Qué tal, Rubén? Un saludo especial.
0: Igual. Aquí estamos en la mesa hablando de la importancia de los partidos de intermedia y en lo que concretamente refiere a vos, General Caballero, de local frente a Santaní, un partido que puede marcar el rumbo definitivo del retorno a primera de General Caballero.
6: Y así mismo, un partido clave, donde jugamos en casa el domingo a las 10 de la mañana contra el puntero del campeonato. Estamos a un punto de ellos, donde si sacamos una ventaja, podemos pasar al frente nuevamente y ahí pelear las últimas 2 fechas para ascender.
0: ¿Y General Caballero está completo para este partido?
6: Sí, gracias a Dios, estamos todos. Vuelve Colmán también, que está lesionado, ya estamos completitos.
0: Ah, un jugador muy importante, Colmán.
6: Sí, el otro día hace 2 partidos que no podía jugar por una lesión, ahora se recuperó. Ya está. Esta noche concentramos y está en la lista concentrado.
1: ¿Por qué estás agitado?
6: Estoy caminando.
1: Ah, bueno. No aprendiste nada, todavía no se vende, viste, parco, tac. Está así nomás. Le falta saber venderse al Loro. Está ahí, una gran campaña, el año pasado con 12, salió campeón. Hoy pelea el título, se le fueron muchos jugadores, volvió a armar un grupo. Pero
0: o sea, que lo que vos decís que...
1: Le digo a él siempre, vendete más.
0: Tiene que vender humo.
1: No, humo no, vende conocimiento. No humo, conocimiento. Y él tiene conocimiento.
0: No, él sabe mucho.
1: Sí, por eso. Loro, un gusto saludarte.
6: Igualmente, Carlito, le debo un asado, ¿eh?
1: Te trato de si está ahí por el interior, ¿qué querés? Sí, bueno.
6: Podemos ir los lunes, yo estoy por la función.
5: ¿Jugaste pulpo en el Loro alguna vez?
1: El lunes trabajo hasta las 12 de la noche, no puedo el lunes.
5: Muy bien.
6: ¿Ese es el problema?
0: ¿Sabes qué? Claro, me hacen laburar. Siempre tiene excusas cuando tiene que pagar algún asado, Loro. Esa es la verdad.
6: Sí, cuando termina la excusa, termina el fútbol.
0: Sí, sí.
1: Gran frase que metí esa, ¿eh? Esa.
0: Sí. Aprendiste. Sí, como siempre hay una excusa. Sí,
1: cuando no tenemos excusa, andate
6: pelota,
1: en fútbol.
6: La pelota, la cancha, la andate. Media, la comida, cualquier cosa.
1: Si no tenés excusa para el fútbol, andate.
6: Terminó el fútbol.
0: Esta participación de Baigorra está siendo muy importante para General Caballero. Está marcando goles importantes.
6: Sí, es un chico joven todavía de 21 años. El año pasado le tuvimos en primera y ahora se están sentando, está jugando continuado y viste que los partidos te dan otra importancia, otra finalidad, te voy a decir, pero él es un jugador muy importante para nosotros en este mismo momento.
0: Pato, que siempre es amigo del morbo, había dicho, se van a pasar la mano.
4: Sí, así dije. ¿Eh? Y le conviene, puede empatar.
0: Santa no, ¿y cómo si gana General Caballero toma la punta?
4: Y si, también si gana Santanilla y no gana 12 de junio, terminó ya el ascenso para los dos.
5: Preguntarle.
4: Pero es mejor empatar que perder.
6: Y si gana 12, ¿qué pasa? Si gana 12, ¿qué pasa?
5: Ahí, ¿qué hacemos? ¿Qué pa' digo?
0: Si gana 12.
4: Claro, y después le ganás a 12.
2: Claro, juegan de local.
4: Sí, claro. Juega de local, pues los dos partidos juegan de local.
6: Hay otra frase que Carlos dijo: nunca juega bien cuando vos querés jugar bien.
5: Ahí está. Más vale pájaro malo de mí volando.
4: Claro.
5: Perdón, preguntarle, Loro, ¿cómo estás? Chochi te saluda.
6: Hola, ¿qué tal? Carlos antes decía: no va a jugar cuando vos querés jugar bien, no va a jugar. Va a jugar bien si entrenás bien. Te comés bien, te alimentás bien, descansás bien, ahí va a jugar. No porque hoy quiero jugar bien, va a jugar bien.
0: O sea, lo que vos decís es que no es que va a decir, no, en esta vamos a empatar y contra 12 vamos a jugar bien, claro, y vamos a ganar bien al 12.
1: No podés, además, última fecha, no tenés más revancha ahí.
6: No.
1: Ganando más el domingo.
5: ¿Pero firmaría un empate o no? ¿Firmaría un empate este domingo o no?
6: No. Vamos a ganar. Puede pasar cualquier cosa, pero nosotros mismos está ganando.
5: ¿Y le tenés, Loro, cómo está Chochi, te saluda? ¿Le tenés tomada la mano a la intermedia o por qué considerás que has tenido gran suceso? Porque, bueno, con General Caballero ya lograste un ascenso y otras campañas que han sido muy ponderables. ¿Es distinta la intermedia? ¿Hay algo especial que tenés que pensás que hiciste bien en eso?
6: Voy a decir una cosa que Carlos recién dijo. Si me vendía Matt, iba a un equipo de primera. Y en el equipo de primera, con los grandes jugadores, puedo ser campeón.
5: Eso. Ahí va.
1: Un equipo grande, tenés que hacer 20, 30%, nomás 70 te hace el equipo ya.
6: Por eso te digo.
4: Humberto, una
6: cosa. No me tocó. Me va a tocar.
1: Sí. Muy bien, muy bien.
4: Humberto, una
1: consulta. Tenés mi apoyo, sincero y honesto.
4: General Caballero, una institución que viene trabajando también las formativas. ¿Cuánto te facilitó eso para armar esta plantilla con el reglamento que hay, ¿no? Del sub-23 ahí en intermedio.
6: Hicimos debutar a mitad de 15 años. Completó los minutos necesarios para poder aumentar uno más, un grande más. Nos fuimos a ver la inferior acá, porque acá no hay nada que hacer. Sí. Está cerca. Nos vamos a mirar la inferior y trajimos 5 jugadores. De los 5 jugó 4. Con 16 y 17 años.
4: Qué fantástico.
1: O sea, hay ese conocimiento no aprendiste de mí.
6: Metimos 2 en la selección paraguaya.
4: 2 jugadores en la selección paraguaya. Qué fantástico.
6: Bueno, sí. En la inferior de acá.
0: En la sub-17. Este año.
6: La sub-17 con Ulesi y la sub-20 va a ser otro. No me acuerdo. Algo así. Pero jugamos la selección. De acá, jugando con nosotros, en la intermedia, jugaron en primera la selección paraguaya.
0: Y esa es una zona muy importante, Humberto. Digo que un centro de formación allí, que es lo que estaba pensando General Caballero, su presidente.
6: En la Caballero tiene.
0: Y puede ser muy importante eso.
6: Sí, porque hay acá una zona donde están cerca, de Alto Paraná, y vienen de Nardaria, de Ciudad del Este, de Franco, de Oleari, de acá, de Mallorquín, de Caguazú puede llegar también acá. Entonces, está un lugar estratégico donde se puede organizar bien.
0: ¿Y qué pasa con el público de General Caballero? Que no está respondiendo en la misma medida que responde el público de Santaní, por ejemplo.
6: Exactamente, ahí lo estamos en deuda. Ojalá este domingo llenemos.
0: vos que sos de la zona, que sos conocedor de la zona, ¿qué le falta a la gente para irse?
6: No sé, porque es medio complicado acá. No asisten casi a la gente, muy poco. No sé. Pues ahora estamos haciendo una propaganda, poniendo premios para que se va, todo, porque Santa Anima ni masa, para mí llena cualquier estadio.
5: Profe, tuviste un pasado muy, muy conectado a Cerro Porteño, anda mal Cerro, estás con un tema de separar jugadores, hablábamos recién de lo que se podría hacer con un equipo grande. ¿Por qué crees que está tan mal Cerro Porteño en la primera?
6: Es demasiado difícil. Recién estuve hablando con Hugo Ever, también me preguntó la misma cosa. Es muy difícil opinar de afuera. Hay que estar allá adentro para saber qué pasa.
0: Humberto, entonces, hoy concentran y a esperar el partido del domingo.
6: Esa aprendí de Carlos también, la concentración. Yo odiaba, pero él me concentró 45 días.
0: ¿Te concentró 45 días?
2: ¿Y cómo te fue? ¿Y cómo te fue?
6: Salí campeón y hice el gol.
2: ¿Y fue tu mejor temporada o no?
6: La mejor.
2: Ah, bueno, gracias.
6: Vos me dijiste los 5 partidos finales vas a jugar. Yo te dije, ¿para qué carajo yo concentro si no, nunca juego ley?
2: Pero para mantener la alegría del grupo, te dije.
6: Voy a jugar los 5 finales.
2: Era el que comandaba toda la parra. Entonces le tuve que concentrar para que no me
5: fuera al resto. Terrible jugador de pool, el loro. Un animal cuando terrible. Sí, la rompen el pool.
2: Yo le conozco en otra faceta, pero en fin.
5: Bueno.
0: Humberto, gracias por este tiempo.
2: Abrazo, loro.
6: Un saludo. Un abrazo. Gracias. Le doy un asado. Pagar el asado,
4: Qué difícil va a estar. Qué difícil.
0: La cuenta para pagar.
4: Ni el granizo nos va a hacer que.
2: Pero toda la vida le pagué.
0: Norio, ¿me puedes sacar eso para clipear?
5: Sí.
0: Lo vamos a tener ahí grabado con Mati, por favor. Sí.
2: Que él tiene libre el lunes y yo tengo trabajo el lunes. No puedo juntarme con él hasta que termine el campeonato. Si es un gusto hablar con él.
5: ¿Cuándo termine?
0: Bien. En un ratito, hoy Julio Irrazábal, si podemos charlar con el técnico de Santaní también.
5: Sí,
0: para escuchar el otro lado de esto.
4: Qué campañón de Julio.
0: Qué campañón. Tremendo, de Santaní. Que sí. En la segunda rueda, impresionante lo que ha subido. En un ratito hablamos con Mario, en un ratito hablamos con Esteban.
4: El chico del pórtico.
0: Sí, preparativos de Olimpia y Cerro Porteño para lo que se viene. Mañana con San Lorenzo Trinidense arranca una nueva fecha del fútbol de la categoría principal con el campeonato clausura. Mañana también juegan Sportivo Luqueño y Cerro Porteño. Está Julio Irrazábal en línea con nosotros. Hola Julio, Rubén Darío soy. ¿Cómo estás? Bienvenido.
7: Hola Rubén, ¿qué tal? ¿Cómo estás? Todo bien, bien.
0: Bien, bien. Queriendo saber cómo está Santaní. Recién hablábamos con Humberto Loro Ovelar, el DT de General Caballero. ¿Qué partido se viene el domingo?
7: Sí, realmente un lindo partido, ¿verdad? De dos equipos que han hecho muy buen campeonato. Ellos prácticamente desde el comienzo vienen allí en zona de ascenso, por momentos siendo un largo tramo del campeonato, siendo punteros, por ahí con 12 de junio intercalando en todo el campeonato, era la estar en posición de ascenso. Y bueno, nosotros no habíamos arrancado bien, después me toca llegar a mí en el club y bueno, de a poco fuimos metiéndonos en la pelea hasta llegar en esta última fecha en la situación de estar en la que estamos hoy, ¿verdad? Hace dos fechas agarramos la punta. Y bueno, nos costó bastante porque es muy difícil el campeonato y ellos son un equipo muy bueno, ¿verdad? Creo que General es el mejor equipo del campeonato a lo largo de lo que fue este campeonato porque han estado allí siempre, ¿verdad?
0: ¿Y qué hiciste vos en Santaní para cambiar tan rotundamente el rendimiento y la campaña del equipo? Porque han hecho una segunda rueda excepcional.
7: Sí, la verdad que ellos desde el juego por las primeras 5 fechas donde han sumado solamente 3 puntos, no es que anduvieron mal, ¿verdad? La verdad que les costaba un poco hacer los goles y después las veces que recibieron el equipo resentía demasiado, ¿verdad? Me pasó a mí también las primeras dos fechas. Nosotros tampoco es que arrancamos muy bien. El primer partido perdimos con Benjamín, tuvimos dos empates después. Y bueno, a partir de la novena fecha sí hemos sido un equipo muy competitivo, hemos mejorado muchísimo en todos los aspectos y también llegaron los goles, ¿verdad? Llegaron los goles, se abrió el arco y bueno, fuimos un equipo muy regular a partir de allí, Rubén. Eso ha hecho que nosotros estemos hoy en esta situación. Encontré un plantel, primeramente un club muy ordenado, ¿verdad? En todo sentido, dirigencialmente, estructuralmente. Encontré un plantel joven, con alguna experiencia, como Zárate, como Gustavo Arévalos, como Fernando Arce. Y un plantel que tenía muchas ganas de salir adelante, ¿verdad? En el trabajo, en los cuidados personales, en todo lo que nosotros exigimos como cuerpo técnico, lo que el club exige también como institución. Y la verdad que me quedé sorprendido, ¿verdad? Por el club que encontré, Rubén. Como te digo, encontramos un club muy ordenado, que ha hecho una elección de jugadores sub-24 excelente. Y bueno, nosotros poniendo nuestro granito de arena desde los entrenamientos, desde la disciplina, desde la regla que nosotros manejamos como cuerpo técnico. Y bueno, esto es todo de los jugadores, ¿verdad? Que también han aceptado todas las cosas y las condiciones que nosotros pusimos para poder trabajar, ¿verdad?
0: ¿El empate es buen resultado del domingo o solo buen resultado es ganar?
7: Y dependerá cómo será el partido, ¿verdad? Nosotros de entrada te digo que trataremos de ir a buscar el ascenso, ¿verdad? Nosotros ganando tenemos el ascenso asegurado matemáticamente. Queremos tratar de ir a buscar ese objetivo ya en este partido. Tampoco somos un equipo que especula, ¿verdad? Nunca jugamos de esa manera. Siempre intentamos jugar de la misma forma, muchas veces desde el juego mejor, otras veces no saliendo por ahí, no siendo un equipo muy de por ahí de la posesión buena, ¿verdad? Pero siempre salimos a proponer, salimos a tratar de ser un equipo intenso, de presionar al rival alto. No me gusta a mí como entrenador, bueno, es mi filosofía meter el equipo atrás, entonces eso no voy a cambiar hoy, ¿verdad? Estamos muy cerca de un objetivo muy grande para la institución, para nosotros como cuerpo técnico, para los futbolistas, pero eso no hace cambiar mi idea desde el juego, desde lo que me gusta a mí como entrenador y desde lo que nos dio también resultado a nosotros durante todo este año, ¿verdad? No va a hacer cambiar, vamos a ir a proponer, a tratar de ser el mismo equipo que fuimos durante todo el campeonato.
5: Profe, ¿cómo estás? Chochi te saluda. ¿Pasaste otros momentos de frustración? Digo, yo recuerdo dirigiendo otros equipos y otros pasajes, habías tenido suceso y te iba bien y bueno, la intermedia es un poco especial porque a veces cambia de la nada un técnico, no se entiende mucho por qué. ¿Eso te sirvió? ¿Te fue utilitario? Y contame un poquito tu punto de vista sobre eso en la intermedia también.
7: Sí, la verdad que yo tampoco entiendo, ¿verdad? De eso ya un poco de cada club. Creo que pasa mucho por lo dirigencial, ¿verdad? Yo la verdad que no entiendo muchos cambios de entrenadores. A ver, yo te voy a hablar de lo que es mi experiencia. Ahora, el año pasado me sacaron a mí estando en zona de ascenso, perdiendo la punta en la fecha 11 por un punto. Y bueno, terminé saliendo, ¿verdad? Después volví en Capiatá, volvimos a pelear el ascenso, perdimos el ascenso por un punto, habiendo tenido tres chances. Y este año, cuando llegué, cuando hablé con la gente encargada aquí del club, creo que este club es un poco diferente en ese manejo, ¿verdad? Yo tenía la seguridad que me iba a quedar aquí dos años, no importa cómo iba, si ascendíamos o no. Tengo firmado un contrato para el año que viene, si ascendemos para primera y si no ascendemos tengo un contrato para intermedia. O sea, el proyecto que encontré aquí, por eso me quedé sorprendido, ¿verdad? Porque no es lo normal en esta categoría, pero creo que ellos institucionalmente están haciendo muy bien las cosas, ¿verdad? Tenemos director deportivo, tenemos nutricionista, tenemos campos de entrenamientos, el complejo que tiene el club se ha puesto en condiciones, no, quizás no como debería tener un club profesional, pero a nosotros nos sirve para entrenar porque ellos tienen un problema por ahí de presupuesto por el tema que tienen con la APF, con la deuda, ¿verdad? Entonces están trabajando mucho a pulmón desde lo que es lo económico, pero nosotros tenemos todo, ¿verdad? Y en cuanto a los cambios de entrenadores, creo que la gente que maneja el club tiene muy claro a dónde apunta, a dónde van. Después, como yo le digo siempre a ellos, ¿verdad? Esto también es de resultado, ¿verdad? Si yo no gano 5 partidos, seguramente me voy a tener que ir, ¿verdad? Pero fíjate que yo llegué, perdí el primer partido, empaté los siguientes 2 y en ningún momento estuvo en duda mi continuidad, ¿verdad? Entonces refleja un poco lo que quiere el club como institución, a dónde apunta y bueno, de repente nos encontramos en esta situación de tener el ascenso muy cerca, ¿verdad? Cuando yo llegué el objetivo, por supuesto, no era eso, no te voy a mentir, ¿verdad? Era tratar de hacer la mayor cantidad de puntos, de dejar desde el promedio tener una tranquilidad para el año que viene. Pero bueno, nos fuimos encontrando de a poco en esta situación. Los que estaban arriba empezaron a perder puntos. Nosotros fuimos un equipo muy regular en la segunda rueda. Y hoy nos encontramos con esta posibilidad y por supuesto que estamos muy ilusionados.
4: Muchos clubes de primera deben envidiar la cantidad de gente que metiste la vez pasada contra Guaireño, que metió el equipo, Julio.
7: Sí, la ciudad también, ¿verdad? Lo mismo. Ya nosotros sentíamos que vivimos aquí, sentimos en el día a día la ilusión que tiene la gente también, quedó demostrado ya en partidos anteriores jugando de visitante. Y bueno, este partido, la cancha aquí en Santaní quedó chica, ¿verdad? La gente está muy ilusionada también. Después de mucho tiempo de vuelta, Santaní está peleando, después de que había descendido, está peleando de vuelta un ascenso. Y bueno, la gente, por supuesto, que también nos demuestra su cariño y su apoyo en el día a día, no solamente el día del partido, ¿verdad? En el día a día aquí, cuando vas al súper, cuando caminas por la calle, donde te encuentran, la gente, la verdad, que tiene mucha confianza en las cosas que está haciendo el club, los jugadores, y está también muy ilusionado, así como nosotros y como los dirigentes, ¿verdad?
4: ¿Sabes si hay alguien, los dirigentes están preparando, digamos, alguna actividad especial para llevarlos hasta Juan León Mallorquín? Recién hablábamos con Loro y nos contaba que, bueno, están teniendo ellos algunas dificultades para que la gente vaya y se entusiasme. Todo lo contrario pasa con el sandaniano, ¿no? Que está ahí a flor de piel y queriendo ver a su equipo jugar. Me imagino que la hinchada también se va a trasladar hasta Juan León Mallorquín.
7: Sí, normalmente nosotros, estos últimos partidos de visitantes...
4: Mallorquín.
7: Sí, normalmente nosotros, estos últimos partidos de visitantes...

0: prácticamente es apoyado por toda la ciudad aquí en Santa Aní y por el departamento de San Pedro también, ¿verdad? Nosotros tuvimos gente que han venido aquí a la cancha de Guayaibí, de aquí Yateití del Norte, de San Pedro, ¿verdad? Entonces, un poco esa diferencia también en cuanto a lo que es la institución, ¿verdad? De la gente que apoya, comparando un poco con general, ¿verdad? Pero más allá de eso, me parece, como te digo, vamos a enfrentar al mejor equipo del campeonato. Creo que ellos han hecho un torneo impecable, ¿verdad? Es muy difícil en intermedia o mantenerte desde la primera fecha hasta hoy, que se va a jugar la fecha 27, mantenerte en zona de ascenso. Ellos estuvieron siempre allí. Entonces va a ser un partido muy, muy difícil para nosotros, así como para ellos también, ¿verdad?
1: Julio, que sea un gran partido, que sea una fiesta el domingo.
0: Muchas gracias, Rubén, muchas gracias. Esperemos que así sea. Realmente, la verdad, creo que va a ser así, porque nos enfrentamos dos equipos que vienen haciendo las cosas muy bien, en todo sentido, no solamente futbolísticamente, ¿verdad? Creo que general también es un ejemplo institucional, ¿verdad? Y así como Santa Aní también, con estos nuevos dirigentes que han agarrado en enero, Y la verdad que están haciendo las cosas bastante bien. Entonces esperemos que sea una fiesta, ¿verdad? Y bueno, que nosotros, por supuesto, esperemos poder ya lograr nuestro objetivo, pero somos conscientes y con el pie sobre la tierra de que no va a ser fácil, ¿verdad?
1: Julio Irrazábal, ahora el DT.
2: Tienen razón cuando dice que si ganan clasifica independientemente del otro resultado, ¿no?
3: Sí.
2: Digo, por la debe tener ventaja deportiva con en caso de igualdad de puntos. Claro,
3: porque se enfrentan 12 de junio y General Caballero y
2: sí,
3: se quitan.
2: Pero en puntaje le pueden alcanzar, pero debe tener ventaja deportiva en la definición. Con 12 de junio y con General Caballero.
1: A ver, Julio, ¿puedes aclarar esa parte?
0: Sí. Sí, sí, estoy escuchando. Sí, claro, claro que hacemos todo ese análisis, ¿verdad? Claro. Nosotros tenemos, desde lo deportivo, con 12... ellos nos ganaron el primer partido de aquí, nosotros le ganamos a ellos allá. En cuanto a goles entre sí, estamos iguales, pero en diferencia de goles tenemos 12 de goles de diferencia, ¿verdad? Y con general también, a general le ganamos el primer partido, o sea, también si volvemos a ganar, como es la única condición de que nosotros podamos ascender a este partido, tenemos la ventaja deportiva, ¿verdad?
3: Además, porque si se ganan o empatan, si empatan, 12 de junio no alcanza, y si gana General Caballero y pierde, gana 12 de junio tampoco. Entonces quedarían en 56.
1: Mientras sí, pero que, en el caso de sí, que pero, le alcancen, tienen la ventaja.
3: Claro,
1: entonces con una victoria ya se asegura. Abrazo, Julio, gracias.
0: Abrazo, Rubén.
1: Julio bueno. Irrazábal.
4: Lindo panorama ese para San Daniel.
1: David Ojeda va a ser el árbitro.
2: Uno de los dos le puede igualar en puntos.
3: Sí, el árbitro de 15.
2: Uno le puede pasar, el otro le puede igualar, pero claro, no le puede superar por la ventaja deportiva.
1: ¿Qué dijiste?
4: El árbitro de 15.
1: Ah, ya tiene árbitros también de 15.
2: Sí, tengo, pero a David Ojeda le retiré mi...
4: Le retiraste la embajada.
1: Veamos la gráfica de intermedia con los árbitros y todo arranca hoy para redondear esto que, bueno, ameritaba. Porque estamos hablando
4: del choque
1: entre el primero y el segundo, la definición de la intermedia.
3: La definición porque todo empieza en esta fecha hoy a las 17 horas, Tacuarí contra Paraguarí. Jugarán en el Emiliano Gessi, Giancarlos Juliado será el árbitro.
4: ¿Tacuarí ya descendió?
3: No, Tacuarí está en la pelea. Está allí.
4: Está en la pelea.
3: Está en la pelea, Carlos Polo Benítez será el VAR. Todos todavía tienen posibilidades de poder luchar por un puesto. El siguiente partido de hoy, Sol de América contra Carapeguá. En Villa Elisa, 19:30, Aldo Quiñones será el árbitro. En el VAR estará Zulma Quiñones. El sábado se jugarán tres partidos. Guaireña Encarnación, en el Parque del Guairá. Finalmente se jugará el encuentro a las 10 de la mañana.
4: ¿Qué partido
3: este? Tremendo partido este. Por la permanencia, Blas Romero el árbitro, Edgar Galeano en el VAR. Un punto de diferencia a favor tiene ahora mismo Guaireña. Y otro partido clave, 3 de noviembre contra Fernando de la Mora. Se jugará en Villa Hayes este encuentro. También a la misma hora, Álvaro Jiménez será el árbitro. En el VAR estará José Méndez. Y el tercer partido de la jornada, Independiente contra Tembetarí, en el Ricardo Gregor. José Armoa el árbitro. En el VAR, Derlis López. Mientras que el domingo, ya los partidos ya de definiciones. Resistencia contra 12 de junio en el Emiliano Gessi a las 10 de la mañana.
4: En el barrio Palomar.
3: Asimismo, en Palomar, Juan López el árbitro. En el VAR estará Carlos Figueredo. Después, el partido fuerte de la jornada, General Caballero Santa Aní en Carendú. A las 10 de la mañana, David Ojeda, el árbitro. En el VAR estará Mario Díaz de Vivar. Y él también, ya para cerrar esta fecha, el lunes a las 19:30, Capiatá contra Benjamín.

0: se va al Carlos Figueredo, el árbitro en el VAR Ulises Meireles.
1: La cara de Carlos cuando yo David Ojeda, árbitro en el VAR
2: no, Mario Díaz. No, Mario Díaz viva los dos, mamma mía. Mamma mía, lo que nos espera. Ah. Wow. ¿Qué?
3: O sea, cosas malas lo que vaticinan.
2: Pueden ser cosas buenas también, pero que van a tener participación y que va a haber algo.
3: Van a aparecer.
2: Que,
1: va a haber,
2: yo lo ideal es que cosas. El VAR no participe, lo ideal, pero ahí van a participar.
4: Está Esteban, dentro de esto que sin duda forma parte del morbo, de la rivalidad existente, Ceballos, que es alguien al que le gusta hacer el juego en redes sociales.
1: Metió picana.
4: Y en pos del baiteo, ¿sí? Tiró de que Olimpia debería de contratar a Cecilio Domínguez e Iturbe. Y vos sabés que eso prendió en todos lados. O sea,
2: Genera.
4: Tuvo reacciones, repercusiones.
2: Bien por Pablo, porque sí, hay que pensar eso para tirar. No,
1: sí, yo
2: hay que
1: estar. Si yo soy Rodrigo Noguera...
2: A mí no se me ocurriría nunca tirar eso.
1: Al que me gustaría contratarle, por ejemplo, si yo fuera Rodrigo Noguera, a Robert Pizdamo. Por haber jugado en Olimpia, salió campeón con Olimpia y porque necesitan esa posición.
3: Sí, totalmente.
1: Olimpia.
3: Estoy muy de acuerdo con esa. Dice, en mi opinión, esto es Pablo Ceballos en Instagram, en Twitter, PCeballos10, dice, en mi opinión, Olimpia debe buscar ahora mismo a Cecilio Domínguez y Blas Riveros para el año que viene y que disfruten jugando al fútbol en la Copa. Con una buena pretemporada. Y después, alguien le citó también a Juan Iturbe. Entonces, él mismo cita su tweet y dice, me olvidaba de Juan Iturbe también. Pero tengan en cuenta, dice, que es simplemente una opinión personal, por favor. Sí,
1: pero por eso
3: básicamente quiso llevar todo lo que Cerro dejó libre. No agarró a Luciati.
2: No, todo, no.
0: Claro, no quedó Paredes.
1: Luciati no agarró. Paredes. Le falta volar.
4: Yo no sé si él piensa eso. Lo que sí es que a él le gusta mover la reacción de la gente.
2: Estuvo bien.
4: ¿Entendés? Y esto normalmente genera rechazo y adhesiones.
3: Mota y Blas me parece muy bueno.
2: Consiguió lo que quería, opiniones.
0: Claro.
3: Yo creo que
0: no,
3: sí.
0: Claro. Reacción.
4: De eso se trata, claramente.
2: Por eso, es meritorio. Sí.
3: Yo, si yo fuera Coto, iría por Piriamota y por Blas Riveros.
4: No, lo que yo digo es que hay gente que está pendiente de esto, de promover las reacciones.
3: No, y hay que decir algo, Rubén. A la gente no le gusta. Aunque haya dejado ir a la paloma, que esa paloma vaya a la casa del rival. A nadie le gusta que vaya al corral ajeno, aunque ya no sea tuya, en este caso, porque lo digo los jugadores.
1: No hacen nada en este caso.
3: La gente de Cerro no quiere que Cecilio vaya a Olimpia, que vaya a cualquier club. No me interesa, le odio. Pero
1: ya deja ir, pero no tenés que ir a Olimpia.
2: Hasta puede ser una estrategia también, le genera un estado de zozobra, decir que vienen para que se preocupen los vecinos.
3: No, por eso digo, pero es lógico, la gente no le gusta.
2: Dentro de la estrategia.
1: Yo recuerdo un caso particular de, creo que dos casos son. Uno fue el de Ángel Gustavo Sotelo, que tenía una cláusula de que no podía pasar a Olimpia directamente desde Cerro cuando salió. Y fue transferido a Cali y después de unos días apareció en Olimpia. Y lo mismo pasó con Miguel Sanabria vía Bolívar.
3: Pero Gustavo Sotelo no salió mal de Cerro, ¿o sí? En aquel momento, pregunto, porque yo
1: no,
3: ni había
1: nacido.
3: No, se
1: fue a Deportivo Cali al día siguiente.
3: Ahora Cecilio sale mal.
4: Lo impactante fue lo de Ceballos.
0: Sí, ese cambio
1: pasó directo.
0: Directo.
4: Directo.
0: De ser goleador.
4: Fue inmediato y después de ser goleador de Cerro, arranca la siguiente temporada en Olimpia y estando en plenitud y no teniendo lesiones ni nada por el estilo. Era el centro delantero del momento en el fútbol
0: goleador
4: paraguayo.
0: Goleador del campeonato.
4: Goleador de los dos campeonatos. El centro delantero del momento en el fútbol paraguayo.
1: Marcado gole a Olimpia jugando con la casaca de Cerro.
4: Esteban, un gusto, ¿cómo estás?
5: Muy buenos días, Rubén. El saludo extensivo a los compañeros, a todos los televidentes de NPI, a los oyentes de Urbana 106.9. Un gusto, un placer de vuelta estar aquí con ustedes, sobre todo un viernes de soltero.
2: ¿No le saludaste a la gente que nos ve por streaming?
5: Me faltó eso, también a la gente.
2: Ya que tu saludo es bien corto, voy a agregar eso.
5: Gracias, profe.
4: Esteban, ¿ya averiguaste? ¿Tenés? ¿O vamos a empezar a deshojar margaritas para conocer la conformación del equipo de Cerro?
5: Antes que nada, Rubén, de cara al partido de mañana ante Sportivo Luqueño, déjame decirte que Cerro Porteño todavía no tiró, como siempre, su lista de concentrados, pero ya me filtraron ahí como un pase tres nombres, y son las principales novedades. Alexis Cañete, que vuelve y que podría ir desde el Vamos, Amin Cristaldo y Carlos Franco son las novedades en esa lista de concentrados. Los que dejan su lugar, obviamente, es Juan Manuel Iturbe, Robert Piris da Mota, y me hablaron de un juvenil. Estuve haciendo y viendo la lista y solamente está Josué Servín para el partido de mañana, Cerro Porteño versus Sportivo Luqueño en el Luis Salinas.
6: O sea, van todos citados, convocados.
5: Es así, señor, van todos. Solamente los que dejan su lugar, obviamente, ya los apartados.
6: ¿Y ya paró Costas algún equipo o todavía?
5: De vuelta, está probando con esa línea de 5 en el fondo, que le fue tan bien, porque le digo tan bien porque ganó los dos partidos. Tengo un probable porque en el arco, obviamente, el chico del pórtico va a ser Rojo, Iván Ramírez, Gustavo Velázquez, Lucas Merola, Alexis Cañete, que vuelve a la titularidad, y por el sector izquierdo, Guillermo Benítez.
6: ¿No está Quintana?
5: ¿Señor?
6: ¿No está Quintana?
5: No.
6: ¿Metiste Merola?
5: Merola, es así. Es lo que paró Gustavo Costa Rubén la última práctica, día de ayer. César Bobadilla, Jorge Morel, Gastón Jiménez y arriba Vegetti y Torres. El plantel principal vuelve a practicar el día de hoy a las 17 horas. ¿Señor?
6: ¿Y Aliceda?
5: Aliceda tampoco. Aliceda, Chena e Iturbe salen del equipo de lo que fue la fecha pasada, Rubén. Y también Lucas Quintana.
2: No, no va a jugar ese equipo, así que anotate otra derrota en la configuración de ese equipo.
6: La pinta, ¿por qué?
5: Es lo que me pasaron.
2: Pero vos estás dando es tu equipo, ¿no? El que va a jugar.
5: No, es lo que me pasaron, profe.
2: ¿Y cuál es tu equipo que va a jugar?
5: Y en mi equipo está Lucas Quintana como titular. ¿Y quién yo sale? Le agregaría a Gabriel Aguayo en el mediocampo, por ejemplo.
2: No. ¿Y quién sale? ¿Merola?
5: Y Merola saldría, sí.
2: Te ayudé ahí porque vos le habías sacado a Cañete, me parece.
5: No, jamás, profe.
2: Y después
5: jamás,
2: en el medio, ¿a quién le sacaba a meter el Aguayo?
5: Y le sacaría a Bobadilla. Me quedo con Morel y Gastón.
2: Vos sos cronista, está. Y después los dos puntas. Dos cambios haría.
5: Los dos puntas, Vegetti y Torres. ¿Es lo que paró?
2: No, tu equipo estoy pidiendo yo. El que paró no va a jugar.
5: Y Aliceda con Vegetti.
2: Ah.
5: Torres no.
6: Bien.
2: Le di la chance de tres nombres para que acierte. ¿Te das cuenta que soy bueno? Dio el equipo de Costa y después sos malo.
6: Sos malo con él. Directamente entraste a descalificarle el equipo que dio.
2: No, pero gracias a eso aclaró que ese no es su equipo, sino el equipo que paró.
5: Claro, totalmente. No,
6: claro, una cosa es la información y una cosa es lo que él le quiere o
2: lo que ve. Por eso le pregunté cuál es su equipo.
5: Una cosa que quiero, por ejemplo, a Iturbe yo no lo sacaba, por ejemplo.
2: Bueno, pues ya está afuera, entonces ya no puede ponerlo tampoco.
3: Está con la balanza en mano, Cerro, pero no va a privilegiar de forma muy especial el partido contra San Lorenzo por Copa Paraguay.
5: También, obviamente, va a parar tanto el día de mañana como el día miércoles, lo mejor que tiene Cerro Porteño, Juan Ángel Chocho Bando. Y le quería comentar también sobre el caso de Juan Manuel Iturbe, compañeros, porque estuve charlando con personas cercanas, muy cercanas a Juan Manuel Iturbe, y me dijeron que está muy dolido, triste por lo que sucedió. El jugador que no esperaba pasar por esta situación, me confirmaron que en su momento él va a hablar, pero al pueblo azulgrana que se quede muy tranquilo, porque esto que está ocurriendo en estos momentos, esta cortina de humo, no va a pasar. Él no va a ir a la vereda de enfrente por su cerrismo.
3: Pero, perdón, bueno, pero en su mensaje le había dicho que no importa desde dónde esté, de qué lugar, etcétera.
5: Sí, pero fue en caliente nada más, Juan Ángel Chocho Bando. Él va a dar sus versiones de los hechos y va a contar muchas cosas. Porque lo que me dijeron cuando le dijo el presidente Blas Reguera sobre esa posibilidad de apartarlo, él incluso se iba a rebajar el salario un 50% para permanecer al menos en el plantel. Eso y muchas cosas más va a contar Juan Manuel Iturbe más adelante.
6: Bueno, gracias Esteban por esta comunicación.
5: A ustedes, compañeros.
6: Muy amable. ¿Vamos con Mario o lo hacemos después de la pausa? No, depende del señor Medina, nuestro...
3: Sí, claro, Norio. Perdón, pero no contesta.
6: Está sí, bueno. vamos a la pausa por NPI, seguimos por TF Stream, por Urbana 106.9.
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6: Dani Vallejos está jugando dobles también en Shanghái.
0: Sí. Es así, jugó con... Jugó con el peruano Ignacio Buse, quien lo había enfrentado en la Copa Davis.
3: En la Copa Davis, Dani lo había ganado.
0: Hace pocas semanas atrás. Sí. Y juega con Ignacio Buse. Derrotaron a la pareja número 6, de Andreozzi y Guinard. Sí. Ganaron 6-3, en
8: 3 sets. 6-7 y 10-7 en un super tiebreak en el último.
0: Es así. Y está marcado su partido de singles para las 4 y media de la mañana.
3: Pero el tema con el doble es que es muy, muy incierto, porque si avanzás en singles, no, dejas, te bajás.
0: Claro, vos participás y después cuando ves cómo avanzás en...
3: Vos fíjate, ellos, Dani y Nacho, deberían jugar ahora contra Cerúndolo Tirante, sí, en dobles. Pero hay que ver cómo... Cerúndolo quedó eliminado, creo, con Medvedev o...
0: No jugó con Alcaraz.
3: Ah, bueno, hay que revisar entonces. Y bueno, Tirante para mí que todavía está en competencia. Entonces todo es medio irregular en el doble. Pero bien por Dani que está creciendo sin dudas en su tenis.
6: Provenza.
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2: Juanvi,
0: sí.
2: ¿Y en doble cuánto pagan?
0: O sea, ya, te
2: voy a buscar. Ya vemos una, mucha diferencia, ¿no?
0: Sí,
6: sí, totalmente.
3: Tiene que ser por lo menos la mitad.
2: La mitad no es tanto de diferencia.
3: ¿Vos decís que menos?
2: Sí, yo creo que menos.
3: Vamos a revisar. Vamos a revisar
0: si cuando mencionan.
2: Pero nunca nos fijamos cuánto se gana en doble. Siempre
6: pensando en la plata aquí.
2: La gente quiere saber, me manda mensaje.
0: Es prácticamente la mitad, misma, ¿no?, cantidad, pero se divide. El ahora por pasar a segunda ronda es 35.000. Gana.
3: Pero no por
0: pareja. Claro, pero no, por pareja. No, por pareja. No,
3: perdón, ¿cuánto decías que Dani gana en singles?
2: 36.
3: Eso ya es lo que tuvo en la primera ronda.
0: Claro, no, es al pasar a la segunda. 23 es por la primera.
3: Ah, la
0: pero
3: segunda
0: no
3: ronda es 36.
0: No son, acordate que no son acumulativos.
3: No,
0: son
3: no, yo sé.
0: Premios totales.
3: La segunda ronda es 36.
0: Sí, 36.
3: Ah, entonces es lo mismo, pero dividido dos.
0: Sí,
3: la mitad,
0: prácticamente. O sea, no es exacto, bien, pero similar. Solo que se divide en dos.
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2: Si vos jugaras al tenis, jugarías siempre single y doble.
3: No, es que sin duda. 50.000 ya está sacando Dani.
0: Doble,
3: yo me meto, una. Me meto en todo. Sí, sí, doble. Triple también se había, le metía. Olvídate, todo, claro, lo que se divide.
0: Tres por día, no, sin importa, problema. No.
6: Ahora, ¿cuánto puede influenciar en tu desgaste físico jugar dobles al mismo tiempo?
3: Y lo van manejando ellos normalmente cuando encuentran piso firme en singles. Por ejemplo, como parámetro, si pasan dos rondas ya no juegan dobles. O sea, si Dani gana contra Tommy Paul, ya no va a jugar el doble, sin dudas. Pero bueno, ojalá que le vaya bien contra Tommy Paul. Decíamos cuándo juega, sábado, sé que juega, pero el horario del partido de Dani...
0: Marcaba a la madrugada, marcaba 4:30, pero eso es después se va modificando. Uh-huh. Pero el primer, por lo menos así rápidamente, buscando en internet es 4:30, pero eso va cambiando a medida que se juegan los partidos.
6: Vuelven las competencias de las ligas europeas.
3: Sí, señor. Hay todo.
6: Hubo un parate de 3 semanas en función a las fechas FIFA.
2: Al nuevo régimen de FIFA.
0: Sí.
2: Te da más días para que evitar un poco el contacto y a ver si se hace menos desgastante a los jugadores en ese aspecto.
6: Ahora, el próximo es el normal. ¿Sí?
3: La ficha FIFA normal.
6: Sí, viernes, martes. Sí. Paraguay juega viernes el primer partido, martes el segundo. Singapur y Japón son los rivales. 13 sí. y... 17?
3: Sí.
6: 13 y 17
3: noviembre.
6: De noviembre.
2: Y el año que viene vuelve a este sistema para sacar una fecha FIFA. En vez de dividir en cuatro, dividieron en menor cantidad de tiempo.
0: Es así, se comprime
6: una. Hay una fecha FIFA larga. Sí. Hay una fecha FIFA larga para el 2027.
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6: Ahora puedes contar tu segundo chisme mil ebrites. Dice
0: pues no, siempre te atiende. Siempre te atiende. Soy tu cuñado.
8: Sí, claro. El próximo viernes. Acá se cumple el reglamento.
7: Lo que pasa es que soy tu cuñado, pero
8: ¿estuvo bien?
7: Espero toda la semana.
0: Estuvo bien.
8: Estuvo bueno.
7: Sí. No, muy bueno. No bueno. Claro. Muy bueno.
6: No ratificó el chico del pórtico que estaba disponible. Se le escapó, se le ocurrió esa información.
0: No escuchó la entrevista de Roberto con Dayan.
2: La opinión de Pato, el comentario, la aclaración de Pato.
6: Provenza.
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6: Mañana juega el Ipswich contra Fulham. Sí, sí, sí. Mañana juega Brighton de visitante contra Sunderland. Presencia paraguaya en la Premier.
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0: ustedes Urbana Sport. ¿De qué sueño hablabas, Quise?
1: Le voy a preguntar a Chochi si no soñó que Julio hace un gol mañana.
2: No soñé nada de ese partido. Soñé que Arsenal gana contra el Leeds. Soñé eso.
0: Pero la pregunta era hacia la participación de jugadores paraguayos.
2: Necesita un gol. Viene con luz baja, inciso, para eso.
0: Daniel Rodríguez.
1: ¿Está pasando más la pelota?
0: El presidente del Sportivo Luqueño está en la comunicación con nosotros. Daniel Rubén Darío, soy. ¿Cómo estás? Bienvenido.
3: Hola, Rubén Darío. Un saludo para vos y los panelistas.
0: ¿Cómo está Luqueño esperando el partido de mañana frente a Cerro Porteño en Itagua?
3: Bien, Rubén Darío. Se trabajó bastante bien en la semana. Y bueno, con el gran desafío que tiene el cuerpo técnico de encontrar una regularidad en el equipo, que es lo que nos faltó todo este año. Luqueño es un equipo irregular. Así que, bueno, esperemos que Lucas Barrios pueda encontrar esa regularidad que tanto necesitamos y terminar de la mejor manera el año.
0: El equipo sale a buscar, propone, gana y parece que encuentra el camino ya de evolución, de recuperación, pero no puede sostener eso en el siguiente partido.
3: Y es increíble lo que nos pasa, Rubén Darío. El último partido con Trinidense, el Luqueño prácticamente fue responsable de los tres goles que marcó Trinidense. Tuvimos tenencia de la pelota, 70-30, pero no nos sirvió de absolutamente nada. El resultado no va a hablar de eso. Y bueno, lastimosamente perdimos el partido. Así que es el gran desafío que tiene en este momento el profesor Lucas Barrios, de encontrar esa regularidad, de tratar de corregir esos errores que hacen que nosotros tengamos que perder los partidos muchas veces aún sin merecerlo.
0: Cuando Cerro le plantea cambiar el escenario, ¿qué argumenta, qué aduce?
3: Nada, Rubén Darío. A mí me sorprendió el planteamiento que hizo Cerro para cambiar el escenario del partido. De hecho, no correspondía, ¿verdad? Porque el Luqueño es local. El Luqueño es el que tiene que decidir el escenario donde les conviene jugar, ¿verdad? Así que realmente quedé sorprendido cuando escuché este planteamiento. Pero en fin, nosotros nos mantenemos firmes en la cancha del 12 de octubre, que nos sentimos muy bien, muy cómodos. Y aprovecho para agradecer al presidente, bueno, por tratarnos súper bien y porque nos sentimos como si fuese que estamos jugando en esa cancha.
0: La situación de la tabla de promedios, ¿es una preocupación o consideran que el Luqueño todavía tiene un margen de tranquilidad?
3: Nosotros tenemos todavía un margen importante, Rubén Darío, pero tenemos que ocuparnos. Ahora lo ideal es tratar de salir de esa situación incómoda lo antes posible. Y bueno, estamos trabajando también en eso. No nos descuidamos, no nos relajamos para nada. Somos conscientes y esperemos que en las próximas fechas ya Luqueño pueda estar en una posición mucho más cómoda y podamos terminar de la mejor manera.
0: Presidente, gracias por este tiempo. Un abrazo.
3: A ustedes, Rubén Darío, un fuerte abrazo.
0: Daniel Rodríguez, el presidente del Sportivo Luqueño. Vamos a hablar de Olimpia, vamos a hablar con Mario, vamos a ver qué equipo va a poner Gastón, Gastón Olveira vuelve, también Coyote.
4: ¿Richard Ortiz?
0: ¿Será Alfaro o Richard Ortiz, Franco Alfonso el medio?
4: ¿O Cardoso?
0: Fernando Cardoso, Gabriel Ábalos y Delmas.
4: Porque no está.
5: Porque entonces, no está Romeo.
0: Romeo no está, Romeo está lesionado.
4: Sí, está fuera.
0: Ah, no, todavía. Si quieres poner en el medio a Delmas y tirarlo la punta a
4: ¿Alfonso? Podría ser.
0: Da igual.
1: No, da igual. Le perjudicas a Delmas y entre Delmas.
0: No, yo lo que digo es que, a ver, que esos son los nombres, después vos le podés poner a uno más arriba, más en el medio, a eso voy.
1: Si es así, sí, pero si vos querés ser ofensivo y con Ábalos solo de 9, tenés que ponerle a Delmas en el tipo del medio. Tirarlo a la izquierda, peor todavía, te va a rendir mucho menos que si juega abierto a la derecha.
0: Y vos tú, pero Fernando Cardoso.
1: Ya sé, pero si le querés mover a la derecha y lo metés a Cardoso, ¿entendés? Lo que digo es que el rendimiento de Delmas es más por el medio segundo por derecha y tercero por izquierda.
0: A ver, Alfaro, Richard Ortiz, Delmas, Fernando Cardoso, Gabriel Ábalos, Franco Alfonso.
1: Claro, ese debería ser.
0: Hola Mario, ¿qué tal? ¿Cómo estás?
5: Muy buenas tardes, Rubén. Un cordial saludo para vos, para los compañeros y, por supuesto, un cordial saludo para la gran audiencia de Urbana Sports. Novedad importante en Olimpia, ya de cara a la siguiente semana. Derlis González recuperado y ya se incorpora a los entrenamientos y ya va a estar a disposición de Vitamina Sánchez a partir del día martes y podría ser parte, o ya está a disposición, digo bien, del compromiso ante el 2 de mayo de la siguiente fecha.
0: Bien, bien, una noticia que, digo, Derlis siempre es noticia, por lo que representa Derlis. Ahora, nos dicen, Derlis a disposición,
1: no, va a estar
0: y no genera la expectativa, la información como que él va a ser considerado.
1: Pero ahora
0: como que él, no, está bien, pero hasta puede ir convocado y hasta puede ir también en el banco de suplentes. Pero digo, estamos con esa sensación de que Derlis tiene pocas posibilidades de jugar dentro de lo que es hoy en día el esquema de Olimpia, por la cantidad de jugadores que hay también.
1: No es porque, ¿cómo está él el tema? Dice, se incorpora, quiere decir que si ahora se incorpora y va a estar disponible para Vitamina, uno debe suponer que está entrenando con el grupo, pero si se va a incorporar el martes al trabajo grupal, no va a estar para el fin de semana siguiente.
0: Sí, eso hay que ver después, claro, si lo considera o no lo considera.
1: Es decir, va a entrar en el grupo, entonces ahí va a necesitar otra vez dos semanitas mínimo para decir, estar, a ver cómo está cuando va a hacer una práctica de fútbol, cuando mira un trabajo colectivo, a ver cómo está él, sobre todo en la parte mental, si protege o no protege. Entonces ahí recién va a estar para ir a la banca o a jugar, si está re bien, que es muy complicado por todo lo que le pasó, no creo que pueda ser titular
4: cuidado en su vuelta. Cuidado especial en todo momento.
6: Sí, claro, esa es la idea.
0: ¿Tenés el equipo, Mario, el equipo que va a jugar el domingo en La Arboleda frente a Rubio Ñu?
5: Y así como estás...
0: No, tenemos que mejorar. Te escucho entrecortado, Mario. Si te estacionás en algún lado, a ver, ¿tenés el equipo probable?
5: A ver, probamos de vuelta entonces.
0: Ahí
5: ¿ahora
0: te escucho?
5: ¿Qué tal me escuchan, compañeros?
6: Ahora sí.
5: Muy bien, perfecto. Entonces, vamos a tratar de mejorar la señal. Es que viene y va. Como te decía, tres cambios son los que se perfilan en relación al compromiso en el cual Olimpia igualó 1-1 contra Nacional. Y arranca en la portería con el retorno de Gastón Olveira. La línea defensiva, Raúl Cáceres, Juan Vera, Mateo Gamarra y Alan Coyote Rodríguez. En el medio campo sería con Juan Fernando Alfaro, el retorno del capitán Richard Ortiz y Eduardo Delmas. En la ofensiva sería con Fernando Cardoso, Franco Alfonso y el referente en la ofensiva, Gabriel Ábalos. Ese es el probable 11 de Pablo Vitamina Sánchez para enfrentarse a Rubio Ñu el día domingo a partir de las 17 horas.
0: Perfecto, perfecto. Tres cambios entonces. Retornos de valía, retornos importantes.
6: Sí, muy importantes.
0: ¿Qué más, Mario?
5: Y Olimpia entrena nuevamente el día de mañana en horas de la tarde. Ya posteriormente quedan concentrados para este compromiso contra Rubio Ñu.
0: Gracias, Mario, por este contacto. Un abrazo.
5: Un abrazo, compañeros.
0: Volviendo a este juego de los nombres, de los jugadores, de que de Cerro podrían pasar a Olimpia. Si miramos necesidades, desde lo futbolístico, digo.
6: ¿Piris da Mota?
4: Piris es el, por lo menos...
2: ¿Solo uno o se pueden dos?
6: El número uno es Piris da Mota porque Olimpia necesita otro volante central.
1: Olimpia necesita volante interno, eso no hay ninguna duda. Lo otro que juega un poquito a favor, no del Moro, sino a un jugador que está en Cerro, va a Olimpia, hay otro tipo de motivación. O un jugador de Olimpia que va a Cerro, hay otro tipo de motivación para el atleta también. Eso hace que genere una expectativa, no digo en la gente, una expectativa en el rendimiento del mismo jugador. Es un sueño de muchos futbolistas.
6: Jugar con las dos casacas.
1: Tener la chance de irte por la revancha. Y hay muchas cosas que tenés que analizar. Pero dentro de las necesidades de plantel hoy, Olimpia lo que necesita, sí o sí, es un interno. Afuera tiene, la gente le gusta Romeo Benítez, le gusta Zarza para encarar. Después, si yo tengo que elegir, pues, pensando que voy a encontrar el mejor Cecilio, para mí toda la vida Cecilio. Para mí, tengo una posibilidad entre Cecilio, Piri, a pesar de la necesidad de Olimpia, y yo tengo la garantía que Cecilio me va a dar lo que él es capaz de darme, yo elijo Cecilio.
4: Claro, el Cecilio máximo asistidor, claro. Algo así.
1: No ha asistido.
0: No, está distinto. Hablando del mejor Cecilio.
1: El claro, mejor
0: del
1: Cecilio. Mejor Cecilio. Claro. Compite con el mejor Berli, ¿eh? Y esos jugadores vos necesitas siempre. Claro.
0: Nos vamos. Gracias por la compañía.
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0: pasa todo con el tiempo, ¿verdad? ¿Qué es lo que pasa todo? Que ya hace calor. Sí, que mucho tráfico que hay. Ayer pareciera ser que nadie salió, nadie usó su vehículo, nadie quiso hacer nada porque temían el pronóstico de tormenta electrónica. Y bueno, hoy que ya es viernes, puede ser día de cobro también, salieron todos a la calle. Iba a llegar puntual, para que lo que ya se justifica, justifica las falsas y las verdaderas. Iba a llegar temprano, realmente iba a llegar así súper a tiempo si es que no hubiera tanto tráfico sobre San Martín. ¿Viste esos momentos en vos, en los que te das cuenta que agarraste mal la calle? Y ya entraste ya. Ya, todo bien ya. Ya, por favor. Ya te quedás nomás, ya ahí fluís. O sea, no fluís porque estás ahí trancadísimo, ¿verdad? Pero ya te relajás bien nomás. Ya te quedas nomás ahí. O sea, te relajas si es que estás escuchando la 106.9. Te estresas si es que estás en silencio. Y te estresas también si es que estás escuchando tu misma playlist de todos los días. Eso me llegó a decir una vez una persona cuando me estaba hablando de que escuchaba el programa. Sí, vos acá ahora no me estoy acordando del nombre, pero ni bien yo llegué la semana pasada. La semana pasada nomás yo volví, ¿verdad? O sea, es que ni bien llegué, estaba en el aeropuerto, un señor se me acercó, estaba esperando también su maleta. Y me dijo que siempre escuchan el programa. O sea, el señor se me acercó, me dijo que su señora escuchaba mucho el programa, que le encantaba mi saludo, el oh, ya. Y me dijo que son muy seguidores de Mayday, que les encanta el programa. Yo muy feliz, muy contenta, muy agradecida. Muy, muy tímida también porque venía de estar más de 24 horas sin bañarme. Entonces yo como que ya sentía, no quería que... Sentía yo que yo estaba oliendo, ¿pillas? Que ya se me iba a oler. Algo, no sé qué, pero yo ya me sentía súper incómoda. Pues más de 24 horas. Cuatro aviones que tomamos con mis amigas para poder volver. Para poder volver a nuestras casas. Cuatro es un montón. Un vuelo interno y tres vuelos internacionales. Un montón. Y a lo que iba contando esta anécdota es que nosotros les acompañamos a ustedes. Entonces, en el auto, cuando tomas mal una calle, en el auto, cuando estás prácticamente pasando gran parte del día en tu auto, ¿verdad? Es raro estar en silencio. Ha de haber gente que pueda llegar a estar en silencio, que pueda llegar a estar sola con sus pensamientos. Pero el auto es el mejor lugar para disfrutar de la música, para gritar las canciones, para conocer nueva música, para escuchar podcast también, ¿por qué no? Sí, yo un tiempo rehacía eso. Y me encanta, la actividad que más me gusta hacer es escuchar podcast y manejar en ruta. Esa es la actividad que más me gusta. Aguanten los podcasts de más de 45 minutos. Aguante luego. Porque da gusto encarar ruta y escucharle a dos personas que estén hablando, desarrollando un tema. Entonces, te equivocas de calle, entras mal. Te querés, pero te querés putear a vos mismo. Relájate nomás. Encima es viernes. Y hay muchísimo tráfico ahora mismo. Fluí y fluí con la 106.9. Lo único que se te pide. Hoy sí que todos ya sacaron su auto. Hoy sí que todos ya salieron a la calle. Y no sé cuándo lo que va... ¿Hay pronóstico de granizo o no? Yo creo que ya no va más. ¿Verdad que ya no? Ayer era el tema. Mira, 27 grados que están haciendo ahora. Se resiente la calora. De igual manera, hay pronóstico de precipitaciones para todo este fin de semana. Y vos sabés que yo la otra vez, justo la semana pasada, quién sabe en qué aeropuerto, le compré un pilotín nuevo a Mache. Y dije, le voy a comprar un pilotín nuevo. Porque ese que el que tiene miedo que no le queda bien. Y encontré en Instagram un pilotín que le cubre todito. Le cubre todito al yagua. O sea, el lomo, las patas. Obviamente que las partes, las gónadas están libres para que puedan hacer sus deposiciones. Pero le cubre, vos sabes, que casi toda la pierna. Y queda solamente la patita expuesta. Y después le cubre casi toda la cabeza y queda expuesto solamente el hocico, los ojitos. Baby, le compré eso porque es copeludo. Y vos no sabes lo complicado que es sacarle de paseo a un perro peludo en días de lluvia. Se moja todito, pero todito. El lomo, yo quiero saber cómo. No es el lomo, la panza. Quiero entender cómo la panza, el pecho, se les moja tanto. Pareciera ser que hicieron el paseo arrastrados por el suelo mojado. Mache, viene todito mojado. Ya quiero que sea mañana de mañana para poder llevarle a la vete y pedirle que le hagan un recortecito de pelo. Encima que pareciera ser que ahora... está más gordito. Es que dicen lo que al macho le castrás y va a empezar a subir de peso. Baby no está pesoca, Mache. Está rechonchito. Ayer justamente un amigo le vio y me dijo, parece una albondiguita. Te juro que parece una croqueta. De verdad, ahora Mache parece una croqueta. Y está con el pelo largo, entonces pareciera ser que tiene frizz. Un león es, baby. Parece que salió de lavarropa con estática. ¿Pillas? Está así, electrificado. Hermoso que está mi bebé. Preciosísimo. Y bueno, no comprar el pedo. Normalmente creo que esas cosas podrían llegar a ser volucompras, pero había sido no comprar el pedo, el pilotín de Mache. Una inversión para toda la life, pilotín, bota de lluvia. En algún momento dado, en algún concierto, te va a ser útil una bota de lluvia. Demasiado da gusto surcar los raudales con bota de lluvia. Y el pilotín, baby, pilotín es lo máximo. Lo máximo, así que hagan esa inversión ahora que estamos teniendo días de lluvia. Estoy mirando el pronóstico y los días de lluvia van a seguir hasta la semana que viene, según el pronóstico de mi app de tiempo. Ahora hasta el próximo viernes vamos a seguir así con tiempo lluvioso, así que piensen nomás, analicen.
1: Este está amagando nomás, no va a llover este.
0: Suma y resta. De moderado a ligero me sale la precipitación. Mira, ay, encima todo en 3D, baby. Re chuchi. Hagan la suma, resta, multiplicación y acuérdense de mí la próxima, que verdaderamente le den uso al pilotín y a la bota de lluvia. En algún momento dado les va a servir, les va a ser útil. Así que inviertan, no solamente en paraguas. Más canciones van a seguir sonando en la 106.9. Momento de escucharla a Lizzo, About Damn Time.

0: Hola, frutos rojos, desérticos, piramidecos, cleopátricos, ¿cómo te va? Frutos rojos, bueno. El auto es el point para estar vos con tu música. Sí. Yo desarrollé el baile en la parte superior en el auto siempre. El hombreo, ¿conoces el hombreo?
1: Hombreo, ahí me gusta.
0: Yo antes entraba en crisis cuando entraba así en ese lugar donde no tenía que entrar y re tráfico así. Ahora ya me entrego a la radio, sí. Yo estoy con la radio. Me dejo llevar por la música. Vos tenés que irte nomás luego. Total, sí. Algo te hace volver en algún momento.
1: Dios mío, haceme un pasacalles. Haceme. Vos te das cuenta de lo que somos los del Libra. Perrito, ¿cuándo es tu cumple a todo esto? Porque tu cumple Dios creo que tiene que ser ya dentro de uno de estos días. Hoy es el cumple de Rodri. Le deseamos muy, muy, muy feliz cumpleaños a nuestro compañero Rodri, que hizo lo correcto, como todo librano, desapareció el día de su cumple, se las tomó, se fue, aprovechó su día libre, como tiene que ser. Esperemos que esté disfrutando de su cumple. Hoy nos acompaña Jotsema en controles. Hoy Jotsema está haciendo el aguante, así que gracias Jotsema por estar con nosotros today. Y feliz cumple. Ah, ¡ay, fue el 24! Perrito, cierto, feliz cumple atrasadísimo. Lo importante siempre es llegar. Tarde o temprano, pero llegar. Y bueno, si llegaste tarde y ya no sirve de nada tu llegada, bueno, no pasa nada. Andate todo, total, de alguna manera vas a volver, como decís vos, perrito. ¡Ay, cierto que yo te dije que el 24 también fue el cumple de Menchi! Cierto, cierto, cierto, cierto, cierto. ¿Vos te das cuenta cómo los libranos somos de frases? ¿Cómo somos sabios? Perrito tiró alta frase. Voy a poner otra vez la última parte de su audio para que recordemos su frase.
0: O sea, vos tenés que irte nomás luego. Total, algo te hace volver en algún momento.
1: Ahí está. Tenés que irte nomás. Total, algo te va a hacer volver en algún momento. Hermoso, hermoso. Hasta las 15, chicos, vamos a acompañarles a ustedes. Esto es Mayday. Arrancamos recién. 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Gracias, le digo yo personalmente a Luifer, que es productor de este espacio, a Jotsema, que nos está acompañando hoy en controles, a Marcia y a Mili, que replican todo lo que hacemos en Arroba Urbana 106.9. Nos vamos, nos fuimos un ratito, pero al corte. Después se viene la noti random.
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0: pasa que esa canción Birds of a Feather a mí demasiado me hace recordar a Mache. Esa y... Ay, ¿cómo se llama la otra? Tesoro. Que con esa prácticamente arrancamos hoy el tesoro. De El Mato, ¿verdad? Para que ese tema sonó hoy, al comienzo del programa. Sí, sonó, no estoy tan loca. 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

0: Yo no sé si es que ustedes vieron el video, pero tempranito en la mañana con Luisfer vimos el video de un accidente fuera de serie. Algo que ni siquiera vos te animarías a imaginar ni a inventar. ¿Viste eso cuando querés mentir, cuando querés inventar? Bueno, ni te va a dar la creatividad para imaginarte algo como lo que sucedió en Ceballos Cue. Un accidente de tránsito ocurrió en el barrio Ceballos Cue de Asunción y quedó registrado en imágenes que muestran el momento en el que una moto impacta contra un caballo que estaba cruzando la calle sin control de su propietario. Increíbles son las imágenes, gente. Increíble. De acuerdo con estas imágenes, el motociclista intentaba adelantarse a un colectivo del transporte público cuando se produjo el choque. La presencia del animal en la calzada sorprendió al conductor, quien no habría logrado evitar el impacto mientras realizaba la maniobra. Como consecuencia del accidente, tanto el motociclista como su acompañante cayeron al pavimento y necesitaron de asistencia por los golpes que recibieron. Hasta el momento no hay información confirmada sobre la gravedad de las lesiones. El caballo también recibió un impacto, pero se alejó al galope del lugar, por lo que no se dispone de información sobre su estado ni sobre la identificación de su propietario. Pobrecito también el caballo. Este hecho genera preocupación por los peligros que representan los animales sueltos en la vía pública, eso sabemos bien, especialmente en calles con circulación de motos, unidades de transporte público, vehículos en general. A esto se le suma el riesgo de realizar adelantamientos sin contar con suficiente visibilidad o espacio para poder reaccionar ante un obstáculo inesperado. Nosotros estamos en comunicación telefónica con el comisario principal. Él se llama Carlos, él es comisario en Ceballos Cue, de la comisaría de Ceballos Cue. Señor comisario Carlos, bienvenido a Mayday, ¿cómo está?
1: Muy buenas tardes para usted y a la amable audiencia, a las órdenes.
0: Comisario, ¿hoy a la mañana se produjo este hecho o fue el día de ayer?
1: Hoy a la mañana se reportó un hecho a las 11:30 horas aproximadamente, específicamente sobre la calle Teniente Claudia Costa, frente a una estación de servicio acá en la zona de Ceballos Cue.
0: ¡Qué locura!
1: Un colectivo que está transitando por la calle Claudia Costa, detrás una motocicleta, momento que el bus detuvo la marcha en forma momentánea para el descenso a centro de pasajeros. La motocicleta que estaba circulando detrás del colectivo realizó un adelantamiento. En ese momento un caballo cruza la calle.
0: ¡Qué locura!
1: Y se produjo un accidente de tránsito, choque de la motocicleta contra el animal equino. Los ocupantes de la motocicleta prácticamente perdieron el control y cayeron a un costado del pavimento.
0: ¡Qué locura! Y comisario, ¿qué tal están las personas que estaban ocupando la moto? ¿Están bien? ¿Tienen lesiones graves?
1: Tiene pequeñas lesiones, escoriaciones, algunos golpes, pero aparentemente no es de gravedad.
0: Ah, qué suerte, qué suerte. ¿Y qué sabemos del caballo, señor comisario? ¿Se sabe algo de él?
1: Este animal aquí no estaba a cargo de un personal, ¿verdad? Ajá. Que presta servicio. Ajá. Aquí en el RC4. Estaba dentro del predio del regimiento, ¿verdad? Ajá. Por razones desconocidas, ¿verdad? Que el caballo salió del corral, ¿verdad? Y estuvo por la calle.
0: Qué locura. Pero de ya se le encontró, porque viste que nosotros hasta donde sabíamos, el caballo corrió, obviamente se habrá asustado también, pobrecito. Corrió y no se sabía hacia dónde paró, pero ¿ustedes ya tienen en conocimiento de que volvió a donde tiene que estar, a su corral?
1: Sí, ya fue recogido ya por el propietario.
0: Ah, ok. Qué locura, qué locura. Bueno, comisario, muchísimas gracias por atendernos. Ahora nos quedamos tranquilos porque sabemos que los ocupantes de la moto no tienen lesiones graves y que también el caballo ya volvió al RC4, que sería el regimiento de caballería número 4. Instamos nuevamente a la gente a que por favor no se adelante de esa manera tan imprudente como lo hicieron los motociclistas.
1: Así mismo es, señorita. Mira que el personal policial que estaba realizando la patrulla prácticamente llegaron de forma momentánea, ¿no? Ocurrió el accidente. siempre está en servicio, ¿verdad? Para auxiliar a un centro de asistencial, y esa persona indicaron que por propio medio iban a ir a un centro asistencial, pero así como le digo, a simple vista no se notaba así lesiones de gravedad.
0: Por suerte, hay que agradecer eso. Comisario, muchísimas gracias, en serio.
1: A las órdenes.
0: Gracias. Comisario principal Carlos, él es de la comisaría de Ceballos Cue. Gente, un caballo salió, aparentemente un caballo que estaba en el RC4. El colectivo frenó, paró cuando le vio al caballo, pero había un motociclista que dijo, ¿por qué el colectivo está parando? Me le voy a adelantar. Hola, baby. ¿Cómo estás? Me le voy a adelantar. Y se adelantó y terminó chocando con el caballo, justamente a quien el colectivo estaba evitando impactar. Loquísimos. Es loquísima la historia, gente. Y mira, me encanta porque acá justamente alguien... Un oyente, David, ni a la aseguradora le inventaría algo así. Baby, es que no te da la creatividad para inventarte algo como esto. Porque si jamás va a pasar. Y no, terminó pasando hoy en Ceballos Cue. Imagínate, tampoco le decís guau a tu jefe. Jefe, me salió un caballo. ¿Te va a creer, guau? ¿No te va a creer?
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3: Che, Frutos Rojos, yo sé que fuiste muy polite nomás y preguntaste primero por lo ocupante de la moto, pero el caballo lo que hay que saber si está bien.
0: Está bien el caballo, baby. Sí, realmente fui polite. Porque imagínate que primero preguntaba por el animal. Se iban a enojar algunos. Ay, ¿qué te importa más el animal? Pero sí, la verdad que estaba más preocupada por el caballo realmente. Quería saber que el caballo está bien. Ya estoy tranquila porque ya le buscaron y ya está, ya donde tiene que estar. Ojalá que no le haya pasado nada al caballito. 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Qué gusto, baby, imagínate nada. Eventos que antes creíamos que iban a ser imposibles que se den en nuestro país, al día de hoy forman parte de nuestra cartelera de fin de semana. Mañana y también el domingo 11, tu cita es en la Comic Con Paraguay en el Centro de Convenciones del Mariscal. Van a ser dos días imperdibles de entretenimiento para toda la familia. Las entradas ya están disponibles a través de Tiquetea. Nosotros ahora, ¿qué vamos a hacer? Vamos a escuchar un temazo. Dios mío, qué intro. Hay un meme en redes que dice, intros que me pueden llegar a despertar de un coma. Esta canción entra en esa playlist. Los tipitos, Campanas en la Noche.
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0: Y mañana se viene un día muy importante porque mañana vamos a vivir una noche histórica en nuestro país. Llega el esperado show de Tan Biónica en el Arena Asunción y todos ya estamos listos, preparados y obsesionados con Tan Biónica y esperando que llegue ya la noche de mañana para poder disfrutar y cantar todos los hits de una de las bandas más importantes del pop rock latino. Las entradas ya están a la venta en Linkearte, también en Todo Ticket Paraguay. Esta es una producción de Garcia Group. Y como tema del día, nosotros dijimos, bueno, ya que mañana va a presentarse Tan Biónica, ya que nosotros también a través de redes estamos regalando entradas, estamos dándole cobertura a lo que va a ser mañana el show de Tan Biónica, ¿por qué no hacer que el tema del día de hoy sea un tema de Tan Biónica? Obsesionario en la mayor. Lloramos todos a la cuenta de tres.

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1: Es que nos hayamos hecho de los ñembotados, que no le hayamos dado la importancia de vida a esto, sino que lo que queríamos era hablar del tema con alguien que es experto, entendido y comprendido en el tema. Ya me acompaña a mí Raúl Olazar, él es experto en numismática, porque tiempo atrás, hace una semana nomás creo que, se presentaron los nuevos billetes, sí, el nuevo dinero, hablando mal y por lo tanto que vamos a estar teniendo. Así que Raúl, ¿cómo estás, querido? Bienvenido a Mayday, ¿después de cuánto añares?
2: Yo creo que después de 3 años más o menos. Hola, Cas, ¿cómo estás?
1: ¿Cómo estás, querido?
2: Bien, bien, un gusto de estar de vuelta con ustedes y poder un poco hablar nuevamente de lo que es la numismática y los nuevos billetes que emitió el BSP justamente.
1: Yo quiero saber vos cómo te sentiste al ver las nuevas, vos que sos así súper experto, aficionado, coleccionista, ¿qué sentiste al ver los nuevos billetes, la nueva propuesta del Banco Central?
2: Yo tuve la oportunidad de asistir a lo que fue la presentación el lunes en el BSP. Y la verdad que viviendo esa experiencia de la presentación es totalmente diferente a lo que uno aprecia, viendo ya una foto de los billetes. Ahí te explican por qué tales diseños, por qué la cronología. Sí, se fundamenta todo y tipo, puedo decir, bueno, está bien, dentro de todo. Y la verdad que sí, me gustaron algunos, me gusta más el de 50.000 y el de 100.000 que van a salir. El de 2.000 no me convence mucho, pero está ahí nomás.
1: El 2.000, ¿quién era que estaba en el billete 2.000 en la actualidad?
2: En el de ahora están las hermanas Esperati, entre comillas, porque una de ellas no es una de las hermanas. Es una imagen que ahora están justamente
1: analizando, estudiando.
2: No, corrigiendo, porque habían sacado mal la imagen en el 2009, cuando sale el billete de 2000.
1: ¿En serio me
2: Entonces decís? Ahora con la actualización pasan las hermanas Esperati al billete de 50.000.
1: Me gusta, suben de valor ya, yo
2: sí, suben de valor, pero según la gente encargada que trabajó, porque se armó un equipo de trabajo entre biólogos, historiadores, diseñadores.
1: Wow. Ah, no fue así nomás.
2: No
1: me
2: fue
1: gusta,
2: al azar.
1: Me gusta.
2: Justamente por eso, la presentación explicaba todo eso. Y eligieron supuestamente los personajes tratando de seguir un orden cronológico. Ah. Si bien hay cosas que no coinciden, como por ejemplo, los dos mariscales aparecen antes de las hermanas, que sería algo que no coincide porque Estigarribia ya es de la época de la Guerra del Chaco. Entonces no coincide mucho y la gente se estaba plagueando por eso. Pero a la gente le gusta plaguearse mucho por lo nuevo.
1: Claro.
2: Porque en su momento yo vi varias personas.
1: Va a llevar un cierto periodo de adaptación también.
2: Claro.
1: Yo por ejemplo así, ay, mira, un poco en el 100.000 ya no vamos a estar San Roque. O sea, yo no voy a más poder hacer mi chiste de un roque, ¿entendés? Porque un roque...
2: No, hay que cambiar todos los...
1: Ya no voy a poder hacer mi chiste, porque un roque ya va a ser ahora 5.000 guaraníes nomás.
2: Claro, ahora incluyen incluso animales en el reverso de
1: eso
2: los billetes.
1: Gusta.
2: Está bastante lindo ahora los animales que habían elegido ahora. Está el tahuá, el aguaraguazú, está la curiyú, Está el pájaro campana
1: me
2: también.
1: Me encanta, baby, está re lindo.
2: Son súper, para mí son súper lindos realmente. Uno me convence más que el otro, pero sí, son bastante lindos.
1: En el billete de 2000 justamente va a estar el yaguareté, la curiyú, el quebracho colorado, también el tereré.
2: El tereré,
1: me encanta, lo que es muy nuestro. En el billete de 5000 va a estar San Roque González y también va a estar el fray Juan Bernardo Colmán, haciendo de referencias el billete también al Ñandutí.
2: Sí, ese billete de particular me llamó mucho la atención porque no le conocía a este segundo personaje. Uh-huh. Justamente explicaron que es el primer mártir mestizo de Paraguay, acompañando a San Roque, que es el primer santo paraguayo justamente.
1: Todo tiene su fundamentación, claro. Está bueno eso. El billete de 10.000 guaraníes le va a tener a dos figuras históricas, a José Gaspar Rodríguez de Francia y a Carlos Antonio López, junto con elementos naturales y también junto a la OPOI. El 10.000, por ejemplo, era de Rodríguez de Francia nomás,
2: sí,
1: antes.
2: Y era de papel. Ahora va a salir en formato polímero o de plástico.
1: El plastiquito, es el, como el de 2.000.
2: Como el de 2.000 y 5.000.
1: Ese, el polímero es ese material. En el 5.000 antes estaba Carlos Antonio López.
2: Estaba en el 5.000.
1: Pero le traen ahora junto a José Gaspar en el billete.
2: Como los padres de la patria.
1: Los papás. Sí. En el 20.000 ahora le vamos a estar encontrando en esta nueva tirada de billetes a Francisco Solano López y a José Félix Estigarribia con referencias al Pantanal y al Poncho para IE60 listas, lo que vos estabas comentando antes, que hay... Lo que hubo conflicto.
2: Hay cultura inmaterial, hay una biodiversidad impresionante también. En ese, por ejemplo, aparece el surubí en el reverso y aparece el poncho de 60 listas en el anverso.
1: ¡Qué lindo! ¡Qué lindo! En el billete de 50.000, lo que mencionábamos hace un rato, las hermanas Adela y Celsa Sperati, que fueron las referentes del desarrollo de la educación en nuestro país, aparecen y van a estar acompañadas de elementos del Chaco Seco y de la tradición del Ñai Upo.
2: Sí, que sería la... Ay, ¿cómo explicarte? Se me fue el término. El
1: me
2: trabajo
1: caigo
2: que
1: de
2: hacen
1: las manos
2: la...
1: y nada.
2: Sí, el de la... Oh. Trabajar en arcilla negra.
1: Ok. Ay, qué lindo.
2: Y aparece esa imagen en el anverso justamente.
1: Qué lindo, qué lindo. Anverso y nada adelante, gente.
2: Sí,
1: anverso
2: sí.
1: Es la parte de adelante y reverso es
2: la parte de atrás.
1: De atrás. Re de colegio el término, pero para que sepan, no va a recordar qué significa. Y en el 100.000 ya no va más a estar San Roque González. ¿Y quién lo que va a estar en el 100.000 a partir de ahora? Agustín Pío Barrios, Mangoré y José Asunción Flores, creador de la guarania. Hay referencias al arpa paraguaya, a la biodiversidad del Alto Paraná también en este billete. Así que me encanta que figuras de la música tan importantes como ellos dos tengan al arpa paraguaya, a la biodiversidad del Alto Paraná también en este billete. Así que me encanta que figuras de la música tan importantes

0: finales, pues.
1: Claro. Y hay gente,
0: tiene la carita que, de la reina.
1: De la reina. Hay gente que colecciona monedas bajo esa temática. Sí. Monedas que no sean redondas precisamente.
0: Sí, sí, sí, sí. Y una amiga me dijo, tráeme monedas de Egipto. Y no, vos sabes que no interactué con monedas allá, solamente con billetes. En ninguna parte no vi monedas. Pero los billetes sí son muy lindos, y especialmente el billete de 100 libras egipcias, porque tiene la esfinge en el medio y es hermoso el billete. Y justo una de mis amigas que cambió, vos sabes que hay algo muy loco allá en Egipto, no sé si ya conté acá. Los cajeros automáticos te cambian dinero. Pero los cajeros automáticos son cambistas.
1: O sea, te cambian de divisa luego.
0: Te cambian de divisa.
1: Ah, eso es buenísimo.
0: Vos te vas con tus billetes de dólar, te elegís ahí, o sea, ingresás los datos, tus datos.
1: Ajá.
0: Y te sale el cambio del día. Le das OK, aceptar, y el cajero automático te escupe la divisa local.
1: Eso es bueno, creo que acá no hay ni siquiera.
0: Podés llevar euros, podés llevar dólares, metes en el cajero y
1: te cambia.
0: Te cambia la divisa local. Eso fue súper práctico porque allá nos dijeron, no cambien toda su plata, cambien por día.
1: Claro, lo que necesitan nomás.
0: Piensen cuánto más o menos ustedes quieren gastar por día, pero no cambien todos sus dólares, nos dijeron los guías. No cambien todo su dinero porque de libra egipcia no se les va a poder cambiar a dólar.
1: Ah, mira, buen punto ese.
0: Y yo así, ok. Entonces yo así, ¿dónde me podía ir con mis dólares? Me iba con mis dólares. Donde me podía ir con tarjeta, me iba con tarjeta. Y en lugares así, tipo los mercados donde no tienen POS, donde te tenés que ir así como que a batallar ahí, sí. el regateo, ahí sí, full efectivo.
1: Claro.
0: El dinero cantante y sonante. Así que bueno, esos son los nuevos personajes que van a estar ahora siendo protagonistas de nuestros billetes. ¿Esto cuándo ya va a empezar a circular?
1: Esto, según el informe del banco, estaría saliendo a partir del año que viene. Okay. De los primeros 3 meses van a empezar a implementar eso en el mercado.
0: ¿Y cómo uno va a poder hacer con los billetes viejos que tenga?
1: Uno va a tener la opción de seguramente ir al banco a cambiar por los nuevos. Uh-huh. O van a circular, obviamente, los dos a la par hasta, uh-huh, que se cambien completamente. Siempre el banco tira una fecha tope para que todos puedan cambiar sus billetes. Pero una fecha de 2 a 3 años son normalmente.
0: Uh-huh.
1: O sea, hay tiempo, pero igual la gente no... A veces no se da cuenta, no, no le llega esa información.
0: No, imagínate que llegue esa info hasta el interior del país. Está claro, bien que haya un periodo totalmente de gracia así de 2 años para que llegue a todos. ¿Qué billetes trajiste ahí?
1: Yo traje algunos billetes para ver ya algunos cambios que ya hubo en nuestros billetes justamente de la emisión del guaraní.
0: Me encanta.
1: Este es el primer billete de 5 guaraníes que salió.
0: Este es el primero, baby.
1: Ese es el primero.
0: Me encanta que le tenés súper plastificado. Bien protegido. ¿Cómo conseguiste todas estas cosas, Boyi?
1: Y si te cuento... Ah, no,
0: las
1: mentira.
0: Las cosas que tuviste que hacer, ¿eh?
1: No.
0: ¿Quién estaba
1: hay
0: acá?
1: Hay siempre ferias y todo eso donde se pueden adquirir estos materiales.
0: ¿Quién es él, baby?
1: Eduvigis
0: Díaz.
1: Ah,
0: ya, ahí leí, José Eduvigis Díaz. Ahí está.
1: Ese fue el primer 5 guaraníes, como te dije.
0: Qué lindo.
1: Hubo 2 emisiones, una del Banco del Paraguay y la otra, uh-huh, ya del Banco Central. Uh-huh. Y después ya viene lo que es la mujer paraguaya en el 5.
0: La mujer paraguaya, 5 guaraníes.
1: En color azul.
0: Ajá.
1: Hay que tener en cuenta eso porque después cambia el color y a partir de la segunda emisión ya es en negro.
0: ¿Por qué dice espécimen ahí?
1: Porque es una prueba del billete. Eso se le envía normalmente a los bancos para que tengan una muestra del billete que va a salir.
0: Vos sabes que, baby, es súper random lo que te voy a decir. ¿Pero quién le paga a la empresa que hace los billetes?
1: Todo es por licitación.
0: ¿Cómo le pagan?
1: Todo es por licitación.
0: Con el propio billete que ellos fabrican.
1: Ya, Luna,
0: ¿cómo le dicen? Fabricanos más ahí esa cantidad de...
1: Haceme más plata y te pago con plata.
0: Pero acá en nuestro país no se fabrican billetes, ¿verdad?
1: No se fabrican.
0: Se fabrican en el exterior. ¿Y cómo van a venir esos billetes?
1: Vienen en containers.
0: Qué fuerte, baby. ¿Qué fue? En container.
1: Ojalá tuviera esa información.
0: En container va a venir nuestra nueva plata.
1: Sí.
0: ¿Y cuánto por ahí, baby?
1: No, ni idea.
0: Qué fuerte. Esas son las preguntas que yo me hago, baby. Cuando salió toda la noticia de, se van a cambiar los billetes.
1: ¿Cómo viene y cuándo?
0: ¿Cómo va a venir el billete? ¿Quién va a traer?
1: Vienen en fajos y en fardos de fajos y en cantidades inmensas.
0: ¿Y quién le paga y cómo le pagan? No es lo quién, ya sé ya quién, el Banco Central.
1: Se hace por licitación. Ajá. Y la empresa que gana se encarga de ese tema. Normalmente son empresas de Europa últimamente.
0: Ah, ¿en serio?
1: Sí. En algún momento se hicieron en Brasil.

0: también.
1: ¿En serio?
0: Sí.
1: Mira, qué interesante.
0: Son los billetes que más, o sea, que más la calidad tenían.
1: Ah, los brasileiros.
0: Los más lindos son los que se hacen en Francia, creo que es, que eran los de la serie Mangoré también, por
1: ejemplo.
0: Ah,
1: oh, mira un poco qué lindo.
0: Ese es el 50.000 de ahora.
1: Este es nuestro 50.000 de ahora. Este es un 50.000 super alternativo, baby.
0: Y este
1: porque
0: es
1: súper diferente en cuanto a diseño se refiere.
0: Claro, este es el anterior.
1: Ay, este es medio que...
0: Y ahí le cambiaron totalmente.
1: Dios mío, baby, el 50.000 de las esquinas. La tipografía del 50.000 de las esquinas. Es así, re principio de los 2000.
0: Claro, ¿no?
1: Y finales de los 90.
0: La gente no está nomás acostumbrada a los cambios, pero después se van a llevar bien, yo
1: no,
0: creo.
1: No, obvio, pero da gusto mirar qué hay. ¿Qué hay? 10.000, 20.000.
0: Dos billetes de 20.000. El primero, el que es el de abajo, y la última serie que sería lo que es la parte de arriba.
1: Me encanta ver, tus billetes están en re buen estado.
0: Y ahí hubo un cambio de imagen ya en la mujer paraguaya, por ejemplo. El cántaro ya tapa lo que sería su rosario.
1: Ah.
0: Se comenta por ahí que, tipo, por el tema de la religión y todo eso, hicieron que en vez de tener acá el cántaro, tape el...
1: Oh, ¿y allá qué tenés? ¿Esas cosas?
0: Esto es un billete, un guaraní. Con el soldado paraguayo también.
1: El soldado que estuvo un tiempo en el 50.000.
0: Sí, exactamente.
1: Ahí está, baby. ¿Y qué, por ejemplo, se compraba con un guaraní antes?
0: Y un guaraní hay que tener en cuenta que era el menor valor que había en la época. O sea, podía comprar un montón de cosas. Seguramente que podía comprar leche, pan, de todo. Porque era claro, sumamente barato en aquella época.
1: Claro. Qué locura. Bueno, era otra...
0: Claro, era otra época totalmente.
1: Era otra época. No podemos comparar, pero imagínate en esa época lo que se podía comprar con un guaraní, ¿verdad? Qué loco.
0: Nosotros lo que más vivimos, digo nosotros, porque seguro que acá un par, es tipo la época de estos billetes de 500.
1: ¡Baby!
0: Que podías comprar un montón de cosas en la cantina del colegio, por ejemplo.
1: ¿Te acordás? Dios mío, tenés razón.
0: Una empanadita con gaseosa te sobraba.
1: ¿El 1000 tenés todavía?
0: El 1000 lo tengo acá,
1: ¿no?
0: Mano.
1: ¿Tenés el 1000?
0: Creo que no traes.
1: Ay,
0: no,
1: baby, traes. Ese 1000 era mi billete favorito, le amaba. Triste me puse cuando se convirtió en moneda.
0: Y justamente ahora me estaban preguntando mucho, ¿qué va a pasar con la moneda si lleva la imagen del mariscal también? Que va a estar también en el billete de 20.000.
1: Buena pregunta.
0: Y el BCP no dijo nada sobre ese tema, o sea que van a seguir circulando a la par. De hecho, monedas no se usan más tanto.
1: Pero da gusto tener.
0: Da gusto tener.
1: Yo, a mí me encanta a veces pagar con monedas. Hace mucho no pago con monedas, no, pero
0: yo
1: da gusto.
0: Todas las monedas que hay.
1: Yo, da gusto de repente pagar con monedas. Triste, un poco triste me puse al verle al billete de 1000 que evolucionó a... ¿Ese qué es?
0: Esto es un billete de pesos fuertes con un sello que lo transformaba, vamos a decirles, a guaraníes. Cuando se cambia de moneda de peso fuerte a guaraní, hace 83 años, los billetes de peso fuerte se le colocaba un sello en color rojo, con una equivalencia de 100 pesos fuertes cada un guaraní. Y ese es de un guaraní.
1: Wow, voy a sacarle una foto a estos dos así para...
0: Claro, es justamente eso.
1: Postear en mis
0: historias. El primer billete era con sello y cuando ya imprimieron los billetes en guaraníes, uh-huh, son esos primeros.
1: Qué genial, qué lindo, qué increíble tu colección.
0: Gracias.
1: Increíble, en serio, tu colección. Oye, y bueno, justamente Raúl decía 83 años. Y sí, pasa que nuestro billete, nuestra identidad de divisa, nuestra identidad monetaria está cumpliendo 83 años y ese cumple es lo que está aprovechando el Banco Central del Paraguay para presentar esta renovada familia de billetes que va a empezar a circular desde el año que viene. Así que tranqui, que a partir del año que viene recién vamos a empezar a verle a todos estos billetes circulando.
0: Es lo que dijo el BCP sobre la circulación de los mismos. Uh-huh. Y tengamos en cuenta que, si no cuento mal, son 63 años que usamos prácticamente el mismo diseño, vamos a decirle. Pero desde el 2000, desde que salieron los de plástico, por ejemplo, ya... Uh-huh. Póngale que son un poquito más, sí, de 55 años.
1: Sí, sí, sí. Menos realmente.
0: Sí,
1: menos.
0: Que usábamos el mismo formato de billete. Sí, o sea que la gente está muy acostumbrada a ver cierto tipo de billete, sí, con cierto diseño ya muy viejo.
1: Sí, sí, sí.
0: Porque lo que vamos a ver ahora es algo que ya se implementó en varios países del mundo. Uh-huh. Comenzó con el euro, que cambiaron de tamaño, de colores, qué sé yo. Y que ahora por fin llega para hoy.
1: Vamos a tener que cambiar de billetera. De por ahí va a tener que cambiar el tamaño de la billetera.
0: No, pero solamente cambia el largo del billete.
1: ¿El largo va a ser más larguito o más cortito?
0: Va a ser más corto. El ancho no cambia.
1: Ah, no cambia el ancho. No cambia el ancho. Más chiquitito entonces va a ser.
0: Se mantiene de este tamaño de ancho y el largo va a ir. El de 100.000 va a ser el más largo. Y el de 2.000 va a ser el más cortito.
1: Ah, ok. Ok, ¿vos le pudiste tocar, Winnie?
0: No, todavía no.
1: Estaba nomás ahí expuesta la cosa.
0: No, no hubo siquiera billetes expuestos. Ah. Solamente la imagen y artículos relacionados a los objetos que aparecen en los billetes. Que si yo estaba un sector del poncho, del tereré, de la artesanía.
1: Ah, yo pensé que iba a estar así expuesto, no sé, la empresa que ganó la licitación les mandó un muestrario.
0: Todos pensamos lo mismo,
1: sin
0: pero
1: valor,
0: no, no vimos eso.
1: Sin
0: normalmente
1: valor
0: es así, normalmente claro, es así.
1: Claro, claro. Ay, qué bueno. Boye, como siempre contigo, da un gustazo hablar y charlar de todo esto. Nos tiraste toda la precisa y encima nos trajiste unos billetitos así para hacer el recorrido histórico de nuestra divisa.
0: Claro. No, estamos a las órdenes siempre que quieran.
1: ¿Y vos con el grupo de numismáticos coleccionistas en qué andan?
0: Y justamente este fin de semana hay varias ferias. Mm. Hay una feria en la estación del tren. Hay otra feria que se llama Viajeros del Tiempo, que es en una seccional de Asunción también. Así que están todos invitados a pasar a esas ferias. Uh-huh. Les esperamos. Yo voy a estar en una de ellas, que es la de Viajeros.
1: Ok.
0: Voy a tener materiales de numismática, cosas antiguas, wow. Es para venta, trueque, de todo un poco.
1: Me encanta. ¿Cómo te encontramos en redes?
0: Pueden seguir la página de Facebook, que es Historia Numismática del Paraguay.
1: Ok.
0: Y en lo que era Twitter, yo estoy como Boji con patas.
1: Y en tu cuenta de Instagram sos Raúl Olazar.
0: Raúl Olazar.
1: Ahí está. Raúl Boji para mí. Muchísimas gracias por tu tiempo. Gracias por venir.
0: No, gracias a vos por el espacio, como siempre.
1: Y la próxima te doy el billete de Egipto.
0: Sí, que te traje. Yo no voy a contar que Cas me trajo un regalo a mí. Chau.
1: Le amo. Nosotros vamos a seguir acompañándoles a ustedes. Escuchemos la Eminem. Abracadabra.

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Bueno, chicos, momento de despedirnos ya. Ya cumplimos con absolutamente todo y no solamente con lo que respecta a esta jornada, sino que con lo que respecta al programa, a la semana entera. Ya estamos a punto de despedirnos. Creo que este audio no escuché del perrito. Voy a poner. Ya escuché. Vos sabés que justo hace un rato me estaba escribiendo una amiga, Cari querida, que siempre escucha el programa y siempre me manda mensajes al WhatsApp cuando quiere participar también. Y yo soy una colgada que no miro mi teléfono cuando estoy en medio de la entrevista o estoy al aire. No suelo mirar, a no ser que sea llamada, si de repente ahí me llama la atención. No le pude leer al aire e hizo una pregunta muy interesante, Cari, porque me pidió que le pregunte a Raúl quién hizo las ilustraciones de los billetes de esta nueva tirada y quién también hizo las ilustraciones de los billetes que actualmente estamos usando. Le pregunté a Boyi y me dijo, vos sabes que no sé, pero sí sé que las ilustraciones de los indígenas del billete de 2000 guaraníes son ilustraciones hechas por Coqui Ruiz. En la próxima tirada del año que viene, en la tirada de nuevos billetes, el billete de 2000 guaraníes va a tener la imagen de indígenas, de dos indígenas, de un varón indígena, de una mujer indígena. Y esas son ilustraciones hechas por el gran Coqui Ruiz, que en paz descanse. Datazo, el que me tiró fuera de aire Raúl, y no quería dejar pasar la oportunidad para compartir con ustedes, para que tengan también esa data. Así la próxima, o sea, el año que viene, vamos a ver si es que se acuerdan de mí en el 2027, cuando reciban el 2000, le miren a ese 2000 donde están dos indígenas guaraníes. Bueno, esa fue una ilustración hecha por Coqui Ruiz, a quien se le había solicitado, pero no me dijo nomás, y no estoy recordándome si es que se le solicitó para los billetes. Creo que fue nomás una ilustración que se le pidió a Coqui, él las hizo y esa imagen luego ahora se está llevando al billete de 2000 guaraníes que va a estar saliendo en circulación recién el año que viene, en el 2027. ¿Qué más va a tener ese 2000? Le tiene a un yaguareté, baby. Hermoso con el yaguareté. Le tiene también a una curiyú, el quebracho colorado, el tereré, me encanta, la guampa con la bombilla, bien nuestro. Lindo están los videos, es que yo al comienzo así como que no me gusta. Así como no me gusta actualizar las aplicaciones, no me gusta cambiar de teléfono, no me gusta. Miré los billetes y dije, no me gusta. Encima San Roque del 100.000 pasa al 5.000, no me gusta. Pero a más que le miro y a más que le entiendo, y así con la charla que tuvimos con Raúl me fui enterando de qué se trata y por qué cada imagen, cada personaje fue seleccionado para cada billete. Ahí como que me callo y digo, bien justificado, bien diseñado, bien planificado para festejar los 83 años de nuestra divisa, de nuestra moneda, de nuestro guaraní, una de las monedas más antiguas y estables de la región. Chicos, nos vamos, nos despedimos. 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Más canciones van a seguir sonando. Yo le voy a decir gracias a Luifer, a Hotsema, que nos estuvo acompañando el día de hoy, a Marce y a Mili, que replican todo lo que hacemos en @urbana1069. ¡Feliz cumple para Rodri una vez más! Nosotros nos vamos con FMK y Cachiporros, los confirmados de Lollapalooza. Ok, esto es Si sale el sol.

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0: Muy buenas tardes y bienvenidos a una nueva edición de Spotlight desde Exteriores. ¿Cómo estás, querido Juan? Josema, te dije Juanma. Ah, hoy está Luca. Ok, hola Luca. Viste que no te veo, pues, entonces por eso nomás. Hola Luca. Sara en la producción, Marce en la parte digital. 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La tormenta a la madrugada, sí, en algunos lugares estuvo muy heavy. En otros, bueno, fue una lloviznita en mi casa. Mi casa es Venecia, como les contaba. Hubo varias tejas rotas. Ayer recién conseguimos las tejas. Y bueno, seguramente el fin de semana recién podremos ponerlas. Mientras tanto, tengo Venecia en mi casa. Ese olor a humedad, a lluvia, a muebles mojados, a madera mojada. Es lo que hay. ¿Qué vamos a hacer? Hay que simplemente dejar ir y relajarse y... Ah, let it be, let it be. Pero bueno, el fin de semana en Asunción se va a mantener con condiciones similares. Vamos a hablar de eso también. Les voy a contar cómo va a estar la temperatura, el clima, para que puedan ir preparándose. Esta mañana fui parte de la alfombra roja, o en realidad fue como una conferencia de prensa de la Comic Con Paraguay. Estuve compartiendo con Clary Enciso de Última Hora en su 53 aniversario. Después pienso cómo se diría, pero es cumpleaños número 53, quíntuple tercero, ¿sabía? A ver, tres, 53. Bueno, googleame, Sara, porque no quiero pelear con mi audiencia. Hay perrito fiel seguro que tiene la palabra en la boca y va a escribir al 0975-106-900. Si ustedes quieren mandar mensajes, manden, porque Luca es el encargado de mandarme todos los mensajes de ustedes para que también yo pueda saber qué están haciendo, qué se viene para el fin de semana, cómo vivieron esta noche donde hubo lluvia en diferentes partes del país. Ayer también cómo vivieron, porque hubo zonas donde realmente llovió muchísimo y otras donde no tanto. ¿Cómo se dice, Sara? A ver, a 53 aniversario. Gracias, Sara. Así con... No se me da muy bien ese tema a mí. Pero trato, hago el intento. Año número 53. Ah, les estaba contando, estábamos hablando de eso porque estuve acompañada de Clary Enciso y justamente Última Hora, por su aniversario, tiene un stand muy lindo en la Comic Con Paraguay, ahí en el Centro de Convenciones Mariscal, donde van a estar compartiendo algunos cómics de Marvel, algunas ediciones, porque ellos, sobre todo los domingos, tienen algunos libros, algunos cómics, y bueno, a lo largo de estos 53 años han compartido materiales muy interesantes y eso vamos a poder ver también ahí en el stand de la Comic Con. Hoy estuvieron, bueno, Robert Capron, que ya es amigo nuestro, se acordó muy bien de la radio, la pasó bien ayer él con nosotros. me contó que comió vellú, no le sale la palabra vellú, pero me dijo, esa torta que tiene queso y es como aplastada, ah, el vellú, le digo, sí, yes, yes. Después también estuvieron el Colo, Gamusa, son los actores, dos de los actores de Cebollitas, esta serie infantil que fue muy vista sobre todo por los niños de los 90s, ya prácticamente entrando a los 2000. Recordaban ellos que habían estado en Paraguay en el 97 para un festejo del Día del Niño, donde la noche anterior hubo una lluvia terrible, entonces ellos traen la lluvia, dijeron, ¿verdad? Pero son muy simpáticos los dos, Diego el Colo y Brian Gamusa de Cebollitas. Seguro que Perrito Fiel estará ahí pensando algo, porque ese es el estilo de Perrito Fiel. También estuvieron otros invitados internacionales muy interesantes, actores de doblaje, sobre todo de México, y fue muy interesante escucharles. Lo que se viene también va a ser muy interesante en estos dos días. Estuvo Juan Manuel Salinas, ya amigo de la casa, presentando también un poquito de lo que vamos a ver de Buscando al Señor de la Noche. Hernán Moyano, que si bien es argentino, ya prácticamente es paraguayo, lo adoptamos. Él es un guionista, es director. Él es el que ayuda a muchos guionistas. Él lee los guiones y te guía. Script Doctor es la figura en las palabras del cine, la jerga del cine. Y él también estuvo presente hoy. Lo lindo fue que todos recibieron preguntas. Estuvo Chipa también, amigo de la casa, que una vez por semana suele estar con Pope, ¿verdad? Los miércoles. Bueno, estuvo también él súper interesado, obviamente, este es su mundo. Estaba en su salsa, muy apasionado. Y fue una interesante mañana realmente, muy linda. Sé que las entradas se están vendiendo, entonces ustedes también apúrense y compren las entradas para no quedarse sin ir a la Comic Con. Vamos a escuchar ya más buena música. Les recuerdo que hoy estamos desde exteriores. 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Vamos a la música, ¿sí? Después les sigo contando lo que estamos haciendo por acá.
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1: 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Cambiando de tema, a ver qué dice Perrito Fiel. Tenemos dos audios que mandó Perrito Fiel. A ver, Luca, si puedes poner así, escuchamos un poquito.
2: Hola, Lu. Yo siempre le digo, vos tenés que dejar fluir nomás. Practicaba sí. Waterpolo, que mientras. Chilo, mao. Todo después se pone en su lugar.
1: Es verdad.
2: Sí, Cebollita era Lu, ese era. Me hace acordar sentado tomando mi toddy licuado con hielo y mi galletita, ese que es del género musical donde cuando canta la gorda termina, para no decir marca.
1: ¡Ah, socorro! ¿Vos sabés que eso que dijo Cebollita, iba a decir, que dijo Perrito Fiel, de que le trae recuerdos de su toy, me pasa a mí con Transformers y con Gem? Yo ya les contaba la otra vez sobre esta serie animada que yo veía cuando era chica. A las 16 arrancaba Transformers y 6:30 arrancaba Gem. Y efectivamente tenía mi toddy licuado con hielo y las galletitas redondas, esas de vainilla, redondas de una marca muy conocida, que era lo que mamá me dejaba porque no tenía tanto azúcar, ¿verdad? Como que le costó luego hacerme tomar el toddy, ¿verdad? Después ya un poquito más grande empecé a implementar el café con leche. Pero es verdad, me trae esos recuerdos de las tardes de tarea escolar viendo, en mi caso eso, y bueno, en el caso de Perrito Fiel, que creo que es un poco más joven que yo, viendo Cebollitas. Bueno, cambiamos de tema. 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

0: 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El fin de, les cuento cómo va a estar. Mañana estará mayormente nublado, una mínima de 18, máxima de 21 grados. El domingo tendremos una lluvia ligera, estará nublado con mínima de 18 y máxima de 22. El fin de semana en Asunción mantendrá condiciones muy similares a las de su entorno metropolitano, caracterizándose por un ambiente fresco a cálido, mayormente nublado, el cielo cubierto, con bajas probabilidades de lluvia el sábado y un aumento de inestabilidad para el domingo. Se espera un agradable descenso de temperaturas, con máximas que no superarán los 23 grados. Sin embargo, el ambiente va a continuar inestable, con cielos cubiertos y probabilidades de lluvias dispersas. Las ráfagas de viento soplarán predominantemente desde el sector sur, aportando una sensación térmica más fresca. Así que bueno, lo bueno es que el frío no vamos a tener todavía, pero el calor intenso va a mermar. Vamos a tener como tardes un poquito frescas, madrugadas frescas y bueno, ya mañana y siestas calurosas, pero va a estar bastante mejor. Toda esta inestabilidad también hizo que algunos de los artistas que tenían que venir a la Comic Con llegaran más tarde. Pero hoy, por ejemplo, le conocí en persona a Juan Carlos Tinoco. Me cayó súper bien. ¡Qué vozarrón que tiene este hombre! ¡Dios mío! Es el que hace la voz icónica de Thanos del universo de Marvel. Hace Barba Blanca también de One Piece. Hace de La Roca. O sea, él dobla las películas de La Roca es Dwayne Johnson. Ahí está. Dwayne Johnson es la roca, Vin Diesel es el de Fast and Furious. Pasa que en una de todas las películas de la saga de Fast and Furious trabajaron juntos. Después parece que tuvieron discusión, pero bueno, algo no cuadró ahí, entonces se quedó Vin Diesel y Dwayne Johnson siguió con otras películas. Ahí está. Pero eso es lo que está pasando en el país con respecto a nuestro clima, pero no solamente acá. En otros países también, de hecho en Argentina las tormentas estuvieron terribles, en México, en Chile, hay un video viral también de Chile, de un raudal impresionante. Hay un perrito también que el sábado sufrió una lastimadura por un granizo. Llegaron a ver ese video viral, pero me dijeron que está bien el perrito, que es lo importante. A todo esto, tengo que ir hoy a ver la película El corazón de la bestia, de Brad Pitt, con ese perrito hermoso. Me dijeron que es una peli maravillosa y sin spoilers, pero me preguntaron, así que les digo, el perrito no muere, así que pueden ir a ver la peli tranquilos, porque yo tampoco quiero ver películas donde perritos mueran, ni gatitos. No, me duele mucho el corazón. Pueden mandarme mensajes igual, aunque no estoy en cabina, igual Lucas se encarga de mandarme los mensajes. 0975-106-900. Para mí siempre es un placer leerles. Saben qué hacen, qué van a hacer el fin de, qué piensan, qué sienten. Así que yo atenta a sus mensajes, haciendo Spotlight hoy desde Hyundai Automotor Plaza, en la Avenida España, esquina San Rafael, en Carmelitas, en este hermosísimo lugar donde el sábado 17 de octubre habrá una gran actividad, de la cual en el siguiente bloque les voy a contar más en detalles, porque ahora vamos a escuchar buena música.
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0: Taylor Swift. Qué linda canción, Up a Light. Una de las nuevas canciones de Taylor Swift, o de las más recientes y una vez más exitosa. Es que esta mujer es así como el rey Midas. Impresionante, toca y todo se convierte en oro. Es capísima la Taylor Swift. 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No te pierdas este programa, va a ser muy divertido, la vas a pasar muy bien. Y luego, cuando termine ese programa, arranca de ida y vuelta para toda la gente que está preguntando por el horario. Ayer hablábamos con Jorgito en Spotlight y nos recordaba eso. Vi que en el programa de Jorgito, en ida y vuelta, estuvieron El Colo y Gamusa. ¡Qué divertido! Ahí estoy viendo las redes. Se habrán divertido un montón realmente. 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A ver qué dice la gente por acá, Sara. Feliz viernes, Lucía. Espero que estén bien. Saludos. Ya te escuché. Que regalan más la camiseta fotografiada allá entre los dientes. ¿De esa pena? Vamos, vamos. Entre los clientes, a ser, ¿verdad? Entre los clientes, de acá, entre los que vengan. Ahora les cuento un poquito más sobre lo que se va a vivir el sábado 17 de octubre. Eso fue de Noah. A Perrito Fiel le gustan... ¡No! Se refirió a las películas dobladas, gente. No voy a yo repetir esto del Conde de Montecristo, por Dios. Toddy licuado con pan trincha con manteca, dice Ral. ¡Qué buena merienda! De verdad. O si no, una media luna así calentita con dulce de guayaba en el centro, o con jamón y queso así en el horno, que se derrita todo el queso, tipo el croissant, ¿verdad? Con jamón y queso. ¡Ah! Ya me dieron ganas de merendar. Sí, eso porque estábamos hablando de cebollita, que Perrito Fiel contó que solía ver a la tarde tomando su toddy licuado con hielo. Les quiero contar que tenemos para ustedes entradas para regalarles. Habíamos hablado en el programa de la obra Terapia de Parejas. Esta obra sube hoy viernes a Casa Mayor. Es una galería de arte que tiene una sala muy bonita de teatro arriba. Abajo tiene un café, es acá sobre Malutín, bien cerquita donde estamos nosotros. Nosotros estamos en el Hyundai Automotor Plaza, Avenida España, esquina San Rafael. Acá cerquita es espacio Casa Mayor, digo bien, la galería de arte. Y ahí van a poder ver a las 8:30, hoy, mañana y el domingo a las 20, Terapia de Pareja. 8:30 en realidad PM, ¿verdad? 20:30, para decirlo mejor. 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Bueno, vamos a hablar un poquito de Oasis. Ustedes saben que el documental Don't Look Back in Anger hoy justamente llega a Disney Plus. Ahí se puede ver, se puede disfrutar un poquito de lo que fue este reencuentro de los hermanos Gallagher después de 25 años, donde también presentaron algunas canciones nuevas y las canciones que ya conocemos, ¿verdad? Esto fue parte de la documentación de la gira Oasis Live 25. La producción tuvo su estreno mundial en el Festival Internacional de Cine de Venecia. Y ofrece una mirada inédita al regreso de la banda británica, con acceso a los ensayos, al backstage, presentaciones en vivo. También incluye material exclusivo que convierte el lanzamiento en una propuesta especial para todos los que somos seguidores del grupo. Yo soy muy seguidora, lastimosamente no pude ir a Buenos Aires a escucharlos en este reencuentro, me hubiese encantado. Pero no pierdo la esperanza de que vengan a Paraguay, ¿eh? Podemos hablar con G5, con García, no sé, digo yo. Sé que seguramente han de costar, ¿verdad? Pero tenerlos en Paraguay sería realmente un sueño. Creo que mucha gente va a ir a verlos. Aparte de esta noticia también, ellos son noticia. Porque, a ver, para entrar en contexto, hay una conexión importante entre la banda Oasis, entre los hermanos Liam y Noel, con el Manchester City Football Club. Es una de las relaciones más conocidas en la historia de la música y el deporte. ¿Por qué? Bueno, Noel y Liam crecieron en Burnage, ahí en Manchester, y son fanáticos declarados del City desde la infancia, acompañando al equipo tanto en las épocas difíciles como en sus días de gloria. Noel participó con el equipo diseñando la tipografía de los uniformes de Copa y colaboran también en colecciones especiales como Definitely City, inspirada en su álbum justamente Definitely Maybe. Definitivamente, tal vez. Amo ese álbum. Bueno, ¿y qué pasó? Ahora hubo muchas polémicas porque Liam Gallagher protagonizó fuertes cruces en sus redes sociales defendiendo al Manchester City en medio de los procesos y cargos financieros que enfrenta la institución, arremetiendo contra aficionados de Liverpool, Arsenal y Manchester United. En medio de estas discusiones, Liam lanzó comentarios virales asegurando que Oasis hizo más por la ciudad de Liverpool que la propia banda Beatles al ponerlos de nuevo en el mapa. Claro, porque Liam y Noel dicen que ellos al hablar de Oasis y digamos, posicionarlos, entonces los pusieron de nuevo en el mapa. Y bueno, hay gente que dice que sí, pero obviamente hay gente que dicen que no se puede decir eso, que no hay forma de que los Beatles siempre están ahí, siempre son noticias, no, nunca fueron una moda nada más, ¿verdad? Y de hecho, el músico Geoff Baroff, integrante de Portishead y The Beak, respondió a Gallagher. ¿Y qué es lo que dijo? Creo que Liam tomó sidra. Los Beatles fueron todo lo que ustedes no son. Originales, respetados, modestos, artísticos, políticos, creativos y experimentales. Se fue con todo nuestro amigo Barrow. A mí me gusta mucho Oasis. Creo que Oasis son artísticos. Creo que son experimentales, creativos. En parte, también originales. A mí me encantan las canciones de Oasis, pero obviamente no hay forma de comparar. O sea, no hay que comparar. No. Son bandas distintas, en tiempos distintos, con personalidades, sobre todo, muy distintas. Y obviamente a la gente no le gustó esto, ¿verdad? La confrontación comenzó después de esta información sobre la resolución de una comisión de la Premier League contra el Manchester City por 114 de 115 cargos lesionados con presuntas infracciones de las reglas financieras. Obviamente el club mantiene su inocencia, apeló al veredicto, mientras aún no se ha definido una sanción. Y todo este odio contra el Manchester City debería dirigirse a Arsenal, Manchester United y Liverpool, es lo que escribió Liam Gallagher en su red social X, en la cual es súper activo. Todo el tiempo está escribiendo él ahí. Impresionante. Todo el tiempo. 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También les recuerdo que tengo entradas para ustedes, para que puedan disfrutar de la obra Terapia de Parejas. Ya mandaron mensajes, Sara, ¿verdad? Sí, Sandra Benítez ya mandó mensajes. Bien, tenemos 5 pares, así que manden mensajes al 09-75-106-900. Si no quieren escribir algo, simplemente 3 últimos números de cédula, nombre, apellido y ya está. Quiero las entradas y ahí ya les vamos anotando. 5 pares para ver Terapia de Pareja, que hoy tiene su estreno en Espacio Casa Mayor, una galería de arte sobre Malutín, hermoso lugar, con un café al ladito, arriba es la sala, es bastante cómoda realmente, así que aprovechen que tenemos este regalo para todos ustedes. Y vamos a escuchar a Oasis, justamente, sí, ya que estábamos hablando de los hermanos Gallagher, me encanta esta canción, digo bien, que nos invita a vivir para siempre.
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0: Estamos escuchando Anxiety, Doechi, linda canción, hermosa, realmente que pudimos también escuchar en el Asunciónico este año. Y yo estoy haciendo Spotlight el día de hoy en Hyundai Automotor Plaza, en la avenida España, esquina San Rafael, en Carmelitas. Y estoy muy bien acompañada. De hecho, primero quiero agradecer este café que me trajeron porque está demasiado rico, un café cortado delicioso. Estoy en compañía de Raúl Acuña, asesor de ventas ATM de esta hermosa plaza. ¿Cómo estás, Raúl? Bienvenido a Spotlight.
1: ¿Qué tal, Lucía? ¿Cómo estás? Buenas tardes, bienvenidos y un saludo para toda la audiencia. ¿La estás pasando bien?
0: La estamos pasando súper bien. Le cuento a la audiencia que es un lugar muy hermoso.
1: Así mismo, es uno de nuestros locales más nuevos. Y bueno, qué gusto que te guste. Y la idea es justamente poder también que los clientes de Automotor y los futuros clientes lo puedan vivir, esa misma experiencia que vos estás teniendo acá en Automotor Plaza.
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1: ¿verdad? 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
1: Queremos comentarle un poquito a la audiencia, ¿verdad? 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
0: Y justo mi hijo me decía un sábado, mami, ¿por qué no nos vamos ahí? 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
1: Exactamente. 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
0: Este showroom es hermoso, me encanta realmente toda la parte ahí del vidrio. 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
1: Así mismo, es un lindo patio, estamos en los árboles, entonces es como que un paseo, como mencionaste.
0: Y bueno, y hay muchas actividades. Yo le contaba a la audiencia que el día que yo conocí este showroom fue por la exhibición de un diseñador paraguayo que vino a exhibir acá sus diseños nuevos y era hermosa la activación. Había unos drinks ahí en la plaza. Sí. Y tenemos una activación muy interesante, Raúl, el siguiente sábado, sábado 17 de octubre.
1: Así mismo, estamos avisando con tiempo. Uh-huh. El próximo sábado 17 vamos a tener la oportunidad de contar con la presencia de los jugadores de Olimpia, así que info para el hincha del Olimpia, que ahora creo que va a escuchar con más atención. El próximo sábado 17, acá en Automotor Plaza, España, esquina San Rafael, vamos a estar contando con la presencia de los jugadores, donde van a estar pudiendo firmar lo que serían camisetas, poder sacarse con fotos con los hinchas, para que estén más cerca con los jugadores y de paso conocer lo que serían las distintas opciones que tenemos de Hyundai para toda la familia paraguaya. Entonces va a ser un momento bastante especial para nosotros y para todos los hinchas de la Olimpia, donde queremos brindar esa experiencia que ya mencionamos recién, con ese plus súper atractivo que es tenerle a tus ídolos en vivo y en directo para sacarse fotos, firmar lo que serían autógrafos y lo que el hincha le gusta, que es estar cerca de sus ídolos.
0: Es una actividad gratuita, libre. ¿Hay que inscribirse o venir directamente?
1: Directamente pueden venir, no es necesario llenar el tipo de formulario. Lo que sí les mencionamos es que tenemos también novedades.
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1: Ahí, lo que sí mencionaba es que estén atentos a la página de Hyundai en Hyundai Paraguay, sí, en redes sociales, porque ahí vamos a estar sorteando, vamos a tener una actividad, una trivia ahí para que puedan tener lo que sería la camiseta oficial del Olimpia de regalo. Entonces le pedimos a todos los hinchas del Olimpia e interesados en general que sigan a la página de Hyundai Paraguay. Ahí vamos a estar lanzando lo que sería la mecánica para poder tener la remera oficial del Olimpia. Pero si ya tenés tu remera, que obviamente un buen hincha del Olimpia lo tiene, lo puede traer ese día para lo que sería la firma con los jugadores.
0: ¿Cuántas remeras van a estar regalando, Raúl, ese día?
1: Por lo menos 3 en adelante vamos a estar sorteando, así que va a alcanzar. Entonces es importante que estén prendidos a la página de Hyundai, como saben, porque Hyundai es lo que sería uno de los sponsors del Olimpia. Entonces estamos acompañando bastante al decano y consideramos que esta experiencia del sábado que viene, sábado 17, va a ser muy especial para todos los hinchas.
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0: 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Raúl, un placer, muchísimas gracias por recibirnos acá. La verdad que la estamos pasando muy bien, estamos muy cómodos, bien, el clima está perfecto acá adentro, el café está delicioso, y les invitamos a la audiencia que se acerque hasta las 20 horas, ¿verdad? Están de lunes a viernes, hasta las 18. Ok, los sábados de 8 a 12 y de lunes a viernes hasta las 18. Bueno, ya saben, está hecha la invitación. Muchísimas gracias, Raúl.
1: Gracias. Gracias, y les esperamos por sobre todos los días, y especialmente el próximo sábado que vamos a tener esta actividad para los hinchas del Olimpia.
0: Perfecto, muchas gracias. Hablábamos con Raúl Acuña, estamos haciendo este programa hoy especial en Hyundai Automotor Plaza en la Avenida España y San Rafael, pasando un hermoso viernes. Les quiero recordar así rápidamente, antes de la música, que tenemos entradas para que puedan disfrutar de la obra Terapia de Parejas, que este viernes, hoy mismo, se estrena en la Galería Casa Mayor. Arriba tiene su sala, abajo tiene un café y tenemos 5 pares de entradas para regalarles, así que escriban al 0975-106-900. Un poquito de música y seguimos haciendo Spotlight hoy desde exteriores.
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1: Estábamos disfrutando de Shawn Mendes, Stitches. Shawn Mendes que hace poco confirmó su relación con Bruna Marquezine, la exnovia de Neymar, con una romántica declaración. Realmente has cambiado mi vida. Esta es la parte

0: chismosa de Spotlight del día de hoy. 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Les quiero recordar que tenemos entradas para que puedan ir a disfrutar, permiso Sara, de la obra Terapia de Parejas. Este fin de semana, hoy, sube a la sala de Espacio Casa Mayor, una galería hermosa. La sala es arriba, es una sala pequeña, discreta, pero muy linda, con muy buena acústica para disfrutar de esta obra, Terapia de Parejas. Y tenemos 5 pares. Dice, hola Lu, yo quiero las entradas para la obra, quisiera ir con mi esposo. Buenas tardes Lu, quiero ganar el par de entradas y hacer algo diferente. Me llamo Marcelo Godoy. Hola, quiero ver Terapia de Pareja con mi esposo, dice Luz. Quiero las entradas, no llegué a hacer terapia de parejas, aunque en su momento quise. La otra persona no puso de su parte y hoy agradezco porque hubiera sido plata perdida. Mira qué interesante esto. Y sí, a veces con el tiempo uno se da cuenta de las cosas y por qué no fue, ¿verdad? Pero te felicito que te hayas dado cuenta, es importante. Y María Clara Ruiz Sánchez también participa. 5 pares tenemos, pueden mandarnos mensajes al 0975-106-900. Nos pueden simplemente poner su nombre, apellido, 3 últimos números de cédula, o pueden contarme también si alguna vez hicieron terapia de pareja, si quisieron y su pareja no quiso, o si hicieron, cuál fue la experiencia, ¿sí? Para mí sería muy lindo saber eso. 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Y vamos a seguir disfrutando de más buena música. Hoy desde exteriores vamos a escuchar Bad Dreams, Teddy Swims.
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viajamos hasta el año 2000 porque estábamos escuchando recién a Nelly Furtado con I'm Like a Bird. Tantos recuerdos me trae esa canción, es muy muy bonita. Bueno, atención, hay aviso meteorológico vigente para departamentos del noreste de Presidente Hayes y Alto Paraguay. Por acá, por nuestra zona de Asunción alrededores, tendremos esta tarde una mínima de 23 grados, la máxima es de 28. Ahora mismo tenemos 26 grados y probablemente más tarde regresen las lluvias también para tenerlo en cuenta. Esperen que les voy contando un poquito más también para que tengan a mano el paragüitas, el saquito también. La máxima 28, mínima 23 para la tarde, cálido, cielo mayormente nublado, vientos del sur, lluvias dispersas con ocasionales tormentas eléctricas. Para la noche la mínima 21 grados, la máxima 25. Cálido, cielo mayormente nublado, vientos del sur, lluvias dispersas con ocasionales tormentas eléctricas. Madrugada fresco, cielo mayormente nublado, vientos del sur y lluvias dispersas. Así que esto va a continuar, gente. Que tengan a mano siempre el paraguas. Si pueden evitar dejar el auto afuera en un lugar donde van a estar mucho tiempo, sería ideal. Traten de buscar un estacionamiento cerrado. A veces es más gastar un poquito, invertir un poquito, que después tener que comprarte un nuevo vidrio para brisas. Entonces, a tener en cuenta también esas recomendaciones. 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Tenemos entradas para poder disfrutar de la obra Terapia de Parejas, que se va a llevar a cabo el día, o sea, hoy es el estreno. Las funciones continúan mañana, sábado y el domingo. Hoy y mañana, 20 y 30 horas, domingo a las 20. Y los ganadores para poder venir hoy, ¿sí?, a Casa Mayor, una galería de arte que tiene arriba su sala de teatro, son Fiorella Cardoso 632, Fío Cardoso 632, Alejandro Salinas 919, Mayra Mendoza 807, Pedro Ruiz 987 y Luz Florentil 815. 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Nos explicaba, la otra vez nos explicaba Sindávalos y Juan Reyes, que la obra tiene una duración de aproximadamente 40, 45 minutos. O sea, te quedas con ganas de ver más. Luego de ahí ya puedes ir a cenar, a disfrutar. Y
Las funciones continúan mañana 20:30 y el domingo a las 20. Así que no dejen pasar la oportunidad de pasar un buen rato. También acuérdense que este fin tenemos la Comic Con Paraguay. Aprovechen mañana y pasado en el Centro de Convenciones Mariscal para poder disfrutar. Y el sábado, mañana tenemos el concierto de Tan Biónica en el Arena Asunción. Qué lindo concierto. Ojalá el clima también ayude, se preste y sea una noche maravillosa. 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Ahí está. Muchísimas gracias a Luca, que está ahí en los controles. Javier también, que nos acompaña acá para que todo salga bien. La querida Sara también en producción. 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Hoy tenemos programación normal, Sara, no hay fútbol, entonces hoy tenemos a Leyendas Urbanas, ¿sí?, a Santula, a Luis Vareiro, al querido Fito Cabral, luego tenemos Día de Vuelta, tenemos también Vinilo, ¿verdad?, para poder disfrutar. Y acuérdense, el lunes arranca un nuevo programa, yo solo quiero ser uno de ellos. Vamos a reírnos un montón desde las 19 hasta las 21. En las 21, ya Jorgito Coronel. Solamente la semana que viene podemos hablar con uno de ellos, ¿verdad? O con Claupi, con Tainá. Podemos hablar también con el querido Dani Fuick, más conocido como Villé. Así lo conocimos, ¿no? Conocimos como Villé. Qué gran actor que es él. Aparte es un gran imitador también. Es muy divertido. Yo creo que ese programa va a ser realmente divertidísimo. También agradecemos a Luis porque nos estuvo dando una mano también desde allá. Les recordamos que hoy el programa lo hicimos desde exteriores, pero si Dios quiere, el lunes volvemos otra vez a nuestra cabina. Bueno, disfruten el fin de semana, pasen bien, cuídense también, sí, porque como les dijimos, las lluvias van a continuar. En mi casa la lluvia va a continuar adentro, pero bueno, con paciencia podremos después solucionar el techo. Yo sé que muchos de ustedes también pasaron por eso, así que me entienden. ¡Nos vamos! Buen fin de semana. Nos encontramos el lunes. Chao, chao.

Por hoy, le damos al pause a las noticias y bajamos el telón de Spotlight en instantes. 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

0: Discúlpame que te hable así, pero no sea una imbécil. Me vas a disculpar que te iba a decir otra vez. Vos sos prácticamente mi amante, mi macho, digamos, que de vez en cuando salimos juntos de eso. Mamá, esa pico de potada ahí a presentándose, sobrina. Pero déjate de joder, no me vaya a hablar nunca.
1: El hombre no te va conociendo, te va descartando. Tiro un fuck y me voy. Vos te podés enamorar con el tiempo. El hombre, en la mayoría de los casos, no. No necesita un año para saber si sos la mujer de su vida. Lo sabe mucho antes. Capaz saliste con él porque te insistió, porque pensaste, bueno, le doy una oportunidad. Después la pasaron bien, tuvieron relaciones, hablaron todos los días. Y vos te fuiste enganchando. Pero él no. Porque el hombre no sale para ver qué pasa. Sale para confirmar si sos lo que ya tenía en la cabeza. Y si no encajas con eso, no hay vuelta atrás. Puede ser una mina linda, buena, simpática, inteligente, pero si no... no sos la mujer que él está buscando, no te va a elegir. Porque cuando un hombre encuentra lo que busca, no duda, no desaparece, no juega con tu tiempo. Te guste o no, muchas veces la decisión la tomó desde el principio. Lo demás es solamente ver cuánto puede estirar la situación. 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
2: Match no hicimos, pero elijo creer que si pones el Instagram en Tinder es para que los que no macheamos, bueno, tengamos una segunda oportunidad acá. Elijo creer eso. Pregunto, ¿puede ser que nos sigamos hace 3 meses y subo 2 historias por día, una foto, reel, memes? ¿No se te escapó? Un me gusta, un corazoncito te pido. Porque mi instinto de supervivencia más generoso me dice... te hubiera dejado de seguir si no hay onda, si no hay... ¿Ves todo lo que subo? Yo también ves todo lo que subo. Te pido una señal sutil de que no te caigo pésimo. Ayer subí la foto de la pizza de Guerrín, ¿la viste? Poné un jaja con doble J, un jaja, y yo ya sé que hay algo ahí. Te propongo un juego de roles y de señales. Vos vas a ser el comisionado Gordon y yo Batman esperando la batiseñal. Yo quiero que vayamos a tomar algo, sé a dónde te voy a invitar y sé que va a ser... indefectiblemente la mejor cita de tu vida. No me respondas ahora. Si aceptan la salida, o sea, si es un sí, yo en un rato voy a subir una historia cuando llegue a casa de la lengua de mi perro, que tiene la lengua violeta, es un flash. Si vos me pones a esa historia, me comentas jeje, me pones jeje y eso es un sí, acepto. Esa va a ser mi batiseñal. Y si es un no, por lo menos, por dignidad, ponerle un corazón a la lengua de Marlon, que es hermosa, exótica, y si no voy a salir conmigo, salí con Marlon. Yo tengo...
3: servicio de hombres, todos los lindos con novia. Qué aburrido.
4: Desperdicio para la sociedad,
3: dijo. Viva el poliamor, loco.
4: Vamos a partir entre todos, dejen soltero a los
3: hijos. O sea, la vida es una. La vida se acaba.
4: No se enganchen con uno. Y yo enganchadísima con Dongo.
3: Por favor, o sea.
4: No sean injustos.
3: Qué injusta es la vida, loco.

0: Imagínate, baby, este clima está especial para estar en tus brazos. Especial. Lluvia, película, palomita, ay, qué bueno.
1: Me dijo, mejor haz el cardio conmigo.
2: Ay, bebé. Bebé.
1: Hago una hora o más de cardio al día. No, 3 minutos, chiquito. Ay, cosa tan preciosa y estúpida.
3: Acabo de enterar que según la psicóloga, si un hombre se duerme primero cuando está con vos, es porque se siente cómodo y seguro y quiere que le revises el celular.
4: Buenísimas tardes, ladies and gentlemen.
5: Ah, 7 minutos más.
6: Sí, un poquito más.
4: Eso se puede subir el
5: buení.
4: Sí, porque queda muy. Ahí está, Luca. Ahí está.
6: Buenísimo.
4: Porque si no, se escucha ya en el fondo una cosa así del. Toda la gente que hace el programa antes que el nuestro tiene el retorno bajo.
6: Eso será. Sí. Estamos pero tan grandes que ya nosotros.
4: No, nosotros queremos fidelidad. Sonido, digo, de la calidad Full HD. ¿Cómo estás? ¿Cómo estás, Luis Antonio? ¿Cómo te va?
6: Bien, caballero. Feliz de llegar al viernes con vida.
4: Eso, qué
6: no nos
4: semanita.
6: Cayó ningún, no nos cayó ningún granizo encima.
4: No, ningún sumario, nada de eso. ¿Cómo estás, Santiago Nicolás?
5: ¿Cómo te va, Fitoca? Hola, Luis. Hola, Luca. Aquí a los compañeros. Hola a todos.
4: Che, se está preparando.
6: ¿Qué gente se quejó, se plagueó porque no cayó la granizada?
4: Sí, claro, porque pusieron todos los colchones, sí, los edredones, la espuma, los cartones. Y se quejaron porque no cayeron los granizos.
5: Increíble.
6: Pero me impresiona, creo que hace rato no teníamos un fenómeno que impactara tanto.
4: Sí.
6: Porque me contó, por ejemplo, fui a la peluquería, me contaba el peluquero con una clienta, está en una playa de ventas de autos. Todos los autos tuvieron que llevar a reparar.
5: Qué locura.
6: Claro, una locura esa era. No tiene todos.
4: Seguro.
6: Y claro.
4: Seguro tiene el que compra después el vehículo.
6: Después hay un drama,
4: seguro,
6: con el tema de los parabrisas.
4: Eso porque no están con panal, seguro.
6: Porque obviamente no hay en stock la cantidad de parabrisas que hay que...
5: Entonces van con hules.
6: Claro. No hay cantidad de parabrisas. Tejas. No había... suficiente stock para poder...
4: Por suerte se termina esta semana, estamos todos bien. Pero escuchen esta teoría.
6: ¿Cuál?
4: Según un internauta, el primer audio que pasaste, Luca, según un internauta, el hombre no tarda mucho tiempo en definir cuando sale con una mujer si ella va a ser su pareja para el resto de la vida.
7: El hombre no te va conociendo, te va descartando. Tiro un fuck y me voy. Vos te podés enamorar con el tiempo. El hombre, en la mayoría de los casos, no. No necesita un año para saber si sos la mujer de su vida. Lo sabe mucho antes. Capaz saliste con él porque te insistió, porque pensaste, bueno, le doy una oportunidad. Después la pasaron bien, tuvieron relaciones, hablaron todos los días, y vos te fuiste enganchando. Pero él no. Porque el hombre no sale para ver qué pasa. Sale para confirmar si sos lo que ya tenía en la cabeza.
4: Eso, esa es la teoría de este joven... que dice, el hombre ya no necesita salir 20 veces. Él en la primera confirma y ya está. Sin embargo, la mujer, según su hipótesis, tiene que salir varias veces para ver si vos servís o no servís. Es más selectiva la mujer.
6: Qué interesante. ¿Qué cantidad de gente está cambiando la brisa de eso?
4: Pero el parabrisas ya pasó, Luis. Las tejas ya pasaron, ya está.
5: ¿Cuánto
4: todo
5: cuesta
4: gay
5: la teja hoy en día? La unidad, che.
4: Jejeje, dice alguien acá. Quiero todos los audios, dice Mili. Mili, todos los audios se van a ir a la gente que nos escriba. acá ya que estás hablando del tema, dice Santiago Chile, por acá pegó fuerte el niño, dice.
5: Hoy tienes toda la pinta que faltando esto vas a ir pidiendo.
4: Dios mío, cómo me cambian de tema. Cotonete, la solución para tu fidelidad auditiva, dice otro acá. Nos interesa más, Fito, lo que dijo la psicóloga a la chica. Ah, ahí está también.
6: ¿Vos sabés que no hay que usar el cotonete? Los médicos te dicen que está mal.
4: Daña, eso. Daña, lastima.
5: Mejor sí, la que... tapa del bolígrafo.
4: El dedo índice.
6: Sí, un destornillador, por ejemplo, puedes usar.
4: Un saca, un escarbadiente.
6: Si vos te sacás más rápidamente, se vuelve a formar cera.
4: Es porque una protección es la cera.
6: Y por eso.
4: Sí.
6: La cera.
4: La acera. Hola,
3: me
4: capos.
3: Me acabo de enterar que según la psicóloga, si un hombre se duerme primero cuando está con vos, es porque se siente cómodo y seguro y quiere que le revises el celular.
4: No.
6: O sea, aburre.
4: La primera parte es real.
6: ¿Qué?
4: El hombre o la mujer o ambas partes, cuando están juntos, si les agarra el sueño, es porque se sienten seguros contigo.
6: No, se aburren.
4: No, Luis. Obvio. Se sienten. Vos vas a ver que de repente estás... Llegas a tu casa, le ves a tu pareja y empezás a bostezar. ¿Querés dormir?
6: Puta.
4: Eso es porque te sentís bien.
6: No.
5: El más aburrido del mundo.
4: Es porque te sentís seguro.
6: Claro,
4: no.
6: Claro, sí. Seguro.
4: Seguro.
6: Seguro.
4: No. Allá ahora empezaron a enviar todo. Es por eso, no es porque te aburras o porque tengas sueño o porque no quieras saber más nada. No, es porque te sentís con la seguridad suficiente.
6: Como en, para.
4: En términos evolutivos, Luis, eso significa, Sandy, que cuando estábamos en la época de las cavernas y salir de las cavernas era un riesgo porque estaban los velociraptors, vos al estar con una persona que te va a cuidar, te sentís seguro y podés descansar. Eso es una cuestión de la época prehistórica.
6: Qué interesante lo que estás diciendo.
4: Te sentí
6: Me siento
4: conmigo.
6: Muy seguro contigo.
4: Los hombres, ¿cuánto tiempo tardan en saber si la mujer va a ser ya para toda la vida? Y las mujeres, ¿cuánto tiempo tardan en saber si ese hombre va a ser para toda la vida?
6: Yo creo que 30 años más o menos te lleva eso.
4: ¿Vos decís?
6: Sí.
4: Por eso es que esos noviazgos largos que nunca concretan el casamiento, después normalmente no funcionan.
5: Terminan.
4: No funcionan, terminan. Sí, pero vamos a casarnos, se casan por obligación y chao. Opa, chau, terminó el amor ahí. Sí. Allá está un testigo de eso.
6: ¿Y qué?
4: Y la señora Sarita.
6: ¿Qué pasó con ella?
4: Y ella tiene noviazgos largos y después...
6: ¿Eh?
4: ¿Era cornudo?
6: ¿Qué era condón?
4: 5 años duró el noviazgo porque ella era cornuda. Bueno, pero eso que tiene que ver. No tiene nada que ver con que sepa si es para toda la vida o no es para toda la vida. 097.
3: ¿Cómo que era para toda la vida?
4: Era para toda la vida. 0975-106-900. A todos los que nos escriban o envíen audios hoy, les vamos a enviar el pack de Luca. Luca trajo su pack. Y Luca les va a regalar un pack de audios en formato video. Luca, ¿vos confirmás que al toque el hombre ya sabe que es para toda la vida? ¿Te pasó? ¿Le conociste a una dama y al toque ya sabía que quería estar para siempre con ella? ¿Y ella?
6: No, ella no quiso hacer nada.
4: ella te dijo, vamos a probar. Sí. No me digas que es la hija de mi amigo. Bien ahí, Luca. Luca está de novio. Sí, señor. Bueno, este programa que busca que todos tengan novios, novias, parejas y que puedan bostezar tranquilamente.
5: Novies.
4: 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Ya podemos decir que... este programa va a ir siempre de 5 a 7. Que no nos van a... cortar con otras cosas. todavía no podemos decir.
5: ¿Y cómo si hay fútbol?
4: Mauri, todavía no podemos decir. Todavía no podemos decir, todavía no podemos. 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

0: 17-27, hoy con una consigna muy clara, muy simple, muy básica, que tiene que ver con que si el hombre sabe ya en la primera salida si esa dama va a ser su compañera de por vida o no.
1: ¿Cuáles son las señales?
0: Eso, y si las damas se toman más tiempo en hacer una evaluación antes de decir, ok, esta persona me va a acompañar por el resto de mis días. Creo que hasta ahora el planteamiento aquí, por lo menos entre los que estamos, que somos 1, 2, 3, 4, 5, 6, 7 varones, todos decimos que apenas le conocemos ya sabemos si va a ser el amor de nuestras vidas.
1: Es el olfato.
0: Sí, es una cuestión así de
1: intuición.
0: ¿Vos te acordás la película Crepúsculo?
1: Sí, claro.
0: ¿Te acordás que en Crepúsculo el que era lobo, apenas nace la hija de ellos dos y él ya se enamora de la hija y ya sabe que va a ser el amor de toda su vida?
1: Exacto, cuando nació ya.
0: Sí, eso, bueno, pues nosotros a partir de los 18 años. Sí, nah. Claro. Pero ya saben, 0975-106-900, vayan enviando sus mensajes si quieren el pack de Luca.
2: ¿Qué tal, Fito? Fito, esta tu compañera que guau pilló, que es un marido, le puso los cuernos, pues se le dejó. Si 5 años te puso los cuernos y no se agrandó ni no se achicó, pico, ¿para qué vos te preocupás? Si siempre lavó y normal quedó, ¿para qué vos te preocupás?
0: Pero,
2: Dios mío,
0: son condiciones.
2: ¿Qué manera de destruir un matrimonio?
0: No, novios nomás eran, eran matrimonio, eran novios. Y bueno, y si no le gusta la infidelidad, no le gusta, ¿qué va a hacer?

0: que ella no vio.
1: Claro. Se enteraron los demás.
2: Buenas, buenas. ¿Qué tal, gente? ¿Cómo están?
1: ¿Qué haces?
2: Para saber si una mujer realmente va a ser para toda la vida, es sencillo. No hubo en el primer día la cita salir. Si va a ser para todo el día, para toda la vida, entrega la cola.
1: No, no, no, no. ¿Cómo?
3: ¿Qué tenía que ver?
1: ¿Qué ¿Qué animal de cuatro patas? Bloqueale ya, bloquear. Vamos a empezar a bloquear ya.
3: Como hola, los viejos tiempos.
1: Como antes. Hola, Legenders. En mi caso estuve 7 años de novio. Ahora tenemos 15 años de casados. Me di cuenta que ella era the one cuando cortamos y empezamos a salir con otras personas. ¡Qué caso raro este! No, ahí los dos nos dimos cuenta. 2 hijos tenemos, dice. Sí, pero entonces, hermano, yo aceptaría que vuelva. Si salía conmigo, cortamos. Salió y después viene y me dice, ahora me di cuenta que eras vos.
0: Ajá.
1: Lo lamento, si no te diste cuenta antes, claro, ¿por qué te vas a dar cuenta ahora? Por descarte.
0: Y sí.
1: No.
0: ¿Y cuál es el problema con eso?
1: No. Yeah. El peor chiste.
0: ¿Qué?
3: Totalmente.
1: No, lo que yo digo
0: es que... ¡Ay, quiere que sea virgen!
1: Si no se dio cuenta antes, ¿por qué va a cambiar eso ahora?
0: ¿Cómo Vargas Peña, pero no puede cambiar con el tiempo?
1: No. Época de Fito, dice un chiste que envían acá un video. A ver, quiero los audios. Bueno, ok, se van los audios en un rato. Si se te escapa un pedo y no se va, esa es la indicada, dice.
3: Se rió Franquito de vos cuando pasó ahí. Justito escuchó él.
1: Che, pero eso dicen ellos, no digo yo. Dice la gente que está escribiendo.
0: Pero a lo mejor no es la indicada si no tiene problema de olfato.
1: Claro, anosmia tiene.
0: ¿Vos serás?
1: No, dice... Por eso, Fito, estás así como estás, dice. ¿Cómo estoy? Yo estoy en pareja hace 24 años. Es más, yo a mi pareja cuando la conocí, a los 15 días ya le dije que quería ser la madre de mis hijos.
3: Ya estabas decidido.
1: Sí, me dijo, estás loco. Le dije, no, yo... Quiero que vos seas mi pareja, la madre de mis hijos, que nos mudemos a vivir juntos, le dijo a su mamá.
0: De entrada, luego vos ya planteás de que ella tiene que necesariamente convertirse en madre porque vos querés tener hijos.
1: Y era como oportuno el momento para decirlo.
0: ¿Cómo pico hace oportuno decirle eso?
1: Y le
0: quiero
1: contó.
0: Que sea la madre de mi hijo. Eso pues es... Otra vez, conviene lo del término decimonónico.
1: Sí. Y me dice, estás loco. Me dice, bueno, y después parece que... Viste que la mujer toma un tiempo para evaluar, el hombre inmediatamente ya sabe. Esa es la teoría que se está planteando hoy. Después ella habla con su madre y le dice, ¿qué pasaría si yo me mudo a vivir con este señor?
0: Ni en pedo, y le dijo la madre.
1: Sobre mi cadáver, dijo la madre.
0: ¿Y la mataste?
1: No, ahora está más feliz que nunca. Más feliz que nunca.
0: No tiene palabras esa mujer.
1: 0975-106-900. Las mujeres se toman más tiempo para evaluar al hombre. El hombre, en la primera cita ya puede saber si va a ser para toda la vida.
0: ¿Dónde le vas a sacar esa pregunta?
1: Estas son cosas que están en TikTok,
0: sí, Luis. Claro, no es importante.
1: ¿Hace cuántos años tenemos este programa gracias a TikTok? No te me vengas a hacer.
0: No.
1: Ella te dijo, Fito, estás loco. Y cuando le planteó a su mamá, ella le dijo, estás loca. No le dijo, estás loca. Le dijo, sobre mi cadáver.
4: Fito, en la próxima que te toque otra vez conducir el programa,
1: sí,
4: escribime nomás, mensajeame. Sí. Te vamos a armar un tema espectacular para el programa.
3: Sí, porque está necesitando de algunos meses.
4: Sí. Escuchar el programa.
1: Sí, porque yo no tenía lo que conducir hoy.
3: Anda.
1: Menos mal que estaba preparado gracias a TikTok y que le envié a Luca a toda bala ahí.
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1: En el próximo bloque se empieza a ir el pack de Luca, ¿eh? El pack de Luca se va en el próximo bloque para todos los que escriban al 0975-106-900. Legenders, ¿cómo están? Si en la primera cita, después de cenar, dice postre... y pagan 50 y 50, ahí es. No. ¿Cómo? La primera cita le vas a hacer pagar la mitad de la cuenta. No.
0: Ahí vas a poder derrapar en el último tramo de tu carrera.
1: Sí.
0: Como le pasó al pobre tipo este.
1: ¿A quién?
0: ¿No viste la carrera esta? Estaba por ganar el campeonato mundial de, no sé cómo se llama, el del rally. ¿No viste el pobre boludo? El
1: tipo
0: estaba
1: primer,
0: el último...
1: Tramo.
0: El último tramito era.
1: Sí.
0: Ya estaba. El tipo, ¡pac! Se tira un
1: cago. Ay, ay, ay. Bueno, puede ocurrir. Puede ocurrir. A ver qué dicen acá. Hola.
5: ¿Cómo vio en la primera cita 50 y 50? ¡Qué arriero inútil!
1: ¡No!
0: ¿Cierto?
1: Ay, ay, ay, ay.
0: Jamás en la... Nunca.
1: Quiero el pack de Lucas, dice acá. No es Lucas, es... Luca, sin ese al final. Ahora que tenés novia, Luca, ¿cómo te dice ella?
6: Luquita.
1: Ay, mi amor, qué romántico. Envíen sus mensajes al 0975-106-900 porque en un ratito se va al pack.
0: Además, no, vos pagás todo.
1: Sí.
0: Hasta que tienen sexo. El día siguiente, ahora 50 y 50.
1: No, Luis, ahí es donde tiene que haber un acuerdo.
0: No, ya.
1: Dicen, bueno, vos pagas la luz, yo pago la cuota del departamento, no sé, yo pago el súper, vos pagas la niñera, no sé. Se ponen de acuerdo.
0: Mejor ella ya no quiere pagar porque es un auto usado.
1: Ay, ay. 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
1: 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Un audio antes de las canciones. A ver.
7: Yo le estoy escuchando desde hace un tiempo reciente, ¿verdad?
1: Sí.
7: Y me sorprende que plantee el tema de 50-50. Si hace unos días están haciendo escándalo por un 5000 y un agregado para el lomito.
1: Cierto, sí. Y lo de la hamburguesa triple también, en su momento se discutió. No jodamos con esas cosas.
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1: De vuelta en este bloque. Se va el pack de Luca. La gente ya está recibiendo. Nuestros CM ya están enviando. Están trabajando arduamente. Que mucho trabajan nuestros community managers. A ver qué quedaron algunos mensajes acá.
2: ¿Cómo están?
3: ¿Qué dicen acá?
2: Tengan lindo viernes.
3: Hola.
2: Legalmente con en bola. Eso que en el primero, la primera cita ya sabemos ya que
1: ¿cómo no?
2: La mujer para el resto de nuestras vidas. Legalmente con nosotros nos vamos nomás. Estamos ahí a ver qué pasa. Y generalmente, por lo menos nosotros los hombres de bien, después que le embarazamos recién...
1: No. Ay. Qué mala audiencia tenemos hoy,
4: será. 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
6: Pero ustedes quieren igualdad de género y se plaguean cuando se les dice que pongan 50-50. Dios pea. De taro, nosotros tenemos que mantenerle a usted toda la vida.
1: No, hermano, yo te voy a decir una cosa. La mayoría de las mujeres trabaja, son súper profesionales, te pueden mantener a vos si quieren. Pero esto es una cuestión de gesto, es una cuestión de caballerosidad, es una cuestión de que vos hagas, no sé, el esfuerzo por lo menos conquistar en una cita, ser caballeroso, ser cortés, pagar la cuenta, vamos. No te están pidiendo. Ellas gastan muchísimo para prepararse para una salida.
4: Claro. En una inversión.
1: Claro, ahí. Calzados, peinado,
4: ¿vos
1: maquillaje.
4: Te pones tu mismo boxer roto sí, hace no sé cuánto
1: nosotros
4: tiempo,
1: salimos pitoca. Así. Nos gastamos un peso. 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
1: 50-50, si planteas de entrada, es cosa de arriero inútil. ¿Para qué invitan? Dice una dama.
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1: Esta generación, dice alguien acá, quiere vivir juntos primero. Porque al convivir, salen a la luz las mañas de cada uno en el día a día. Yo estoy de acuerdo con eso. Que convivan antes de casarse. Sí. Toda la vida. 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
7: Hola los legendarios.
1: ¿Qué hace Elga?
7: No, 100%. ¿Dónde está la caballerosidad?
1: Claro.
7: No, el hombre tiene que cubrir todo. La mujer tiene que estar arreglada, linda, hermosa, mamá, bebé, todo.
1: Sí.
7: Y el hombre ahí, haciendo de su parte.
1: No, puede que no esté también hermosa.
7: Siempre.
1: Puede que esté también cansada y que quiera salir nomás y no se haya arreglado espectacularmente bien. Igual. A ver, uno más acá.
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1: ¿Qué tal, Legenders? Hace 15 años conocí a la dama que sería mi compañera de por vida. Hasta ahora está a mi lado, atormentándome, dice. Nunca la pude olvidar. En la primera cita ya intuí que iba a ser mi compañera para toda la vida. Así somos los hombres, ¿ves? En la primera cita ya intuimos. Hola, Fito, Luis Santula. Domingo 589, quiero ganar el pack. Siempre los escucho al salir. Nunca gané nada, dice. Es nuestro compañero de BTR.
4: ¿Ah, sí?
1: Sí, de BTR soy, dice. Por ser nuestro compañero.
4: Se lleva el pack.
1: Se lleva el pack. Sí, solamente por eso le vamos a regalar el pack de Luca. Porque de lo contrario, no le hubiéramos dado el pack de Luca. Bueno, vamos a la música, por favor, Luca.
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1: Ultimísima parte de este bello programa. Se fue el pack de Luca. Sí. El pack de Josema ya está un poco...
2: ¿Qué incluye el pack de Luca?
1: El pack de Luca incluye unos 12 audios en formato video. Uno de ellos es el de la tormenta electrónica. Versión acid jazz. Que vos podés enviar a todos tus grupos. Cuando está por llegar la tormenta electrónica, podés enviar a todos tus grupos ese audio. Sí. A ver qué dicen acá. Quedaron muchos mensajes de los primeros bloques. Este que dice...
3: ¿Qué tal, Legender? Me quiero anotar para el sorteo de las tejas.
1: Sí.
3: Puede ser yo. 424, mi última terminación.
1: Sí, Luis te va a regalar las tejas. Las tejas.
2: Ah, no sería mala idea regalar tejas.
1: La uña de tu dedo meñique es la mejor palita para sacar la cera del oído, dice alguien acá. Estos temas que vos planteaste, Luis.
2: La uña de tu dedo meñique.
1: Sí, este. Ay, yo no tengo uñas largas. Hay gente que tiene una uña larga.
2: ¿Para qué eso? ¿Para tocar la guitarra?
1: No sé. El cotonete es solamente estético. Lo mejor es el alcohol boricado. Una gota a ambos oídos todas las noches. No sé si todas las noches. No se vayan a automedicar.
2: ¿Cuál es el...?
1: El alcohol boricado que se usa para después de la natación.
2: No, ya sé. ¿Cuál es la finalidad del cotonete?
1: Estético, dice.
2: ¿Y para qué usa?
1: Ah, no sé. Cotonete no se usa para tipo maquillaje también. No sé, pones ahí un poquito y te.
2: ¿Quién se maquilla con cotonete?
1: No sé. Si tu pareja no te mira así, no es, dice. Ah, envían una captura del programa que estábamos haciendo con Estela.
2: Muy y bien.
1: Y compañía. Yo siempre le miro a la doctora cuando hace su análisis. Para hacerle la contra después. ¿Hasta cuándo tengo que seguir cubriendo mi parabrisas? Dice.
2: Y en cualquier momento puede caer.
1: Toda la primavera, dijo...
2: Mingo.
1: Toda la primavera.
4: ¿Y cómo vine? ¿Cómo peguaré? No me sale. ¿Cómo llegaste hasta la Asunción?
1: La chusqueta le envía audios a Cariño. Dice... Inma José Luis.
2: ¿Qué dice?
1: Inma José Luis Cabral dice. No sé.
5: Fito, ¿andamos bien por casa?
1: ¿De qué? Porque yo bostezo. No tiene nada de malo bostezar.
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2: Ah, muy bien. De una playa.
1: Sí, de una playa. Y sí, la única manera. ¿Dónde es Mariscal López y Semiday? ¿Hacia dónde será Mariscal López y Semiday?
2: Semiday es...
1: ¿Hacia Fernando? Hacia, ¿cómo sabe Luca?
2: Esa es su
1: bien,
2: zona.
1: Bien, Luca. Cuara. Ahora que está de novio, Luca. Muy bien. Fitoca, quiero el pack de Luca, dice alguien acá. Mi novia es sacerdote y ustedes siempre... No sé qué dice.
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1: 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Hay una dama acá, a ver qué dice.
7: Che, pero verídico es que Urbana es el Tinder radial. En el programa de Arturo Villasanti, el de los sábados, ahí me engancharon con alguien de la radio luego.
1: ¡Epa!
7: Pero no resultó.
1: Tinder radial. Urbana es el Tinder radial, dice.
2: ¿Y con quién le engancharon y no resultó?
6: Hay que saber eso.
1: ¿Con quién te engancharon y no resultó?
2: Voy a decirte de dactilografía. O era dos dedos la cosa.
1: Espera, boludo.
2: ¿No te fuiste a UV Internacional?
1: Ahí me fui.
6: Él estudió.
1: Ahí me fui.
6: Dactilografía para mancos.
1: Me dieron la beca de UV al terminar la escuela.
2: ¿Y venció la beca o algo así?
1: Me fui dos clases y dije, esto es lo más aburrido del mundo. Nunca más me fui.
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1: Bueno, nos vamos yendo. Espera que llega la respuesta.
2: Sí.
1: Llega la respuesta de con quién se enganchó esta dama y no resultó. Voy a poner de vuelta su audio.
2: Para entender.
7: Sí, pero verídico es que Urbana es el Tinder radial. En el programa de Arturo Villasanti, el de los sábados, ahí me engancharon con alguien de la radio luego, pero no resultó.
1: No sos vos, Luca, ¿verdad?
2: Cuidado con quien haya sido.
1: Ah. No, venía acá a Milanga y contaba bien.
6: ¿Qué?
1: No. Le engancharon con alguien de AM.
2: Ah, mira.
1: ¡Ay! ¡No!
2: ¡Pa!
8: Y después. Y parece que Roberto nunca le escribió.
1: Ah, pero.
8: No sé qué pasó ahí, no le gustó, parece.
1: Pero Roberto está soltero. Ella está soltera.
8: Sí.
1: Arturito hizo todo el Tinder radial. Sí. Ella le escribió, le machearon.
8: No, ella no le escribió. Ella no tiene loco que escribirle.
1: Pero ¿y por qué no funcionó?
8: Y parece que él no le escribió. ¿Dijo?
1: No, funcionó.
8: Roberto tenía que escribirle. Nosotros le pasamos todo su Instagram.
1: Dice, les dejo un dato, suele saludarles y demás por el programa. Conocido y muy lindo periodista. Dice, bueno, para eso podemos ser cualquiera de nosotros.
6: No.
8: ¿Qué?
6: No.
8: Solo podría ser. Bueno, me voy. Eso no me
1: gusta. Gracias, Milanga. Tiró ahí su penal antes de irse. Este programa de lindos periodistas ha sido presentado. Se fueron todos los audios. El pack de Lucas se fue hace rato ya. 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Lo que pasa es que los hombres también pasamos por un duelo que dura más que el duelo de las mujeres. Cuando rompemos una relación, nosotros estamos 6, 7 meses sin tener una nueva relación.
2: Eso es lo que pasa.
1: Claro, y la mujer a los 3 días ya se olvidó de vos. Creo. 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
2: Nos fuimos.
6: Bye bye.
2: Chao.

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0: Y acá estamos, llegamos bajo la lluvia de Asunción, listos para compartir un viernes, ojo, que no es cualquier viernes, para de vuelta, último viernes en este horario de 19 a 21 horas. Luca, nos vamos a encontrar más tarde la próxima vez, ¿eh? Así que para vos que estás ahí colgado, colgada, que no estuviste escuchando el programa en estos días, que ya estuvimos hablando del cambio de horario, que no estuviste checando las redes de Urbana, bueno, te cuento que a partir de este lunes te voy a estar acompañando de 21 a 23 horas para seguir compartiendo, como vos sabes, lo que a nosotros nos gusta: canciones, información, recuerdos, interacción y alguna que otra sorpresa más nocturna. Porque claro, vamos a estar fuera del horario protección al menor, así que yo creo que no podemos ir todo, musicalmente por lo menos. No sé qué dicen ustedes. Bienvenidos, bienvenidas, esto es De Ida y Vuelta.
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0: Y el bendito tiempo en la República del Paraguay, que siempre nos sorprende, siempre pasa algo nuevo, totalmente inesperado. Esperemos que no sea el caso. En este momento en Asunción, 25 grados, 2 décimas la temperatura, 79% de humedad. Y la noche que podría eventualmente recibirnos con ocasionales tormentas eléctricas. Mínima de 21 grados para esta noche, la madrugada un poco más de frío con 18 grados. Y para mañana sábado, mínima de 18, máxima de 23 para el día domingo, también lluvias dispersas. Lo bueno, a ver, el dato para el fin de semana y el pronóstico del tiempo es que solo se esperan lluvias dispersas. No se esperan lluvias ni nada raro para el sábado ni para el domingo, pero a partir del día lunes nuevamente pronósticos de tormentas eléctricas y lluvia dispersa para el día martes. Si se cumple el pronóstico actual de meteorología, ya para el día miércoles no se esperan lluvias. Pero otro dato a tener en cuenta, los amigos que están escuchando desde Concepción, Cordillera, Guairá, Caguazú, Casapá, Misiones, Paraguarí, Alto Paraná, Central, Amambay, Canín de Yub, Alto Paraguay, para esas zonas sí se esperan lluvias intensas para esta noche. Tormentas eléctricas, ráfagas de vientos, posible caída de granizos. Repito, para Cordillera, Guairá, Caguazú, Misiones, Paraguarí, Central, Amambay, Canín de Yub y Alto Paraguay.
1: Los servicios básicos están acá. 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
0: Queremos saber por dónde andás en este momento, en qué lugar, yendo a dónde, volviendo, a toda la gente que está huyendo ya de cualquier posible tormenta. Terrible lo que está pasando. Creo que en mi vida jamás me acordé de haber tenido miedo a una tormenta, como está pasando después de la granizada letal que nos afectó a todos. Bueno, en mi caso yo me pasé buscando tejas todos estos días. Sí, también me afectó. Me tuve que comprar más o menos como unas 90 tejas para cambiarlas. Gran parte de las tejas que se rompieron por culpa del granizo. El auto no me afectó. ¿Vos, Luca, bien? ¿Te afectó algo el auto, la casa? ¿Tuviste algún inconveniente? Su faro se rompió, bueno, bajón. Así que a toda la gente que está en este momento en las calles, envíenos por dónde andan, qué hacen, qué van a hacer. Y también a toda la gente que nos quiere adelantar, qué hacen habitualmente a partir de las 21 horas. Porque ahora sí, van a tener que crear el hábito de escucharnos, de llevarse ahí con su Bluetooth, con su speaker, llevarnos a donde sea que vayan de vuelta.
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0: Hoy es día de cuál es la canción, así que anda preparando esa canción que tiene historia, que tiene parte de tu vida. Puede ser infancia, adolescencia, juventud, una historia pasada, reciente. Como un amigo Luca que nos acompaña, saludamos a Josema donde sea que esté. No sabemos dónde está, se escapó, se las tomó. Lo bien que hace, estamos con Luca, que me enteré a través de los Legenders que está de novio. Bien, Luca. Aguante, Luca. Le mandamos un saludo grande a la involucrada. Involucrada. Ya era parte del delito la involucrada. ¿Cómo se llama la involucrada? ¿Podemos ir al aire? ¿Podemos saludarle? Bueno, nos está escuchando. Así que viva el amor, aguante. Si escuchan así de repente canciones así melosas, es Luca que está enamorado. Espero que ustedes también la estén pasando muy bien. Tenemos mucho por hablar el día de hoy. Mucha información musical, muchas actividades este fin de semana. Ayer estuvimos con los Cebollitas. Una locura, si es que se perdieron. Vayan a nuestra cuenta de Instagram, @urbana1069. No podían creer, yo me traje mi álbum de figuritas, mis CDs de la infancia. Bueno, de eso y mucho más vamos a estar hablando. Mientras tanto, arrancamos con canciones y esta banda que me encanta, Two Door Cinema Club. Último programa en este horario a partir del lunes desde las 21 horas. Escuchamos What You Know.
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0: con Teddy Swims acompañándonos este viernes. Ya no nos importa nada, queremos descansar, queremos disfrutar, no nos queremos mojar tanto. Estaba lloviendo hace rato en Asunción, acá no estoy viendo gotas de lluvia en este momento. 25 grados, dos décimas, la temperatura 79% de humedad. 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Hoy día, viernes día, ¿cuál es la canción? Saludamos a toda la gente que ya se está reportando, a los drivers, aguanten todos los usuarios, todo también, cada uno de la gente que se moviliza de alguna forma, están también los camioneros eventualmente, la gente que de verdad muchas veces se arriesga en días de lluvia, de tormenta, sabemos que siempre hay que cuidarse mucho más, sobre todo viviendo en Paraguay, así que toda la gente que nos escucha desde cualquier rincón del planeta Tierra, también a través de urbana.com.pe, a los amigos que nos llevan a través de sus dispositivos a ciudades de Brasil, Argentina, Estados Unidos, cada tanto Europa. Esto es Urbana Radio y de cuál es la canción, vamos a ver cuáles son esas canciones que llegan a su memoria emotiva el día de hoy. Está Edu, hola Edu, bienvenido.
1: En mi época de colegio, en 2017, en el torneo intercolegial, uno de mis compañeros,
0: a ver,
1: en mi adolescencia, puso esta canción, Reiko, Spinning Over You. Un abrazo, Giorgio.
0: Abrazo grande. Edu, acordándose de su adolescencia, 17 años, colegios intercolegiales, y sonaba Reiko.

Recuerdos de adolescencia, intercolegiales, con Rico, Spinning Over You, la canción que nos mandaba Edu. Qué lindo, lindos recuerdos. Sobre todo, yo creo que las canciones que marcaron nuestra adolescencia, infancia, tienen mucho que ver con nuestra historia. Y vamos, ya que estamos mudo, ¿cuál es la canción? Vamos a ver una canción que también me recuerda a esos momentos. Año 2000, nuevo milenio. Y Robbie Williams publicaba un álbum que para él fue muy importante, marcó un momento. Eran todavía tiempos de MP3. Sí, a mí me pasaba que uno pirateaba mucho. Esto no hay que decirlo, pero sí, eran tiempos uno usaba programas de descargas y le metía eventualmente. Pero tenía una compañera que es Laura, que eventualmente llevaba un CD a la clase, llevaba al colegio. Y me prestaba. ¿Y qué hacía yo? Obviamente aprovechaba para descargar y convertir al formato MP3 como lo hizo ayer Josema. Claro, Josema la mueve también con eso. Y llegó un momento que tenía tanto MP3 en casa. Y eran años donde no era muy habitual tener internet. Por los precios altísimos, la conexión dial-up. ¿Te acuerdas lo que era, Luca, eso? Vos podías estar 2 horas y media bajando una canción. ¡Qué locura! Uno, claro, con programas como Ares, estaba casada, ¿te acordás? Bueno, Dios, y los virus que te caían. Si no habremos hecho eso. Así que este es uno de los discos que pirateé, pero bien, para uso personal. Porque no vendía, obviamente. Entonces mi compañera Laura me prestaba el CD de Robbie Williams. Y escuchábamos Rock DJ.

todavía eran tiempos de canales musicales. Uno veía MTV, veía videoclips. Uno veía Match Music, veía también videos. Hoy ya casi esto no sucede. Sin embargo, aquel video tan icónico de Rod DJ, que fue incluso censurado en su momento por muchos canales internacionales. ¿Se acuerdan que se quitaba toda la tripa, la carne? Bueno, Robbie Williams, que ya era de por sí una persona bastante especial, bastante sui generis, y que hoy por hoy lo conocemos mucho más a través de su película, su biopic, donde lo vemos como chimpancé al querido Robbie con Better Man.

¿Cuánta juventud en el año 2004 cuando Avril Lavigne publicaba My Happy Ending? Muchos de ustedes apenas nacían mientras Avril Lavigne publicaba este disco, que fue muy importante, parte del álbum Under My Skin. Una colaboración que fue bastante potente, ese pop punk interesante, ese rock alternativo con el cual conquistó el mundo. La rompió en Estados Unidos, en gran parte del mundo. Lastimosamente no la tuvimos aquí en Paraguay. Qué lindo sería en algún momento, antes que sea demasiado tarde, tenerla aquí a esos artistas que marcaron también la década de los 2000. Pero sí nos dimos el gusto, hay que decirlo, nos dimos el gusto en las últimas décadas de tener a bandas muy muy buenas. Una de ellas es la que vamos a escuchar a continuación, inolvidable aquel concierto que habían dado aquí en Asunción, en la República de Luque, para ser exactos. Es momento de Paramore in Fun. Quédate, estamos juntos hasta las 21 horas, último día con este horario, así que vayan agendando sus horarios para lunes.

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1: Faltan 20 para las 20, es viernes, 25 grados, dos décimas la temperatura. 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Y ya que hablamos de fin de semana, se vienen cositas, un fin de semana movido, agitado. Una de nuestras bandas locales favoritas. De rock, de pop, un poco de todo, porque ellos hacen de todo. Desprejuiciados, cada uno compone, cada uno toca también en proyectos paralelos, hacen de todo. Realmente yo creo que son uno de los ejemplos de la autogestión acá en Paraguay, así, dándole para adelante desde sus inicios. Y estamos con él, uno de sus miembros, una de las voces y el alma de la nuestra, Héctor Rojas. Bienvenido, Héctor. ¿Cómo estás? ¿Todo bien?
2: Saludo a toda la radio audiencia.
1: Tanto tiempo, un año más o menos año, que nos compartimos en este espacio.
2: Justo estamos hablando de que la primera vez que me entrevistaste acá fue ya así, poco después de que comenzaste, ¿verdad? Acá arrancando en este programa urbano.
1: Sí, una de nuestras bandas de cabecera ya acá en las charlas urbanas, que hablamos de todo, sí, me acuerdo. Muy hablamos mal de la gente, no.
2: No, un poco. Tratamos de tirar buena onda para que sea un poco más lindo, ¿verdad? Dentro, claro, de todo este caos.
1: El caos de, sí, del rubro, del país, de las tormentas. Estábamos hablando fuera de aire, no te afectó tanto la tormenta, por suerte.
2: No, por suerte no.
1: Solo el sueño.
2: Mi hermano no tuvo la misma suerte. Saludo a Fercho, que entró el iceberg, esos pequeños icebergs entraron en el techo y en el auto. Del garage, ¿verdad? Tipo, perforaron luego algunas cosas. Pero por suerte están todo bien, ¿verdad? Creo que el seguro cubre todas esas cosas también.
1: Por lo menos.
2: No sabemos hasta cuándo. O sea, una vez más, creo que una vez al año nomás te cubre, ¿verdad? Depende de la cláusula, sí. Y un monto nomás otra vez.
1: Claro, y después te suben si es que te cubrieron y es claro, como todo.
2: Es jodido tener esa cláusula así anti tormentas, ¿verdad?
1: Sí, fenómenos naturales que nos afectan, pero sí estamos cruzando los dedos para que el fin de semana y especialmente mañana no haya lluvias.
2: No, mañana, y sí. Si llueve,
1: ¿sí?
2: Igual se hace.
1: Bien, estamos hablando un evento, atenti por favor a toda la gente, porque mañana sábado se viene un super show con entrada libre y gratuita. Confirmame esto, por favor,
2: sí, señor,
1: ¿es verdad?
2: Entrada libre y gratuita para todas las personas que disfruten de la buena música.
1: Wow, esto es tipo datazo.
2: En el puerto dato de Asunción. Creo que hay muy pocos eventos, sí, gratuitos esa noche. Hay muchos eventos.
1: Sobre todo de música en vivo.
2: De música en vivo, pero creo que no todos son así gratuitos. Así que para pensar, si quieren pasar así, en el puerto de Asunción va a ser.
1: Claro.
2: Van a haber bandas invitadas también. Va a tocar Oré de Encarnación, una banda que ganó el concurso de banda del Reciclarte. Va a tocar también Sari Carri con su proyecto solista, ¿verdad? Acompañada de Marcelo Soler. Y también va a tocar Los Chicos de Fanchula. Para festejar el décimo año
1: discazo
2: del disco El Canto del Lobo, producido por Mauri Román, ¿verdad? Vamos a tener
1: tengo el disco físico ahí guardado todavía con su... Sí, hubiera traído hoy también, hacíamos, mostrábamos. Ya que ando trayendo así mis cosas acá.
2: Tiene el cancionero dentro, sí. Con los acordes.
1: Tengo el plastiquito todavía, ¿puedo creer?
2: Tiene un póster así con una foto ahí.
1: Con la ilustración.
2: Hay una ilustración muy copada. La verdad que es una de las cosas que nos orgullece mucho de la banda, ¿verdad? Es ese disco, ¿verdad? Que aparte de ser un discazo sonoramente, ¿verdad? Tiene también una parte de ilustración así muy, muy llamativa, muy linda.
1: Es muy artística, muy creativa. Sí. No hay más los hits que salieron de ahí, ¿verdad?
2: No, y claro.
1: La inversión de video, ¿verdad? Porque habrá sido, no sé si fueron tipo amigos que, tipo buena onda, porque se dio una inversión grande.
2: Aparte la luna, me acuerdo que sobrepasaba los 30 palos, ¿verdad? 40 palos.
1: Claro, con aquella referencia a Chormelies y todo eso.
2: Después me gustaba mucho también, se invirtió mucho en Pegaría también. Después saliendo del disco, ¿verdad? Que tuvimos que seguir también aportando, ¿verdad? Fueron Satélite y otros proyectos audiovisuales muy, muy bien trabajados, ¿verdad?
1: Además fue el despegue, ¿verdad? O sea, si bien hubo materiales anteriores...
2: Yo creo que podría haber ahorrado más.
1: Sí, bueno, con el diario del lunes.
2: Ahora realmente...
1: Es que hoy se gasta menos también en eso, ¿verdad?
2: Claro, hoy se gasta menos en casi todo, ¿verdad? Tipo, hasta en grabar, en producir, en hacer videos también, ¿verdad? Bueno, ahí entra el gusto de cada uno también. No sé qué tan copado te puedes sentir si haces todo con IA.
1: Claro.
2: Yo creo que tiene también ese manejo de la manualidad, ¿verdad? Del crear así... orgánicamente algo, ¿verdad? Tiene un valor, ¿verdad? Ahora todo es muy, muy rápido y artificial y no sé qué onda.
1: Si a vos te pasa como músico, ¿qué te pasa cuando de repente escuchás canciones y vos decís que tiene un 90% de IA?
2: Va a ser una cagada, pero creo que es una herramienta que los perros están usando ahora. Pero no, o sea, nosotros tratamos de usar, por ejemplo, con el último tema, ¿verdad? Y al final dijimos que íbamos a hacer algo que la inteligencia artificial no nos estaba proponiendo, ¿verdad? O sea, agarramos eso, metimos la canción en la IA.
1: Experimentaron.
2: Y escuchamos y después experimentamos y después pusimos otra vez y así dijimos, bueno, vamos a hacer de esta forma, ¿verdad?
1: Claro.
2: Creo que para eso... Está bueno, lo que sí, lo que me molesta capaz un poco es cuando le quitas la humanidad, ¿verdad? Ya así claro. De que todo lo más ya así, ya, tipo, tocaste un botón y ya salió un tema, dijiste tres frases y ya salió una letra y...
1: ¿Sabes para qué? Creo que está bueno, o sea, desde mi experiencia, por ahí para maquetas, es como que te ahorra el hecho de irte a grabar.
2: Yo creo que
1: tiempo.
2: Para hacer jingles está bueno, ¿verdad? Cosas así, que o sabes que son así...
1: Vemos...
2: No tiene tanta... no es tan profundo capaz el mensaje...
1: Igual también, últimamente te quería agarrar la cabeza cuando escuchas cada jingle hecho con IA, que... Por lo menos trabajar un poco más, ¿verdad? Un pro, no sé, algo... Pero sí, está pasando.
2: Yo creo que la facilidad de hacer las cosas de repente hace que todo sea más... choto, ¿verdad? O sea, todo sea menos...
1: Claro, low cost.
2: Claro, ¿entendés? Claro. Entonces,
1: tipo un flyer.
2: Querés mucho, podés hacer mucho, entonces tenés mucho y sale mucho, pero...
1: Pobre,
2: exactamente.
1: Claro, como pasa con un flyer, ¿verdad?
2: Y vos sabés que eso hace que lo que es copado sea más difícil de encontrar, ¿verdad? Lo que es así de buena calidad y lo que es así... Tenés que rebuscarte, realmente vas a buscar algo, ¿entendés? Y hay muy poco lo que sobra, lo poco trabajado y hay que analizarlo.
1: Sí, y ahí te das cuenta al final de que termina siendo una herramienta válida, pero que depende del artista, cómo encauzarle.
2: Claro.
1: Porque si, viste que, no sé, si tirás un tema...
2: Sí o sí hay un sabadá que usa de más, y la herramienta así tipo al pedo, así tipo... Agarrar el martillo para el clavo, pero no, el tipo lleva para cortar carne. Entonces ya armó un quilombo.
1: Sí, igual eso creo que está bueno porque juega al final en beneficio ese contraste con un buen artista, ¿verdad? Es como que a la larga creo que va a quedar más a la luz quién de verdad puede defender en un escenario un proyecto musical o quedarte ahí detrás de las sombras con, no sé, en Spotify?
2: Yo creo que cada vez es más difícil pillar qué es lo real.
1: Eso sí.
2: ¿Entendés? Entonces, si eso está costando, hay que buscar cosas más reales, o sea, hay que hacer cosas más reales. Yo no sé, o sea, antes pues vos decís, una imagen vale más que mi palabra, ahora ni cagando, ¿entendés?
1: Claro.
2: Ahora una imagen no vale más que mi palabra, ¿entendés? No, porque te mataron la movida, ¿entendés? Tipo, entonces vos tenés que analizar, creo, eso desde el punto de qué tan amigable es para nosotros eso. No, yo no sé si es tan amigable que me tiren un video que no es y que me quieran decir algo que no es.
1: Claro.
2: Un video, no. Me parece hasta siniestro. Malvado.
1: A la larga da miedo. ¿Qué te parece si hacemos así tipo... Vamos recordando algunas de las canciones que forman parte de este disco que van a sonar el día de mañana, sin spoilear, obviamente, pero sí escuchando Tapar la Luna, por ejemplo. A ver, si escuchamos esa canción, ¿a qué lugar de la vida de la nuestra te lleva?
2: Qué buena pregunta, boludo.
1: Para eso estamos acá. Pregunta bueno. Sin... ojo, aclaro.
2: Claro.
1: Sin bueno, ChatGPT.
2: Quiero decir que nunca nadie me preguntó a dónde me lleva esa canción.
1: A ver, el momento. ¿Te puedo poner auriculares ahí y recordar un momento de...?
2: O sea, que me lleva al día que la canción cambió. Porque antes era un reggae.
1: Mirá.
2: Y estábamos todos en la casa de Yoti, en la casa de sus padres. Ahí armamos un...
1: Los Morel.
2: De Yoti Morel. Armamos ahí un tipo un estudio en la sala, así súper improvisada. Y Mauri me pregunta: che, está bueno este tema, pero está un poco lento. ¿Qué tal si le aceleramos un poco y hacemos que sea ska? Me dice el tipo.
1: Mira.
2: Yo así, medio con recelo, así: ¿por qué quiere cambiar mi tema?
1: Tan bien que está.
2: Está tan bueno ahora. Sí. Y dije: sí, bueno. Vamos a probar. Uh-huh. Y boludo, cuando sonó, era así, tenía que sonar. Dije: hijo de puta, qué buena.
1: Era la manera.
2: Qué buen consejo.
1: ¿Verdad? Hay como un pequeño detalle puede hacer tanta diferencia.
2: Totalmente.
1: Me gusta mucho que es también uno de los super hits de la banda. En un concierto jamás en la vida puede faltar este tema. Uno de mis favoritos también.
2: Que me gusta mucho. Sí, me acuerdo cuando hicimos el videoclip.
1: Ajá.
2: Que la banda estaba así despegando, o sea, pegaría, ya estaba flotando, me gusta mucho, estaba siendo muy solicitado, necesitaba un video.
1: Claro, también con letra y música tuya.
2: Sí, y teníamos que soportar esa oleada de
1: del boom.
2: Del boom, ¿verdad? Tipo, nos estaba llevando una ola y hicimos este video con Rorro Salomón.
1: Sí.
2: Nos fuimos a la terraza y nosotros estábamos, hijo de mil, nosotros estábamos viviendo ya la... Los perros la pegamos, ¿verdad? Todavía no teníamos un peso, pero estábamos ya festejando. Y me acuerdo que hicimos una sesión de fotos muy copada, con todos los perros vestidos ahí del videoclip.
1: Pero temazo, escuchemos un poco más.
2: La terraza de Hotel Paraná.

0: Saludamos a toda la gente que está ahí a través del WhatsApp, a través de las redes. Sari, bienvenida, está ahí prendida. También a Feli, que está atenta también a la entrevista, a la programación, bienvenida. Antonio, que está trabajando, pero escuchando muy bien como corresponde. Se vienen más canciones de cuál es la canción. En breve ahí el Perry, también Tere. Saludos a Diego, que le están metiendo de su vehículo, también escuchando tranquilamente, escuchando la nuestra como corresponde. Y nos vamos a otra canción, en este caso una compuesta por Iván. Yo cada vez que leo Iván, yo creo que se debe cansar de encontrarme, porque siempre le reto. Porque creo que tiene todo ese potencial también dormido, que nunca quitó nada solista, tipo está así que no...
1: Quitó, sí, que es un tema solista.
0: ¿Quitó ahora uno nuevo?
1: No, ahora, hace mucho que se llama...
0: Sí.
1: La Encrucijada.
0: Claro, pero hace 20 años.
1: Hace, sí.
0: Entonces le digo, ponete las pilas, pero vamos a una canción de este disco de él, que es Como Quisiera. ¿Qué recordás de ese tema?
1: Y la verdad que es una balada muy, muy linda, porque es un 6x8. Creo que hace falta más baladas con ese estilo musical, era medio polquesco.
0: ¿Verdad? Nos están escribiendo muchas baladas acá.
1: Pero no se nota tanto esa polca. Creo que se siente más el pop, ¿verdad? Uh-huh. De la canción. O sea, que es como una polca escondida que hay muy pocos con ese estilo, ¿verdad? Ahora, últimamente, contemporáneamente hablando, ¿verdad? Obviamente, si sos folclorista, sí tenés, ¿verdad? Pero si no sos, como nosotros, que estamos tratando siempre de fusionar estilos y eso, no hay muchas canciones.
0: No, falta. Así que escuchemos un poco cómo suena esta canción.

0: Estamos repasando parte del repertorio del Canto del Lobo. Un recuerdo de un disco muy importante para la nuestra. Y mañana van a estar tocando todas canciones de este disco. Una selección, obviamente, me imagino, no todas, ¿verdad? Porque son como, a ver, son como muchas canciones.
1: Sí, sí, tiene más de 15.
0: Son 14.
1: Sí, con el bonus track, ¿verdad? De Pegaría, son 15. Pero queremos que sea una fiesta también, recordando eso, ¿verdad? Recordando el disco. Hicimos también unas cápsulas de promoción, ¿verdad? Con Clotilde Cabral, ¿verdad? Que hizo Sombra de la Noche, ¿verdad? Trabajó con Pau Irún, que ella siempre estuvo con nosotros en la parte artística. Entonces, pudimos contactar con ella, le comentamos la idea, nos habló así de Luisón y esas cosas.
0: Miedo. ¿Tuviste una experiencia paranormal alguna vez en tu vida que tenga que ver con mitos o algo? Unas voces. No, que nunca, no tenga que ver con alucinógenos.
1: Nunca.
0: Ayahuasca. ¿Sí?
1: Una vez tomé ayahuasca y vi un bombero.
0: Pero sí, pasa.
1: No, una vez la misa, pues, y vi ya sí, ya tele.
0: ¿En serio?
1: Hola. No, nunca me pasó, pero es simpático también la experiencia de Clotilde contándolo del tema de los mitos en nuestro país, ¿verdad? Porque es tan nuestro, ¿verdad? Y hay tanto folclore en eso, ¿verdad? De la historia, de cómo son, ¿verdad? Yo la verdad que no entendía muy bien cómo era el Luisón, ¿verdad? Yo pensaba que era tipo un hombre lobo que te mordía, eso, ¿no? Es un hombre lobo, ¿verdad? Pero que come cadáveres. No come humanos ni nada.
0: O sea, este disco pudo haberse llamado El Canto del Luisón tranquilamente.
1: No, y hay una canción que se llama El Canto del Lobo, que tiene como al lado, entre paréntesis, Jaguarman, ¿verdad?
0: Sí.
1: Que como un ser.
0: En Spotify está Jaguarman directo.
1: Claro, Jaguarman, pero la canción se llama El Canto del Lobo. Pusimos Jaguarman y El Canto del Lobo, ¿verdad? Y el Jaguarman es un person perro, ¿verdad?
0: Claro.
1: Es mitad perro, mitad
0: hombre perro.
1: Mitad hombre, ¿verdad? Es Jaguá de Jaguar y man de hombre, ¿verdad? Y no, es un hombre monstruo, ¿entendés? Un person buena onda, desde que está ahí, no te va a morder ni nada, pero como un perrito, ¿verdad? Te acompaña, ¿verdad? Bueno, hicimos la similitud con el Luisón, ¿verdad?
0: Uh-huh.
1: Y nos explicaba que el Luisón no es tampoco un perro, un lobo que te va a morder. Él quiere pasar debajo de tu pierna para dejarte la maldición.
0: Uf.
1: Así te deja la maldición ahí, así. No es mordiéndote eso. Entonces, interesante cómo se va transformando, ¿verdad? Tipo, claro, es único en nosotros, es de nuestra historia, ¿verdad? No hay otro hombre lobo en el mundo que te pase por la pierna, ¿verdad? Y que te pase tu maldición, ¿verdad? Entonces, está genial.
0: Claro, la riqueza de la cultura también, de verdad.
1: Y también de apreciar esa riqueza. No solamente de la riqueza y ver nomás. Hay que apreciar, ¿verdad? Porque creo que eso es lo que nos falta muchos los paraguayos, ¿verdad? Como que ese desinterés cultural, o decir que lo que es nuestro no es tan copado como lo otro, ¿verdad?
0: Claro.
1: ¿Por qué?
0: Valorar la nuestra, y lo vamos a valorar mañana porque también con invitados especiales, Chirola, Mauri Román, como decías,
1: claro.
0: Con Osari Carre, que también es súper talentosa, Chula, que son buenísimos, bueno, también sets de Chino Corbalán, de Gigaspar. Sí. Recordamos a la gente, ustedes van a subir al escenario a las 22, ¿verdad?
1: A las 22, sí. Pero
0: arranca temprano.
1: Las puertas ya van a estar abiertas a las 5 de la tarde. Uh-huh. Hay una feria también al lado. A ver, comida, taco dealer, kogi, picnic y muchos más.
0: Uh-huh.
1: También va a haber cerveza, fernet, para la
0: gente
1: que quiera
0: cosas.
1: Tomar agua. Y obviamente música en vivo con DJs en el intermedio. O sea, no va a parar de sonar música.
0: Está buenísimo, porque es una fiesta que genera una preparación, una infraestructura y encima libre y gratuito, lo más importante.
1: Libre y gratuito, así que vayan si quieren apreciar buena música sin costo alguno.
0: Uh-huh.
1: Obviamente si quieren consumir algo, eso sí ya va por cuenta de ustedes.
0: Pero sí, para una salida así con tu chuli te ahorras un montón.
1: Necesitas una cita para tu Tinder.
0: Sí.
1: Anda al puerto de Asunción. Necesitas una cita para tu Bumble.
0: Sí.
1: Y le decís, che, hoy puerto.
0: ¿Querés un concierto? ¿Verdad? Sí, hoy hay un concierto buenísimo.
1: ¿Cómo en Tinder?
0: Sí, ahí miramos el río, tomamos algo, escuchamos Pegaría, le tapamos la luna juntos.
1: Tapamos la luna,
0: mientras decís me gustas mucho, ¿viste? Va mezclando todo. ¿Cómo quisiera ver a la nuestra? Y se sigue mezclando. Se pegaría ver a la nuestra. Ya que hablamos de los títulos, ¿con qué canción te gustaría volver a invitarle a la gente? Que te... Es muy difícil decir favorita porque es injusta para todas. Pero viste que uno tiene un cariño más especial. Bueno, yo no soy músico, publico un libro de poemas. Y siempre hay alguno que dice, me gusta más.
1: ¿En serio publicaste un libro de poemas?
0: En 2020, sí.
1: ¿En serio?
0: Sí.
1: ¿Cuántos poemas tenía?
0: O sea, que creo que tenía como 30, algo así.
1: Bien, buen número.
0: Viste que uno tiene como favorita, sí. ¿Cuál es tu...?
1: Yo...
0: Mimada.
1: Yo soy... Yo le mimo mucho a lo nuevo, al nuevo. Así que vayan a escuchar todo lo que sube.
0: Todo lo que sube de la nuestra.
1: De la nuestra. Que es el nuevo tema que lanzamos, el último que lanzamos.
0: Ajá.
1: Y apuesto a eso, a lo nuevo.
0: Muy bien, todo lo que sube, lastimosamente, tiene que bajar, pero mañana los vemos arriba, los vemos subir, señor, en el escenario.
1: Nos vemos mañana, todos para disfrutar el aniversario de los 10 años de El Canto del Lobo, en la nuestra, en el Puerto de Asunción.
0: Héctor Rojas de la nuestra, los escuchamos, esto es De Vuelta.

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0: Qué linda que está la noche al final. No se vino la mega tormenta, no se vino el granizo por tu auto, por tu teja. Dios mío, el tiempo que perdí esta semana buscando tejas. En serio, las filas que formé desde el vehículo, presencialmente, escribiendo al WhatsApp. Un saludo a todos los que tienen negocio de tejas. Dios mío, son los nuevos millonarios en Paraguay. Tejas y parabrisas. Y era muy fuerte ver cómo te empezaban a duplicar los precios con el correr de las horas. Vos te decían 2.000, 2.500, 3.000, 4.000. Y terminé escuchando que muchos vendían 4.000 y 6.000 y más. Cada uno. No, una locura. Así que un saludo a los empresarios de Texas. Qué buen momento para hacer negocio, pero para los que sufrimos, Dios mío. Así que escriban la gente que también padeció esta semana el hecho de tener que formar fila. Bueno, yo busqué 3, 4 lugares, padecimos ese momento. Así que sí, yo creo que el próximo pronóstico de granizada a todos nos dejó este traumita tremendo. 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Y seguimos compartiendo día de cuál es la canción. Así que hoy te recuerdo también que es el último programa en este horario. Así que si el día lunes o a partir de lunes escuchás Si No Estoy, no te preocupes, por favor, porque vamos a arrancar a partir de las 21 horas. Claro, porque el otro día cuando salieron justamente los anuncios del nuevo programa, todo el mundo, ¿por qué te vas? ¿Por qué? No, espera, a partir de las 21 horas te voy a estar acompañando, así que no me dejen solo, por favor, a toda la gente que conduce, que está trabajando todavía durante la noche, te espero acá, y a toda la gente que llega a su casa también, mientras cenas. Claro, ahora ya vamos a tener que comprar una radio, gente, para la sala, así tipo a lo antiguo, tipo en los 90s y 2000. Hola, Guille.
1: ¿Qué tal, mi querido amigo George?
0: ¿Cómo va?
1: Viernes feliz, vamos a decirle, porque por lo menos no cayó granizo.
0: Por lo menos, sí.
1: Se entra hoy para escuchar un tema power. Jump Around, la versión de Limp Bizkit. Necesito esa dosis de power porque fue un viernes pesado.
0: Una semana
1: y
0: pesada.
1: Y negro. Pero todo puede mejorar. Un abrazo.
0: Grande, Guille. Bueno, tampoco negro. Una semana gris, ponele. Pasada por agua, pasada por tormentas. Y acordate que hoy día cuál es... Grande, Guille. Bueno, tampoco negro. Una semana gris, ponele. Pasada por agua, pasada por tormentas. Y acordate...

0: Saluda,
1: ¿Qué
0: en
1: tal
0: sintonía
1: todo?
0: siempre. Estoy pensando en qué canción
1: Muy
0: pedirte, qué
1: bien.
0: música.
1: A ver, pensalo, pensalo. Todavía tenemos. A ver, todavía tenemos media hora, ¿eh? Ojo. Tere, bienvenida, Tere. Hola.
2: Hola,
1: ¿Cómo
2: Jorgito, ¿cómo
1: estás?
2: están las cosas por allí?
1: ¿Súper vos?
2: Bueno, tu último programa en este
1: En
2: horario.
1: este horario, sí.
2: Así que desde el lunes. Sí, claro, por supuesto que seguimos. Sigo
1: Bien.
2: escuchándote. Me viene
1: Aguante.
2: re bien ese horario. Me encanta.
1: Mira
2: Más
1: ahí.
2: tarde.
1: Bien, ya sumamos un
2: Súper.
1: oyente, ¿eh?
2: Así que Jorge, súper, súper bien. Te sigo escuchando a partir del lunes en tu nuevo horario.
1: Grande,
2: Un
1: Tere.
2: abrazo desde Virginia Beach, Estados Unidos.
1: Wow, a través de
2: Y bueno, la
1: Urbana.
2: señal súper bien por acá. Jorge, mi tema
1: Sí.
2: para hoy, Without You, Mariah Carey.
1: Mariah
2: ¿Ok?
1: Carey. Bien.
2: Gracias.
1: Además ya se viene la temporada. Se viene la temporada alta de Mariah. Que la vamos a escuchar en todas partes. Bueno, Mariah que tuvo un momento. Pero definitivamente siempre. Siempre va a volver a renacer y revivir en las Navidades. A toda la gente que está también con su familia en este momento ya disfrutando. A la gente que está saliendo de la facu. A los que se están escapando de la facu. Sí, yo creo que viernes hay que relajarse. Hay que ser flexibles con los horarios, con el entrenamiento. Epa, epa, ahí arranca Mariah.

0: Pero qué romántico nos pusimos con Tere la canción del día de hoy. Así nos ponemos nostálgicos, romanticones. Bien, la gente que tiene con quién apretar esta noche. Algunos de nosotros no. Bueno, por ahora. Todavía están parando igual. Estamos a tiempo, ¿verdad? 20:30. Algo se puede conseguir. ¿Qué más anda por ahí? El amigo Perry. Juanco, bienvenido.
1: ¿Qué hace, Giorgio? ¿Cómo va eso?
0: ¿Cómo estás? ¿Todo bien?
1: Giorgito.
0: Señor.
1: Te iba a pedir algo por ser el último...
0: De este horario.
1: El último programa en este horario.
0: Sí, señor.
1: Bien arriba, así, de James Addiction, Just Because. Pero... Me hiciste acordar cuando era pibe.
0: A ver.
1: Tenía mi Discman, me acuerdo. Compraba así trucho, obviamente, ahí del mercado. De Kid Rock. Que está en la esquina de Gaspar Rodríguez, Francia.
0: Mira.
1: Un temazo de Nirvana. Rate Me. Me acuerdo, amigo, de ellos largos. No me gustaba nada la vida. Qué temón, boludo.
0: Bien, bien, Nirvana, que definitivamente marcó un momento en la vida de todos. Así vamos a meter también en un día como hoy. Estamos disfrutando, es viernes, no hay tormentas. Y vamos a seguir disfrutando tus canciones. ¿Cuál es la canción del día de hoy? Esta es la del Perry.

Linda noche para escuchar Nirvana. 20:33, 24 grados, 2 décimas, 85% de humedad. Te recuerdo que sí, hay una alerta meteorológica que salió hace cuestión de minutos, pero que rige para Concepción, San Pedro, Cordillera, Guairaca, Guazú, Casapá y Tapúa, Misiones, Paraguay, Alto Paraná, Mambay, Canín de Yu, Presidente Hayes y Alto Paraguay. Esto habla de lluvias con tormentas eléctricas, posibles ráfagas de viento y la temida posibilidad de caída de granizos. Por suerte no para Asunción, para los que estamos por acá, pero para el resto de la noche podría haber eventualmente tormentas eléctricas, lluvias dispersas durante la madrugada. Y el dato para mañana sábado y para el domingo, solo lluvias dispersas, que espero que no ocurra para lo que queremos salir, para lo que tenemos conciertos, eventos y para seguir escuchando Urbana con Babasónicos, Microdancing.

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1: Últimos minutos de este viernes sin tormentas, por suerte. Sin momentos desagradables de raudales y todas esas cosas que tanto nos preocupan en Paraguay, pero sí con grandes canciones. Qué linda música que estamos escuchando de la mano de Juan José Salerno en la programación musical y con todos ustedes que están y estuvieron compartiendo a lo largo de la noche. Hoy día, ¿cuál es la canción? Vamos a seguir compartiendo algunos de los audios que nos den el tiempo. Está ahí Jenny. Bienvenida, Jenny. Hola, buenas noches. Ahí vamos a escucharla. También aprovechamos a saludar a todos los drivers que están ahí siempre haciendo el aguante. Hola, hola. A ver, creo que no se está. Claro, lo que pasa es que hay tantos mensajes, eso pasa siempre en día de vuelta, hay tantos mensajes que cae, colapsa el sistema. Gracias a ustedes por colapsar nuestro sistema de WhatsApp. A ver, hola, hola, ¿por dónde andás? Bienvenida.
2: Jorgito, ya sé qué tema te quiero pedir.
1: A ver,
2: puede ser un tema de Mika, pero no uno de los temas más.
1: Mika, me gusta.
2: Como voy a decir, los más reproducidos, como Relax o Grace Kelly. Ajá. Quiero pedirte Rain, ya que es un tema que va acorde al clima. Y además me recuerda a los tristes inicios de Mika, porque él se fue a participar en The Voice. Y me acuerdo que Simon fue tan duro con él. Mirá, y sí. Aún así él triunfó y años después volvió ya como jurado en The Voice.
1: Tremendo.
2: Le banco a morir a Mika, me gusta mucho. Y me gustaría escuchar Rain.
1: Qué lindo, qué linda canción. Esperemos que no llueva, pero sí llueve en la voz de Mika.

0: ¡Qué temazo de Mika! Me encanta el pop sofisticado que logró Mika en los últimos años, sobre todo desde aquellos discos con los que le dieron ese sonido bastante particular. Gracias, Jenny, por compartirnos tu canción. A ver qué más anda por ahí. Hola, buenas noches.
1: Hola, Jorge.
0: ¿Cómo estás?
1: Último día de este horario.
0: Sí, ¿viste?
1: Yo vos? Te quiero pedir el tema de Best. Porque vos sos el mejor de todos.
0: ¡Epa!
1: Y el mejor de Urbana. Y me recuerda mucho a vos ese tema. Cada vez que escucho, lo que me viene a la mente es Jorge
0: Así
1: Coronel.
0: Luego.
1: Te mando un beso y éxitos para tu nuevo horario.
0: Gracias,
1: vamos a estar
0: Caro.
1: Ahí presente. Siempre on fire.
0: Pasal alias, te hago la transferencia por tan lindas palabras. Dios mío.

0: Demón, demón el de Carol. A ver qué más anda por ahí. Hola.
1: Amo, amo. Gracias, Jorgito.
0: Gracias, gracias.
1: Nos vemos el lunes. Nos escuchamos el lunes a las 21 horas.
0: Muchas gracias a todos los que están ahí, los que estuvieron, los que van a estar. Te recuerdo, a partir de este lunes 12 de octubre, te acompaño de 21 a 23 horas. Gracias a todos ustedes que estuvieron desde el primer día, desde aquel 7 de julio. Recuerdo que fue el 7 de julio del 2025 a las 7 p.m. Sí, desde lunes, nuevo horario. Gracias de verdad por todo el laburo. También acá Luca, Josema, que está todos los días. Luífer en producción. Bueno, Juanjo Salerno, que también le pone la cuota musical increíble. Bueno, y a cada uno de los compañeros en redes sociales. Karen, bueno, nuestro querido Julio Juan del Puerto y todos ustedes que van a seguir acompañando y cerrando la noche con Maroon 5, que nos hace One More Night. ¡Feliz fin de chau!

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